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0: las 8, 27 minutos.
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0: Son las 8, 58 minutos.
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0: Son las 9 de la noche, 31 minutos.
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0: Exactamente las 10 de la noche.
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0: Son las 10 de la noche, 27 minutos.
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0: Son las 10 de la noche, 59 minutos.
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0: Son las 11 de la noche, 29 minutos.
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0: Son las 11 de la noche, 59 minutos.
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1: Buen día comunidad retro. Llegamos al día martes 16 de junio de este 2026. Somos comunidad retro, ya tenemos WhatsApp en la radio. Qué rico cuando llegamos acá a los estudios de la radio y nos tienen ese regalito ya de visualizaciones o mensajes de saludos aquí en el programa. Se agradece comunidad retro, muchas gracias por estar ahí.
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0: 11 de la mañana con 23. Bueno, vamos a chequear luego titulares, la prensa que nos viene hoy día. Que el día nublado que tenemos, a ver si sale el sol. Bueno, chequemos el tiempo, ¿eh? Tenemos 10 grados a esta hora aquí en La Ligua, 10 grados nada más. Hoy día la temperatura va a llegar a 13 y basta, muy poquito para el día de hoy. Mañana se esperan 15 grados como máxima. Hay 50% de probabilidades que caiga una 0,9 milímetros, muy poquito para mañana. Así que va a escasear un poco el sol, ¿eh? Escaseando dos días. Ya el jueves volvemos a la realidad con 19 grados para el jueves. El viernes igual 19 grados, pero el sol entre nubes, ¿ya? Esto no nos va a abandonar hasta el domingo. Toda la semana vamos a estar con este sol entre nubes o mañanas grises. La próxima semana se vienen temperaturas bajas. Vamos a tener varios días despejados. Y esos días despejados nos va a dar a mínimas de 4 grados, ¿eh? Incluso por allá del día lunes, martes y miércoles de la próxima semana nos aparecen temperaturas bastante frías. Es lo que podemos observar hoy día. ¿Ya? Vamos a otro punto de la comuna o de la provincia de Petorca. Me voy a Cabildo. Cabildo tiene 17 grados a esta hora. La máxima para hoy, no hay más. Mañana se esperan 14 grados como máxima. El día jueves, 18 grados. Hay probabilidades de algunos chubascos, hay incluso mañana un 70% de probabilidades. ¿Eso a qué hora sería? Después de las 2 de la tarde, pero no es nada, es un milímetro, ¿eh? Para el día jueves de igual manera. Viernes, sábado y domingo, temperatura el viernes 20 grados, el sábado 17 y el domingo 16. Cielo despejado ya la próxima semana, hay varios días y las mínimas llegarán a los 5 grados.
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0: Bueno, y Petorca al interior ya está con 23 grados. Se esperan 25 para el día de hoy. Mañana se esperan 16 grados con 1,2 milímetros probabilidades de lluvia, muy poquito. Y el jueves igual con 0,7 milímetros con un 60% de probabilidades. Cambia de audífono, tampoco. De ahí lo chequeamos, compadre. Vamos a la música. Aquí estamos conectados por Eclipse FM. La radio de los clásicos, luego voy al WhatsApp de la radio.

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1: Son las 11 de la mañana.
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2: 11 de la mañana con 29. Somos la Comunidad Retro por Eclipse FM. En vivo y en directo. Tenemos novedad hoy día, claro. Ahí estamos con... No calienta nadie la temperatura para nada. Más abrigado hoy día. Y en compañía de la radio, hoy día algunos temitas ricos también para disfrutar contigo. Moviendo la jornada del martes, aquí en Eclipse, la radio de los grandes clásicos. Y aquí saludo a Gonzalo Chacana, que llega a los tubos de la FM de los éxitos. ¿Cómo está, amigo mío?
3: Muy buenos días, Marcos Zamora, ATM en el aire. ¿Cómo está la
2: majestuosa rato, compadre, ¿eh?
3: Comunidad Retro en sus casas, en sus lugares de trabajo, sintonizando la radio Eclipse, la 103.9, la FM de los éxitos?
2: Llegó a ser radio, compadre. ¿Cómo anda, amigo mío?
3: Sí, muy bien. Retomando lo que son las comunicaciones, después de un largo tiempo de descanso por ahí, que estuvimos por ahí haciendo algunas cositas. También viendo posibilidades nuevas en la vida y también mejorando un poquito la salud.
2: Muy bien.
3: Así que ahí estamos, retomando para lo que es la comunicaciones de lo que es la Radio Eclipse, la 103.9, acá en el ATM con Marcos Zamora.
2: Gonzalo Chacana nos acompaña. Bueno, y además vamos a estar revisando también cuáles son los partidos de hoy día. Hoy día juega Argentina. ¿A qué hora juega Argentina? ¿Qué otros partidos tenemos hoy? Uruguay ayer, 1-1.
3: Oye, sí.
2: Esperamos más de los uruguayos.
3: Partidazo ahí.
2: Se hizo difícil el partido con los uruguayos, ¿eh?
3: ¿Qué está pasando con los sudamericanos, amigo mío? Que están ahí hoy al debe con un poco con lo que es el Mundial.
2: Muy nervioso en el primer partido, ¿eh?
3: En el primer partido, lo que ha sido Paraguay con esa derrota que tuvo con Estados Unidos, Brasil con el empate con Marruecos, y ayer Uruguay que estuvo... Arabia en el primer tiempo lo tuvo por la cuerda.
2: Sí, estuvo ahí medio complicadito,
3: medio complicado, ¿eh? Pero al final se logró empatar. Y hoy día vamos a ver qué pasa con Argentina, eso de las 9 de la noche, en horario nacional, enfrentando a la selección de Argelia, si no me equivoco. Parece que sí.
2: Argelia. Oye, estaba viendo y analizando lo que ha sido a veces perder el primer partido.
3: Oye, sí, yo creo que el nerviosismo de todos los equipos es el primer partido. ¿Qué pasa con la primera etapa?
2: Y aquí voy con esto. Sí. Porque Argentina... cuando ganó el título, el Mundial pasado, perdió también su primer partido.
3: ¿Con Arabia Saudita?
2: Imagínate que fue, y le tocó el mismo equipo.
3: El mismo equipo que empató Uruguay ella. Imagínate. Pero bueno, después se fueron dando las cosas y Argentina llegó a la final y le ganó a Francia. Esa final también connotada del Mundial de Qatar.
2: Exactamente. Ahí, para allá vamos, ¿eh? Parte de la información que hoy día destacamos acá en la Comunidad Retro. Bueno, hablando de esto, ¿no? Y no seriamente el primer partido que tú pierdas significa que entraste mal al campeonato. A veces el nerviosismo, a veces también es que equipos más chicos se agrandan, tienen esa capacidad.
3: Exacto.
2: Y de hacer un difícil partido para un equipo que puede ser el campeón del mundo.
3: Sí.
2: Todas esas cosas pueden ocurrir en un mundial.
3: Exactamente, lo vimos ese día también con el partido en Alemania, cuando jugó con Curazao, una isla muy pequeñita que está por ahí cerca en el norte de América.
2: Exactamente.
3: Le hizo
2: de Aruba.
3: Unos primeros 20 minutos muy buenos con ese empate y después ya fue en decadencia y la alemana ya después le pasó 7-1.
2: Se notó.
3: Pero bueno, es la instancia también para demostrar también que también están presentes en el mundial.
2: Exactamente.
3: Equipo chico, sí.
2: Bueno, que aquí con Gonzalo Chacana ahí, después vamos a estar viendo el tema del Mundial.
3: Exacto.
2: Y de los partidos, y especialmente de lo de Argentina, que hoy también hace su debut en el Mundial, el campeón mundial.
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2: Bueno, y hoy día vamos a revisar algunos titulares. Vamos a ir a Bio Bio Chile, la portada de hoy.
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2: Hoy día en Bio Bio Chile, ¿dónde están los avisos que no fueron escuchados sobre el caso de niños haitianos sin rastro en Chile? Hoy día vienen titulares.
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2: Claro, hoy día lo trae en titulares. Caso menores haitianos. Oficialismo impulsa a comisión investigadora por posible trata de menores. Bueno, y la DGA responde con vuelos con niños haitianos y acota su rol técnico en autorización de aérea. Vino hoy también en titulares. El gobierno admite que eventual financiamiento de sala cuna universal mermará el seguro de cesantía. Hoy día viene en titulares.
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2: Son más de 30 el listado oficial de conductas por las que se puede estar en el registro de vándalos. Hoy viene también en titulares. Juez acusa discriminación por dilatación de sumario por licencia. Corte ya resolvió de más casos. Hoy día vienen titulares.
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2: Grau ingresa defensa por acusación constitucional. Dice que carece de fundamento y pide que declare inadmisible o se rechace hoy día. También vienen titulares.
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2: Hincha de Argentina y Argelia se pelearon en pleno Times Square Garden en la previa del duelo por el Mundial. ¿Qué tienen que estar peleando los argentinos con los de Argelia? Sí.
3: Oye, sí.
2: ¿Qué? Vamos.
3: Mostrándole el hacha, como
2: no,
3: se dice.
2: No, sí, no puede. El campeón no puede caer en estas cosas, el hincha tampoco.
3: Ay, pero ahí nos damos cuenta que de repente llega a todo tipo de generaciones también, como poder llegar a enfrentarse con la barra a nivel mundial. Imagínate,
2: claro, Argelia. Es que el Mundial es otra cosa. Argelia. El Mundial, mira, ayer veíamos cómo dos jugadores se golpearon tan fuerte, después se dieron un abrazo, se dieron el juego. Es como una forma de ver que nos reunimos en esta cita mundialera. Exacto. Donde los jugadores son los protagonistas, no las barras. Pues,
3: exacto.
2: Seguimos con lo mismo, la barra peleando, o que se hayan dicho algunas cosas. Eso es lo más típico, pero uno tiene que evitar esas situaciones.
3: Sí.
2: Porque un mundial es alegría, un mundial es reencuentro.
3: Más que nada,
2: de diferentes partes del mundo, son uniones.
3: Sí,
2: de diferentes razas,
3: diferentes culturas,
2: idiomas, cultura.
3: Sí, por supuesto.
2: ¿Sabes? Lo encuentro tan bonito que ensuciarlo con agresiones. Sí. Porque yo soy más bueno que tú.
3: Exacto.
2: Es una tontera del hincha, weón.
3: Sí, y uno se da cuenta ahí que, por ejemplo, no sé, pues uno como cuando viaja, yo conversaba con personas que han ido a mundiales anteriores y se encontraban con distintos tipos de personalidades, de cultura, de idiomas, como decías tú.
2: Te sacáis fotos con ellos.
3: Fotos con ellos. Claro. Hay personajes públicos también, famosos, donde es una fiesta, pues, donde se presta para eso, llegar a esta instancia de poder golpearse, hacer vandalismo, como se puede. Bueno, como que volvemos nuevamente a Sudamérica, compadre.
2: Claro.
3: Lo que pasa acá en Sudamérica.
2: Muy feito eso. ¿Qué más tenemos hoy día? Bueno, Argentina versus Argelia por el Mundial 2026. Hoy día, si no me equivoco, 20 horas transmite Chilevisión. ¿Eh? Buen horario, ¿eh?, para ver el partido de Argentina, como para tomar tecito, relajado, hacer la actividad un poquito antes y ver el partido de Argentina. Increíblemente, y ayer lo conversamos con un amigo ahí en el gym, lo del partido. Yo mañana vengo más temprano al gym.
3: Ya.
2: Pero otro, mira. Es curioso, nosotros tenemos esa onda con los argentinos que no nos caen bien y todo el cuento, pero vienen para acá y nos llevamos tan re bien, como que todo funciona bien. Pero hay una envidia que ellos son mejores que nosotros,
3: sí.
2: Algo que nunca se va a terminar.
3: Bueno,
2: y cuando lo vemos triunfar, como que nos sentimos. O sea, a nosotros nos gustaría o gozamos con que hayan perdido la final del año pasado, del último Mundial.
3: Claro.
2: No sé, en fin, muchas cosas.
3: Pero bueno.
2: Pero independiente de ese pensamiento, cuando juega Argentina, igual nos armamos y nos sentamos.
3: Y vemos el partido.
2: Ahora, con la intención que pierda, con la intención que gane, puede ser cualquier cosa.
3: Okay.
2: Pero tomamos más atención que el partido con Uruguay ayer, que jugó Ecuador, que jugó, no sé, pues Brasil.
3: Paraguay.
2: Pero juega Argentina y hay como, llego tarde al gimnasio, voy antes, hago mis cosas, para ver el partido. Como que uno finalmente también se ordena.
3: Se prepara.
2: Y se programa para un partido como ese. Entonces, de alguna manera, igual tenemos una condición bien particular con Argentina, que es el equipo que hoy día enfrenta a Argelia, 20 horas aproximadamente. Vamos a estar chequeando luego con Gonzalo Chacana todo el horario de los partidos del Mundial.
3: Exacto.
2: Bueno, de ahí volvemos con más.
3: Vamos.
2: Nosotros nos conectamos con los clásicos de Ramones, aquí en Comunidad Retro. Vamos con el WhatsApp luego, ¿ah? ¿Eh?

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1: Bueno, aquí estamos con la comunidad retro, ¿eh? The Course. ¿Te acordás de The Course?
2: Mira, sí, algo me acuerdo.
1: Algo recuerdo.
2: Algo nos recordamos.
1: Claro, más tirado para el final de los 90.
2: Final de los 90.
1: 2000, estamos, por ahí.
2: Sí, ahí estamos.
1: The Course. The Course. Ahí lo tenemos, amigo.
2: Sí, ahí estamos.
1: Oye,
2: tenemos... saliendo en vivo, ya estamos, ¿eh?
1: Sí.
2: Aprovechando
1: el 3.3,
2: la 3.3 retoque para mandarle un saludo ahí a la familia que está viéndonos y escuchándonos por la señal de retoque y por la radio Eclipse.
1: Saludos. Muy bien, saludos para ellos.
2: Mi madre, mi hermana, mis hermanos que están ahí. Retomamos la radio, amigos. Chau. Saludos.
1: Que estén bien.
2: Que estén bien.
1: Y te rico el almuerzo más rato,
2: ¿eh? De ahí vamos a pegar la pera, ¿eh?
1: Sí, de ahí a pegar la pera.
2: Vamos a ir con el Marco a pegar la pera.
1: Uy, bien.
2: Quiero que no le gusta a Marco para que cocine. Lenteja.
1: Oye, por lo de lenteja, pero ayer comí lenteja.
2: Ya, lenteja.
1: Sí, hoy día por lentejita.
2: Haga lenteja, por favor, que voy con el Marco.
1: Claro, por favor, para que coma menos.
2: Para que coma menos.
1: Para que coma menos. Bueno, Gonzalo Chacana nos acompaña hoy día. Estamos en día martes. Hoy hay mucho WhatsApp hoy día aquí en la FM de los éxitos, ¿eh? La pantalla está, pero increíble. Me gusta, me gusta.
2: Muy bien.
1: Vamos con la comunidad. ¿Cómo está, amigo mío? Me voy con Eduardo Vergara en ATM, Comunidad Retro.
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1: Hola, hola, muy buenos días, amigo Marcos. ¿Qué tal? Espero muy bien. El día de hoy quiero compartir con ustedes un pensamiento reflexivo. Yeah. Espero les guste.
2: Vamos a ver.
1: Oye, Eduardo Vergara, ¿tengo que poner una música especial o no?
2: Como la de Badulaque, ¿no?
1: Claro.
2: Un pensamiento.
1: No, porque viene un pensamiento,
2: cabrita.
1: Sí, bo. No sé.
2: ¿Algo en especial que puede hacer, no?
1: Claro.
2: Ah, ya.
1: No sé cuál podría ser, ¿eh?
2: Ah.
1: Un tema así como más triste, más, claro. Música para conversar.
2: Es que va a depender del pensamiento que nos está dando nuestro amigo Eduardo también.
1: Sí, ¿no?
2: Si sea alegre, si es un pensamiento triste.
1: Claro, ¿qué tipo de pensamiento es? Deja de ver, mirá,
2: un pensamiento, cabrita.
1: ¿Será para el Día del Papá? Hay locura por el Día del Padre.
2: Sí, las calles están colapsadas, comprando regalos para los papitos.
1: Ay, ay, ay, perfecto. No tiene que ir con el Día del Papá. Pero puede ser todo, todo puede ser hoy día. Todo. Eduardo Vergara.
4: Invéntate otra cosita.
1: Invéntate otra cosita. Bueno, voy con mi amigo, vamos a chequear aquí lo que viene en este mensaje. Oye, me acordé de las teleseries de TVN. Esa.
2: Oh, la fiera.
1: Al final siempre tocaban la misma canción. Cada final.
2: Al final quedaba siempre Claudio Girolamo con Pancho Rey. ¿Verdad?
1: Y este tema siempre ahí.
2: Cuando lo iba a buscar en caballo. En la fiera fue, ¿no?
1: La fiera y otras teleseries.
2: ¿Para dónde va? Y le dijo, súbete al caballo. Y se lo llevó a la fiera.
1: Súbete mío.
2: Súbete mío. ¿Ah?
1: Claro. También así
2: siempre
1: de repente
2: Pancho Rey y Claudio Girolamo.
1: Mira el mensaje que nos envía hoy día.
2: ¿Qué dice?
1: Mi querido amigo Eduardo Vergara. Ah, no, muy triste esta.
2: Ah, no, mira.
1: Sí, vamos con esta mejor. Cada día tiene una magia distinta. Una belleza única que revela de formas inesperadas.
2: Ah.
1: A veces se encuentra en una sonrisa sincera, en una mirada llena de ternura, o simplemente en la manera en que decidimos contemplar la vida. Son los pequeños detalles, aquellos que suelen pasar desapercibidos en medio de la rutina, los que guardan los momentos más valiosos. La felicidad no siempre llega envuelta en grandes acontecimientos. Muchas veces se esconde en un abrazo oportuno, en una conversación amable o agradable, en el canto de un ave al amanecer o la tranquilidad de saber que estamos compartiendo el camino con las personas que queremos. Cuando aprendemos a valorar esas pequeñas cosas, descubrimos que cada día tiene algo especial que ofrecemos y que la verdadera riqueza de la vida habita precisamente en los instantes sencillos que llenan el alma.
2: Oh.
1: Eduardo Vergara, las reflexiones sobre la belleza de lo cotidiano hoy día aquí en Comunidad Retro. ¿Eh?
2: ¿Qué mensaje se sacó hoy, Eduardo?
1: Que sea un día maravilloso para todos y todas.
2: Mira. Me llegué a emocionar.
1: Qué bonito, ¿ah?
2: ¿Eh? Me llegué a emocionar.
1: El mensaje que nos envía
2: Eduardo Vergara.
1: Eduardo Vergara, hoy día aquí en el programa.
5: ¡Tenés que estar tranquilo, nomás! ¡Tranquilícense!
1: Oye, agarraron para la talla la gusta, ¿será en serio? ¿No?
2: Oye, sí, algo serio. Póngase serio, por favor. Por favor.
1: Sí, bueno. Pongámonos serios.
2: Pongámonos serios.
1: Oye, me gustó el mensaje que nos dejó Eduardo Vergara.
2: Tremendo. A esta hora, de la, para comenzar lo que es ya el programa, darnos la satisfacción de la energía positiva. Qué buen mensaje se sacó amigo Eduardo Vergara ahí. ¿Eh?
1: Y nos pide un tema de Rio Speedwagon, ¿eh? In My Dream.
2: Ah, mira. Nos fuimos a los años casi 70, 80.
1: Bueno. Sí, se fueron setentero. Ahí. Ya que no lo olviden, anotó ahí.
2: Vamos a anotar entonces.
1: Mira, ahí tenemos listo, ¿eh? Con el lápiz tenemos. Mira.
2: Ah, ok.
1: Pues si tenemos ahí completito.
2: Vale, vale.
1: No, no se lo alcancé a pasar recién.
2: Anotar a Rio Speedwagon Dreams.
1: Joana, conectamos contigo. Somos Comunidad Retro desde Quintero, ATM, por Eclipse.
5: Marquito, muy buenos
1: días. Buen día.
5: Buenos días a la comunidad. Acá un día nublado, con una bruma, húmedo, horrible. Pero como que de repente tiene pinta de lluvia, no sé. Oye, no sé si estaría equivocada, pero me parece que hoy día es el cumpleaños de Chico Víctor. Si es así,
1: a ver.
5: Que tenga un muy lindo día. Y ojalá se cuente un chiste bueno, po. ¿Mm?
1: Ya, pues.
5: Buen día para todos. Besos.
1: Mira, dice que hoy día es el cumpleaños de Chico Víctor. Yo no, yo no tengo el...
2: No, yo tampoco.
1: No, me meto a feo hace como un mes.
2: Oye, yo
1: entonces,
2: menos.
1: Oye, si alguien nos aclara eso, o el mismo amigo Chico Víctor, si hoy está de cumpleaños o no, nos aclare para poder saludarlo aquí en la radio. Un personaje de la FM de los éxitos, ¿eh? Pero ahí lo dejó...
2: La dejó rebotando y la...
1: Rebotando la dejó,
2: la,
1: sí.
2: La Joana.
1: Gracias, Joana.
2: Gracias por el dato.
5: Ay, oh, qué bueno escuchar a Gonzalito, no me vas a creer. Yo me estaba acordando de ti y decía, mira, ¿qué será de Gonzalo?
1: No.
5: ¿Estará trabajando fuera de la zona?
1: No.
5: Pero me alegro que estés bien, que estés sanito.
1: Gracias.
5: Buen día.
2: Joanita, ¿cómo está? También gusto en saludarlo a usted. Aquí estamos retomando nuevamente después de un largo descanso y receso radial, pero ahora estamos... tomando y vamos a estar más seguido por estos lados. Saludos,
1: sí,
2: por aquí.
1: Dice que la frente le brilla menos ahora.
2: Claro, por supuesto, brilla menos. Mucha luz está ya, sí, mucha luz. Tiene que apagar la luz.
1: No, estoy tratando de arreglar los focos, güey. Mira, hasta yo brillo.
2: Yo pensaba que los globos están colgando los globos. Se están cayendo los globos, digo. Saludos, Joana.
1: Saludos a Joana Gonzalo Chacán aquí en la radio. Aquí está la Blanquita también. Buen día, Marcos, para todos. Les deseo un martes. Cuídense porque hace frío. Saludos, Gonzalito, gusto de escucharlo y bienvenido a la comunidad retro, dice la Blanquita.
2: Gracias, Blanquita, ahí en sintonía de la radio Eclipse. Saludos para todos ustedes que están ahí escuchando en casita.
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1: Mira quién apareció por aquí. Integrante de la comunidad retro, Rodrigo Tapia. Conectamos contigo, amigo mío. ¿Cómo anda, amigo?
6: Compadrito. Buen día.
1: Oye, está de cumpleaños Chico Víctor, ¿no?
6: Adivine, compadre, hoy día.
1: ¿No?
6: Está de cumpleaños Chico Víctor. Mi compadre, mi partner, mi brother. Chico Víctor está de cumpleaños.
1: Muy bien, entonces.
6: Así que hay que regalonearlo. Creo que está arrendado ya el Ligüen. Le va a hacer con globito.
1: Arrendado Ligüen,
6: con piñata. Pidió los Paw Patrol, por favor. Que él quería los Paw Patrol.
1: Los corpóreos.
6: Y van a ver la pesca milagrosa. Y se va a celebrar a la antigua.
1: ¿A la antigua?
6: Con bebida papaya rubio con bombilla. Así le gusta el peniquerón del año.
1: Con bombilla.
2: Papaya rubio.
1: Con bombilla.
6: Ahí está mi compadre, feliz cumpleaños, Chiquito Víctor.
1: Mira cómo llegan saludos para Chico Víctor. Hoy día en su cumpleaños, geminiano también.
2: Géminis.
1: Sí, o geminiano, de los buenos.
2: De los buenos. Con razón, dicen por ahí.
1: Sí, con razón. Con razón es simpático, Chico Víctor.
2: Sí, por supuesto.
1: Pero también debe ser mal genio,
2: güey. Ah, las tiene todas.
1: Sí, que el Géminis es así, güey. Muy simpático y, sí, y bien mal genio también.
2: Como bipolar también, ¿no? ¿Puede ser o no? No,
1: no, es otra cosa.
2: Es otra cosa.
1: Podría estar bordeando la bipolaridad. Sí,
2: puede ser.
1: Oye, te salió buena, ¿verdad?
2: Sí, obvio.
1: Fallado.
2: Fallado totalmente.
1: Bueno, vamos con música. Luego regresamos con más. Vamos a ir preparando lo que es el saludo para el Chico Víctor. Hoy día en Comunidad Retro y los temas que tenemos para hoy también.
2: Y si tiene un chiste también por ahí, ¿o no?
1: Por supuesto.
2: De cumpleaños.
1: Vamos, le llega mensaje aquí al Chico Víctor.
2: Saludos para el Chico Víctor.

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0: 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Bueno, vamos al WhatsApp porque hoy día tenemos muchos saludos para Chico Víctor hoy día aquí en la radio, ¿eh? Mi amigo Manuel Álvarez, 21 horas el partido de Argentina. Oye, amigo, sí. Marco, muy buen horario. Claro, a las 20 horas comienza la transmisión, la previa, entonces.
2: Exacto.
0: De Chilevisión, y entonces, exacto, a las 21 horas el partido era chilena. Muy buen horario para ver el partido, sí, del albiceleste, ¿eh?
2: No es malo, ¿eh? Tenemos la programación ya martes y preparada para darle en cualquier momento los cuatro partidos que sean hoy día martes en el Mundial de Estados Unidos, Canadá y México.
0: Vale, amigo mío. No es que tenga tiempo, según la señora Olga. Es solo aportar algo divertido. Hoy se inauguró una estatua en honor al padre, ¿eh? En Plaza de Armas de Cabildo.
2: Ay, ay.
0: ¿Veis aquí? Oye, un calcetín que conmemora, digamos, el Día del Padre, ¿eh?
2: Sí, sí. Algo que sea.
0: Algo que sea. Algo que, bueno, sea. Nosotros lo mostramos acá en la Comunidad Retro. Si nosotros mostramos, por ejemplo, hoy día.
2: Las imágenes
0: sí, de cada uno de los. Espera un poquito, que se cerró WhatsApp. Ahí va a abrir, ¿eh?
2: Totalmente. Acorde a lo que es la tecnología también.
0: Por supuesto.
2: Las comunicaciones han evolucionado y ahora se pueden mostrar las imágenes de nuestros usuarios de WhatsApp.
0: Claro, por ejemplo, aquí tenemos uno, ¿eh? En honor al Día del Padre, me dice.
2: Mira, para que lo veamos ahí en la pantalla.
0: Mira, ahí ya tenemos algunas imágenes.
2: En honor al Día del Padre está el calcetín en Cabildo.
0: El calcetín en Cabildo. Mira. Oye, está bueno, está bueno.
2: Le faltó la máquina de afeitar al ladito ya, ¿no?
0: Claro. Bueno, hoy día hay humor también en relación,
2: sí,
0: con eso.
2: Sí, por supuesto.
0: Oye, ahí está Adrián. Está bueno, Adrián. Bueno, el video que nos manda hoy día. Bueno, y aquí nos vamos con la Mari, que está en Concom. Me dice: el secreto para ser feliz es tener algo que hacer todos los días.
2: Ah, ya.
0: Por eso canta, baila, ríe, disfruta las cosas buenas que te da la vida. Así nos manda este mensaje hoy día la Mari. Dice que buen día, amigo, y a toda la comunidad. Escuché a Gonzalo.
2: Sí,
0: tan desaparecido que estaba. Saludos para él. Yo recién, sí, al trabajo, ya que no tengo pasteles, ya están por llegar. Así que un día muy helado. Cariño desde Concón y feliz cumpleaños también para Chico Víctor. Hoy día aquí en el programa. Están saludando.
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0: Saludos, amigo Gonzalo. También le manda saludos Eduardo Vergara.
2: Hola,
0: pensé que se había ido con otra radio, dice.
2: Sí, estamos en conversaciones con otra radio.
0: Claro. Sí. Saludos, Chico Víctor. Y porque hoy es su cumpleaños, que le autoriza un chiste sin censura.
2: Oh.
0: Dicen que si hoy día está su cumpleaños. No, porque es ahí ya.
2: Pero tiene libertad absoluta para poder contar un chiste.
0: No.

0: ¿Cree que puedan dar la desde arriba de gerencia y la autorización? Para...
1: No, no. No, una cosa es que sea el cumpleaños de Chico Víctor.
0: Llega a transpirar Marco Zamora.
1: Está ahí loco. Y lo otro es que se pegue una salida más o menos. Y la verdad es que no, no estamos para eso, ¿eh?
0: Pero
1: no,
0: bueno.
1: No de esa idea, Eduardo Vergara, porque aquí no la vamos a respetar.
0: No hay licencia, entonces.
1: No, no. Que se cuente un chiste bueno. Que,
0: algo al límite, al límite.
1: Claro,
0: al
1: un chiste bueno que no sea ordinario. Po.
0: Claro.
1: ¿Cierto? No,
0: para que entrar.
1: Ya se ha pegado su salida buena ya últimamente,
0: ¿eh? Y sin estar de cumpleaños.
1: ¿Verdad? Y sin estar de cumpleaños ya la he hecho ya.
0: Bueno.
1: Se ha dado su licencia, entonces hoy día nosotros no le damos licencia.
0: Algo al límite, entonces. Pues.
1: Metalúrgica me dice, hola amigo Marco, saludos desde Papudo. Oye, un frío acá, saludos a todos en la radio y a toda la comunidad TM Retro, que tenga un excelente día. Un temita retro a gusto de DJ Master. Saludos desde Papudo, amigos, yeah. Metalúrgica. Recuerde, Metalúrgica, que Master solamente está los lunes y los viernes.
0: Sí.
1: Aquí la música la programamos nosotros.
0: Exacto.
1: Dina Paravicino, desde Pudahuel Sur, conectando con la radio, amiga. ¿Cómo estás? Buen día.
2: Buen día, martes, Marquito.
1: Igual para ti, amiga mía.
2: Y para Gonzalo Chacana, que escucho que
0: está. Hola, Digna, ¿cómo están? Tanto
2: así que
0: tiempo.
2: Que sea un excelente día, martes.
0: Gracias.
2: Por acá también está nubladito, fresquito, heladito. Y así que abrigarse y tomar cositas calentitas.
0: ¿Ves?
2: Estamos en 15 grados y llegaremos a 22.
1: Oh, según. Llegaremos a 22.
2: Me quiero la. Así que a disfrutar este día martes, a cuidarnos, a seguir cuidándonos de estos fríos. Así que abracitos, cariñitos, que sea una hermosa tarde para todos. Chau, chau.
1: Gracias, Dina Paravicino. Manda saludos también.
2: Hoy un gran saludo para Chico Víctor, a nuestro chistólogo que tenemos. Y que disfrute este día, que lo regalone en harto y que se mande un chiste muy bueno hoy día,
0: muy bueno,
2: para todos
0: bueno
2: nosotras y para todos ustedes, chicos. Así que disfrute este hermoso día que es de él y que sean muchísimos, muchísimos, muchísimos años más para él y para escucharlo también.
1: Claro.
2: A seguir escuchándolo. Cariñito, chau, chau.
1: Dina Paravicino.
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1: Seguimos conectando contigo diferentes partes de Chile. Ale, ¿estás por ahí? Bienvenida a la radio, Comunidad Retro, ¿cómo andas?
4: Muy buenos días, Comunidad Retro.
1: Qué rico escucharte.
4: Yo estaba un poco perdida, acá poniéndome ahora al día. Un buen saludo y un buen abrazo a nuestro amigo ahí, Chico Víctor.
1: Sí.
4: Ya. Que vivan los Géminis, este mes de nosotros.
1: Muy bien.
4: Ya, la semana pasada también me celebré.
1: Mira, no supe.
4: Estaba bien de cumpleañitos, así que... Que vivan los Géminis, que digan lo que quieran, pero somos los más geniales del zodiaco. Que tengan linda tarde, bueno. Un besito.
1: Oye, qué grande, Alejandro. Gracias por estar junto a nosotros aquí en la radio. Nos llena de alegría leerte. Y nos llega alegría y eres una geminiana.
0: Mira,
1: de tomo y lomo. Cada vez que, bueno, cuando uno da una referencia, yo creo que nos sentimos bien identificados.
0: Sí,
1: obvio. Así que Ale, muchas gracias. Aquí todavía tengo recuerdos de esos viajes a Perú, unos ratitos que me diste también. Así que qué rico que se retoma la radio. La Alejandra en Comunidad Retro. Espero que hayas tenido un lindo cumpleaños también, geminiana. Que haya sido de todo tu gusto, bien acompañadita de la gente que te rodea, la gente que te ama.
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1: Hola, hola, quiero saludar por su intermedio a Cristian Ortiz, que está también de cumpleaños. No me diga, mi amigo Mantequilla. La Ceci hoy día me escribe por acá por interno.
0: ¿También?
1: Así que también saludo, amigo Mantequilla. Que hoy está de cumpleaños. El rey de la noche, así lo bautizamos en los años 90.
0: En su época.
1: Sí.
0: Furor. Peligro inminente en la noche de Tijuana, ¿o no?
1: No, y cuántas veces nos salvó también en la camionetita esa Suzuki. ¿Te acordáis la amarilla esa?
0: Sí, también.
1: ¿Ah?
0: Me acuerdo.
1: Oh, yeah.
0: Saludos para Mantequilla. Un saludo ahí de cumpleaños para nuestro querido amigo que están celebrando este día importante para ti.
1: Sí.
0: No creo que sea Géminis tampoco.
1: Géminis. Sí.
0: Géminis también.
1: Géminis, por supuesto.
0: Géminis
1: Geminiano de tomo y lomo. Grande compadre. Géminis. Un abrazo para ti, amigo Cristian Ortiz. Conocido aquí popularmente en la zona como Mantequilla.
0: Mantequilla.
1: hoy también está de cumpleaños. Te mando un abrazo, Ceci. Celébrelo, disfrútelo también junto con mi gran amigo,
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1: Vamos sumando amigos que hoy están de cumple. Mante, por ahí también.
0: ¿Qué más?
1: Saludando a Chico Víctor y a la Ale que pasó hace poquito también. María Teresa Vire me dice muy buenas, pero muy frías tardes, Marco y Gonzalo.
0: Hola, ¿cómo estás?
1: Oye, ¿cómo están? Oye, tienen una estufita ahí en el estudio, ¿no? Nosotros estamos impecables aquí,
0: estamos impecables, estamos.
1: Sí, no hace nada de frío.
0: Agradable de mañana en el estudio.
1: Lo primero es saludar a Chico Víctor en su día, desearle que sea muy regaloneado y que su nueva vuelta sea grandiosa y que disfrute junto a sus amores. Yo en la peguita, escuchando y disfrutando de la nueva música. Cariño a todos en sintonía, cuídense, abríguense, que hace frío.
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1: Oye, y con frío parece que está muy abrigado Héctor Lever. Solamente veo tus ojos, Héctor Lever. ¿Cómo anda, amigo? Bienvenido al programa. ¿Estás por ahí o no?
5: Amigo mío, ¿cómo estás? Espero que tenga un excelente día, Martín. Me tuve que venir para acá por el ruido de las máquinas. ¿Era? Gonzalo.
1: Hola, hola.
5: Amigo personal. ¿Cómo estás, amigo? Escucharlo hace tiempo que no lo escuchaba. Mi más cordial saludo para ti, que estés súper bien.
1: Igualmente.
5: Así, amigo, que aquí estamos, amigazo, en algún lugar del mundo.
1: En algún lugar del mundo.
5: Hoy me tocó aquí en Placilla.
1: Mira.
5: Me toca fabricar porque nos toca un pedido ya cerca acá en La Chimba y uno en La Ligua. Así que estamos full peda. Así que saludar a la familia, a los amigos, abrazos y bendiciones para todos. Y un temita, si es que se puede, como le dije, en algún lugar del mundo, parece que es de Duncan Hoover. Así que de antemano se agradece, amigazo.
1: Vale, vale, amigo, algo más. Aquí estamos, me dice tapadito.
5: Mira, amigazo, saludar a Chico Víctor, que está en el día de su cumpleaños. Y por supuesto, hoy gana la Albi Celeste. 2-1, ¿viste, che?
1: Mira, mira,
5: boludo. ¿Viste, boludo? Saludos.
1: Saludos, boludo. Traicionero.
0: Traicionero. Oye, ¿quedan recuerdos todavía?
1: Sí, parece que queda algo.
0: Queda algo por allá.
1: Pues he dicho, no, que gane
0: Argelia.
1: O que le haya bien, no, Marco.
0: O que empate por último.
1: Pero no, pero ahí pero parece que sacó un che también entre medio.
0: Está sacando ahí la camiseta, boludo.
1: Sí, parece que algo quedó ahí. No le echen más leña al fuego. No. Me voy a decir después.
0: Están escuchando también por ahí otro lado, así que tranquilo, tranquilo.
1: Raúl Pérez, mira quién llega.
0: Mira.
1: El Mick Jagger Liguano.
0: Liguano, ¿cómo estás, Raúl?
1: Un grande de la comunidad retro, el más bailador.
0: Eso.
1: De la fiesta retro del noviembre del año pasado. Raúl Pérez en comunidad desde Santiago, amigo. ¿Cómo andas?
6: Hola, Marquito Zamora.
1: Gusto escucharte, amigo, ¿eh?
6: Qué bonito martes.
1: Mira.
6: Hoy genial, compadre, que esté Gonzalo, que haya vuelto de nuevo.
1: ¿Cómo estás, Raúl?
6: Radio ahí, que todo te resulte bien. Y que siente Gonzalo, que te quiero mucho, amigo.
1: Igualmente.
6: Así que no, bacán, día martes ya. Estamos de vuelta los martes.
1: Vamos.
6: Así que un abrazo grande y saludos y cariños para todos los amigos de la TM. De acá de Santiago, Mick Jagger. Chau, amigos. Se me ha llegado un detalle. También me sumo a los saludos para el amigo Víctor. No soy tan patudo, no lo conozco para decirle chico. Sé que muchos años para él. Lo encuentro una persona genial. Me encantan sus chistes. Ay, Dios mío, me acuerdo de algunos. No, digo, no puede ser. Así que mucho cariño, amigo Víctor, y muchos más. Y que tenga muy buena salud. Así que tenga un día espectacular junto a tu familia. Chao, amigo Víctor.
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1: Oye, qué buena onda. Mira ahí, Raúl Pérez también.
0: Buena onda,
1: boy. Se suma a la radio. Sí. Obviamente te manda saludos a ti, pero.
0: Sí, pues, no, pero a Chico Víctor también.
1: Chico ahí. Víctor, ¿cómo le. ¿Cómo disfruta los chistes de él ahí en Santiago?
0: Yo creo que la mayoría de toda la gente disfruta los chistes. Subidos de tono y también los blanquitos, como se podría decir ahí.
1: O doble sentido.
0: O doble sentido. Pero ahí saludar a Raúl también, que estamos en sintonía. Ya estamos de vuelta, Raúl, así que no se pierdan los programas ya en martes y jueves por ahí también.
1: Hoy aquí nos llega un video de la Janet. Lo vamos a revisar en vivo. Vamos en la pausa.
0: Ya.
1: Deja ponerlo ahí en la.
0: Atento ahí la imagen en la cámara.
1: Sí, vamos a ir con la.
0: En la televisión.
1: Vamos a ver el video que nos envía la Janet. Vamos a escucharlo también.
0: Vamos a escucharlo.
1: Lo que mi marido espera que le baile por el día del padre.
0: Yo creo que a varios.
1: Yo no sé si lo valo. Espera. Y lo que le tengo preparado. Claro, va cambiando. Es lo que espera y lo que le voy a dar.
0: La realidad es otra, mira.
1: Claro. Oye, que está bueno, ahí está el video, ¿eh? Que lo compartió aquí en el...
0: Yo creo que lo último es por Temu, lo envían por Temu, ¿no?
1: Claro, está bueno el programa, ahí está, bueno. Muchas gracias por el video que nos mandó la Janet. Versus lo que espera. Janet, buen día a la comunidad retro también. Oye, lo sacó risa aquí hoy día. Luis Mo, el 23, me dice: hola, buenas tardes, Marco y Gonzalo. Hola, saludos, feliz cumpleaños para Víctor y Cristian, que cumplan muchos más. Operativo M23, tanto para el Mante como para Chico Víctor. Ay, el saludo hoy día de parte de la comunidad retro ATM.
0: Oye, quedamos pensando ahí con el regalo que nos estaban preparando para el Día del Padre. Ay, la realidad y lo otro es lo que esperamos. Lo que esperamos.
1: Lo que esperamos,
0: esperamos, ¿eh? Y la realidad.
1: Y la realidad.
0: Claro.
1: 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Que no falle celebrar a tu padre. 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

0: Son las 12 del día, 36 minutos.
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2: 12.40. Sí, 12.40 aquí en la comunidad de lo retro. ¿Qué más nos queda por aquí? Vamos a seguir conectando con la comunidad retro. Vamos con la Ceci, que está en El Salvador, amiga mía. Tercera región de
3: Hola,
2: Chile.
3: Hola, Marquito.
2: ¿Cómo anda, amiga?
3: ¿Cómo está? Espero que esté muy bien, yo bien.
2: Qué rico, amiga.
3: Hola,
2: mía.
3: Gonzalo, ¿cómo está? Tanto tiempo. Espero que esté muy bien.
2: Hola, Ceci, ¿cómo
3: familia?
2: Está?
3: Yo bien, acá trabajando.
2: Muy bien todo.
3: Quisiera gracias. Saludar al Chico Víctor. Feliz cumpleaños, muchas felicidades, muchas bendiciones para todos. Saludo a la comunidad, saludo al joven Cristian, que también por ahí, que también está de cumpleaños.
2: ¿Sí?
3: Muchos cariños, muchas bendiciones. Un abrazo,
2: amante.
3: Amigo mío, que esté muy bien. Bendiciones.
4: Hola, Ceci. Que nos escuchamos.
2: Buena onda, la Ceci.
4: Sí, buena onda. Saludos para ella también, que resulte todo bien el día de hoy.
2: Nos llega la imagen de Chico Víctor jugando con la 10. Estilo Diego Armando.
4: Vamos a tener imágenes
2: exclusivas aquí.
4: ¿Qué pasa con la guía?
2: En la transmisión por el canal. Sí, me confirman que es él.
4: Es él, ¿no?
2: Es él. Atención.
4: Es cierto.
2: Calentando ya. Está en la banca en este minuto.
4: Pero ya está
2: Chico Víctor preparado con la 10.
4: Está listo.
2: Sí.
4: Está como Bielsa.
2: Sí, la pulga de Puyallí.
4: La pulga, claro.
2: La pulga ahí.
4: Está como Bielsa ahí mirando hacia abajo ya. Pensando.
2: Ahí nos mandaron la imagen de nuestro amigo Chico Víctor hoy día aquí en el programa.
4: Listo y dispuesto para entrar a la cancha.
2: Listo y dispuesto para entrar a la cancha, como dices tú.
4: Listo y dispuesto.
2: Muy bien, muy bien. Somos comunidad retro. Nos van llegando cosas aquí. El Messi de AliExpress. Pusieron aquí.
4: Sí.
2: No puede ser. Oye, salió buena. Compartimos la imagen ahí. Bueno, hay varios temas para hoy día. ¿Qué tema tenemos? Bueno, noticias que van ocurriendo aquí en el programa también.
4: Tenemos noticias mundialeras, ¿no? Si quieren,
2: damos con la información mundialera.
4: Damos los partidos entonces del Mundial 2026 que se juegan íntegramente en Chile entre el 11 y 19 de julio. Va a durar el Mundial, amigo. Los horarios locales varían principalmente entre las 12, 15, 18, 21 y 0 horas. Transmisión en vivo para el día de hoy. Tenemos a varios partidos, amigo mío. Hoy se está jugando ya a la eso de las 3 de la tarde. Va a jugar. ¡Ay, se me perdió! Dame un segundo.
2: Ya empezamos con problemas. Oye, viene llegando. Le dimos toda la cuestión. Viene preparado de las 11 de la mañana.
4: Oye,
2: para dar esa noticia.
4: ¿Por qué me pasa esto?
2: Bueno, por lo mismo se ha ausentado un tiempo. Lo teníamos en capilla.
4: Capilla.
2: Tiene mala suerte. Siempre te pasa lo mismo. En las pegas comunes y corrientes pasa lo mismo.
4: No pasa lo mismo. Yo creo que aquí.
2: Oye, se cayó el sistema.
4: Por eso me sacaron de la foto de la radio.
2: Oye, con el personaje. No, he pasado mucho tiempo ya. Pues.
4: Martes 16 de junio tenemos a Francia-Senegal a eso de las 3 de la tarde.
2: Y al otro día.
4: También está Argentina a las 9 de la noche. Partido importantísimo con Argelia, directamente desde los Estados Unidos. Miami, ¿no? Amigo mío. Miami estará ahí. Argentina jugando hoy contra Argelia y Francia a eso de las 3 de la tarde. Transmisión en vivo por Chilevisión.
2: Oye, y le ponen la sede argentina donde Messi descansa.
4: Claro, donde Messi descansa.
2: ¿No? O sea, todo regalado.
4: Todo regalado para
2: no puede
4: Messi.
2: Puede ser
4: para
2: mejor
4: poder,
2: para el niño.
4: Para poder ganar este mundial.
2: Este mundial.
4: Será el último mundial de Messi.
2: Juega en el Miami.
4: Último mundial de Messi que lo puede ganar y no lo puede ganar.
2: Da lo mismo.
4: Ya lo ganó.
2: Sí, ya lo ganó. Se queda la oportunidad a otro. Se lo ganan legalmente.
4: La oportunidad, claro, pero a otro. Pero ¿qué crees tú que puede ser tu favorito para poder ganar este mundial, Marco Samuel?
2: Favorito para ganar el mundial. Mira, tengo que ver más partidos, amigo mío.
4: Pero uno, así, por historia, más que nada.
2: No
4: que,
2: sé,
4: a mí me gustaría.
2: No va a dar ningún comentario. Prefiero ver que juegue. Quiero ver a Portugal jugando, quiero ver otro equipo jugando. Alemania con un equipo más potente enfrente. ¿Sí? Que haya ganado 7-1 a un equipo que no está en la órbita de nadie. Y a una selección, digamos. Me gustaría verlo con otro equipo más potente.
4: Más potente.
2: Sí. Entonces, así que no puedo darlo.
4: 13 horas en punto. Francia-Senegal por el grupo I. 18 horas. Irak-Noruega, grupo I. Del mismo grupo I. 21 horas. Argentina-Argelia, grupo J. Y a las 0 horas. Austria-Jordania por el mismo grupo. Los horarios ahí se están dando de acuerdo a los países, la región que están dando. Pero en Chile se están dando a esos horarios.
2: A esos horarios.
4: Francia-Senegal a las 3 de la tarde. Vamos a repetir. Irak-Noruega a las 6 de la tarde, 21 horas Argentina-Argelia y a las 0 horas Austria-Jordania por el grupo J. Dos partidos de la programación para el día martes 16 de junio en este Mundial 2026.
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2: Listo. Ahí estamos, ¿ah?
4: Mucho fútbol este
2: mes. Voy a tomar la moto mejor.
4: Mucho fútbol este mes.
2: Mucho fútbol. Adrián es más famoso de lo que se crea. Atención, que no llegan imagen de Cabildo y llegan saludos para Chico Víctor. Atención, la calle también hoy día en Cabildo sale en la calle. Hay letreros ya de la comunidad en Cabildo. Chico Mira. Víctor, feliz cumpleaños.
4: Oh, a ese nivel.
2: A ese nivel, oye, más conocido que cualquiera.
4: Chico Víctor, feliz cumpleaños.
2: En Barro.
4: Fiesta para Chico Víctor, dice.
2: Fiesta para Chico Víctor.
4: Oye, esa casona en Cabildo es como.
2: La casona Casa López.
4: La Casa López, sí.
2: Muy linda.
4: Muy linda. Víctor, un año más.
2: Oye, feliz día. Chaya quedaron ahí en la calle, mira, con todo la parafernalia ahí.
4: Oye, va a tener que ir Chico Víctor con la pala después a recoger allá.
2: Sí, porque está todo. ¿Cómo se llama esta cuestión? El
4: confeti.
2: El confeti y todo confeti. Eso.
4: Exacto. Feliz cumpleaños para Chico Víctor. Oye, bien ahí, ¿eh?
2: Oye, cómo llegan cosas, está muy entretenido. Es la comunidad Reto que nos da material hoy día. Amigo mío.
5: Íbamos tan bien.
4: Oye.
5: Compadre, según todos los videntes y arreglines varios que hay por ahí, dicen que ya está destinado quién va a ser el campeón de este mundial.
4: Mira.
5: Dicen que ya está listo y sería Portugal, porque no se podría ir retirar Cristiano Ronaldo sin ganar un mundial. A Messi ya le tocó ya, a Neymar también. Entonces, este año le toca a Cristiano Ronaldo. Así, compadre, que está ya destinado que el campeón de este mundial es Portugal.
2: Sería una sinvergüenzura del porte de un buque.
4: No, sería destinado porque monetariamente puede ser, ¿o no?
2: Sí. ¿Quién es paga que, más? Oye, como que hay que despedir a los chiquillos, ¿eh? Como que fueran tontitos.
4: No.
2: ¿Ah? Pero, como que hay que hacerle que salgan campeones. O sea, lo han ganado toda su vida.
4: Si hay un equipo de.
2: Ahora,
4: de,
2: si tu selección no da más, tú no se juega en singles esta cuestión. Pues se atacan en equipo.
4: No, pues sí.
2: Y en equipo es lo que finalmente. Uno destaca en todo esto. Ahí está la pelea. Está viendo una imagen aquí de la pelea entre los argentinos con Argelia.
4: Ah,
2: en las calles ahí de.
4: Las barras.
2: Sí.
4: Las barras ahí que se dejaron la noticia anoche también en Estados Unidos.
2: Estoy con Rodrigo, que está en la capital, muy cerca del Costanera Center, laburando a esta hora. Hola Marcos, aquí Rodrigo, full pega. Oye, a toda la comunidad TM, que tengan un excelente día martes. Abrazos. ¿Y cómo nos puedo ver en el canal? Mira, este minuto no, porque estamos en el canal 3.3 al aire, una. Televisión que se puede, digamos, conectar o en el televisor que está aquí en la comuna, digamos.
4: Claro.
2: No se puede ver por allá.
4: Televisión prácticamente para lo que es la zona, más que nada.
2: Claro, televisión abierta, pero digital, amigo mío. Oye, me gusta ahí que se conecte con nosotros Rodrigo, ¿eh? Ayer nos mandó una foto donde está él laburando. Aquí está laburando Rodrigo. No, tenemos imagen, ahí está. Está muy cerca del. Está a dos cuadras del Costanera Norte, ¿eh? Del Costanera Center, ¿no? El Costanera Norte. Costanera Center, ¿eh?
4: Mira, está la foto.
2: Sí. Bueno. Ahí nos mandó una foto del día de ayer.
4: Saludos,
2: sí, para que lo ubiquemos donde se encuentra habitualmente. Esta es la comunidad que sigue conectando. Eclipse FM.
4: Saludos para él.
2: Mauricio Cruz, a toda máquina contigo, amigo.
6: ¿Qué tal, compita Marco? ¿Cómo está, amigo mío? ¿Cómo está Chacanita ahí, el hombre de la información mundial? Chacanita, estaba medio atrasado, ¿sí?
2: Sí.
6: Oiga, hoy día es el primer partido arreglado de este mundial por la FIFA, Argentina-Senegal. Acuérdese de mí nomás. Argentina 2-0 y un expulsado de Senegal se va a ir para la casa. Acuérdese de mí nomás.
2: Ya.
6: El primer partido arreglado de Infantino.
2: Argentina Vaticinio, Senegal. Sí. El primer partido arreglado por Infantino.
4: Mira.
2: ¿Qué te parece?
4: Francia juega con Senegal hoy día.
2: Sí.
4: Puede ser.
2: Todo puede ser.
4: Todo puede ser. Argentina, Argentina.
2: Oye, ¿usted entregó la programación del Mundial anterior o el de ahora?
4: No, pues ahora con Francia, Senegal a las 3 de la tarde por el grupo I.
2: Ah, perfecto.
4: Noruega, Irak, grupo I a las 16 horas.
2: Sí.
4: Argentina, Argelia, Irak. Grupo J y a eso de las 0 horas, Austria, Jordania. Ahí estamos. Francia, Senegal, amigo mío.
2: Son las programaciones del día de hoy. 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
2: Y nos vamos con Martica. Somos clásicos. Bien 80 a esta hora en la FM de los éxitos.

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0: Do Can Do en vivo, amigo mío, ¿eh? En la comunidad retro, un recuerdo.
1: Programación de Héctor Lever, que está. Hay una, claro, una versión en vivo para nuestro gran amigo Héctor Lever, que está en sintonía de la radio. Qué buen tema, algo.
0: Buen tema. Bueno, seguimos acá en la comunidad retro, ¿eh? Es la comunidad de los clásicos. Hoy día revisando también a quienes nos van a... No, escriben hoy día. Oye, Rodrigo, que está ahí en...
1: ¿Santiago?
0: En Santiago.
1: ¿Qué dice?
0: No, que le salió buena porque...
1: Ah, bueno.
0: Buenísimo.
1: ¿Ah? Buenísimo.
0: No, que le salió buena porque... Nos muestra unos videos ahí de... De cómo él se encuentra en este minuto laburando.
1: Ah, ya.
0: Oye, no me encuentro yo la. Ahora
1: ¿la
0: sí
1: imagen?
0: Ahora me encontré. No, éramos nosotros, güey.
1: Ah, éramos nosotros,
0: okay. Sí.
1: Ahí sí.
0: Mira, aquí está. En esta onda.
1: Está Rodrigo, ¿no?
0: Se encuentra Rodrigo con una ensaladita al lado.
1: ¡Oh!
0: ¿Ah? Tranquilamente de Santiago, ¿eh?
1: Ahí está, mira.
0: Sí.
1: Está apelando F5.
0: F5
1: ya.
0: Ahí está desde la capital.
1: ¿No la decoración ya o no? O decoración, parece.
0: Puede ser, ¿eh? La 1-10.
1: La 1-10, sí, puede ser la decoración.
0: Amigo mío.
2: Compadre, Mauricio dice que en el teléfono de él le aparece Argentina-Senegal y si el teléfono es de él, así tiene que ser.
0: Nada más, po.
1: Ya, bueno, ya era, po.
0: Oye, chicos, Víctor mandó audio, envió audio. Ya voy a ir luego con el audio. De hecho, por interno conversamos hace un rato. O sea, le dejamos un mensaje. De vuelta ya. Me dice, como estoy de cumpleaños, voy a tener un chiste y lo tiró nomás.
1: ¿Lo tiró nomás?
0: Sí, un chiste sin licencia, dijo, con todo nomás.
1: Ah, pero lo
0: podría ser hasta cochino. Ese.
1: Va a pasar
0: pero al límite.
1: ¿Va a pasar por el colaborante o no?
0: Va a pasar por el colaborante.
1: Ya, bueno. Sí. Vamos a ver qué pasa.
0: ¿Qué te parece?
1: Vamos a ver qué pasa. Por una de esas puede ser que sea un chiste de alto calibre o si
0: sí, no. Sí, es el tema.
1: Algo regular, parejito también puede ser.
0: Me preocupa.
1: Te preocupa.
0: Pero
1: revisémoslo antes de. Bueno.
0: Estaba revisando altas infos locales, o sea, nacionales.
1: Nacionales.
0: Hoy día junio en el mes de la salud mental masculina. ¿Eh?
1: Exactamente.
0: Sí. Hombres son los que más mueren por suicidio. Eso dice hoy día un artículo en junio.
1: Sí.
0: En este mes se conmemora el mes de la salud mental masculina, una instancia propuesta el año 1992 por la organización que luego se internacionalizó. El objetivo es visibilizar el problema de salud mental que enfrentan también los hombres en el mundo. Carlos Calvo, que es psicólogo y docente también de la Facultad de Ciencias Sociales y Humanitarias de la Universidad de Alba, explica que un comunicado que muchas veces los hombres han sido educados bajo la idea de que deben resolver sus problemas solos, mostrarse fuerte y evitar expresar sufrimiento emocional.
1: Exacto.
0: Y es verdad, porque es como la formación que la gran mayoría de los 80 y...
1: Que nos daban en ese tiempo.
0: Sí,
1: nos
0: era como esa mentalidad. Ser... No llores, los hombres no lloran.
1: Los hombres no lloran.
0: ¿Cuántas veces nos dijeron eso, bro?
1: Los hombres tienen que estar siempre al frente, poniendo claro. El pecho a las balas. Bueno.
0: ¡Pero está ahí!
1: ¡Pero yo ya, no quiero! Yo no quiero más!
0: Sí, porque saca ese llanto feo cuando te lo reprimes.
1: Exacto. Pero bueno. Junio es el mes de la salud mental para los hombres.
0: Bueno, el experto además advierte que las señales con frecuencia pueden aparecer, digamos, como irritabilidad, aislamiento, insomnio, hiperactividad laboral, consumo problemático de alcohol o sustancias, conductas de riesgo o síntomas físicos recurrentes. Pedir ayuda puede salvarte la vida.
1: Por supuesto.
0: Bueno, ayer estaba hablando con un amigo que está escuchando en Puyallo hoy día, ahí en sus naves. Le mando un abrazo, amigo mío. Ayer estuvimos hablando con él, no voy a decir el nombre. Estuvimos conversando que estuvo con un dolor de cabeza por un mes, o sea, como por una semana. Ah, chequearon varias cosas y era un estrés que él tenía.
1: Sí.
0: Dice que se levanta temprano y empieza a hacer cosas que no se detiene, compadre. Llega hasta las 10, 12 de la noche y sigue haciendo cosas.
1: Sigue
0: entonces,
1: haciendo cosas.
0: Ha sido como una locura. Entonces, tuvo que dormir y también tuvo que generar unas pastillitas y unas vitaminas que le permitieron también bajar esa tensión que tenía, un dolor extremo de dolor de cabeza que tenía.
1: La intensidad que te da por lo mismo, por el estrés. Puede ser. Bueno, amigo mío.
0: Lo que calla a los hombres. Mira, según datos de la Organización Panamericana de Salud, las tasas de suicidio son considerablemente más altas de hombres. que la mujer, en solo en América, por ejemplo, por cada mujer que muere por suicidio fallecen aproximadamente 3.7 hombres.
1: Exacto.
0: ¿Algún dato más, amigo?
1: Hay síntomas invisibles.
0: Por ejemplo.
1: No sé si lo dijiste tú también. En los hombres, el sufrimiento emocional no siempre se manifiesta con llanto o tristeza evidente. Suele camuflarse con irritabilidad, aislamiento excesivo en el trabajo, consumo problemático de sustancias, como decías tú, y conductas de riesgo. Cuando también tú decías que unos también se esconden en el alcohol, o algunos también en otro tipo de cosas. Pero bueno, es uno de los factores, los síntomas invisibles en los hombres, el sufrimiento emocional, amigo.
0: Amigo de la comunidad, pedir ayuda no te hace menos hombre, ¿eh? Así que tiene que pedir ayuda si la situación es complicada. Claro. Somos Comunidad Retroidea en el mes de la salud mental de los hombres, todo el mes de junio.
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0: No, pero aquí con los regalos de aquí al domingo estamos impecables.
1: Claro,
0: se nos pasa todo.
1: Nos va a pasar todo el estrés y todo el tema mental que tenemos ahí negativamente.
0: Bueno, Mauricio.
1: Esperemos.
4: Cupita Rodrigo, usted escuchó mal, amigo mío. Usted está escuchando lo que quiere escuchar. Es Argentina con Argelia.
1: Mira, ¿viste?
4: ¿Ah? Así, el teléfono es mío.
1: Chota. Bueno, ¿a quién le creímos?
0: Oye, ¿a quién le creo? Marcelita Carvajal, ¿cómo estás, amiga? Hola, Marco, saludo a todos los de la comunidad. Oye, está en artificio, pero está con mucho frío, me dice la Marcela. Vamos, ánimo, Marcela. A mover el cuerpo. Claro, pero tiene frío, está heladita. Aquí Gonzalo Chagán se tomó su...
1: Oye, sí, salimos recién a mirar un ratito afuera qué pasaba con la ciudad de La Liba. Hace mucho frío afuera.
0: Está helado.
1: Está heladito, así que estábamos tomándole un rico café aquí auspiciado por nuestro amigo Marco Zamora.
0: Yo me estoy tomando leche de pajarito.
1: Leche de pajarito.
0: Con linaza y con... Y con plátano picado.
1: Yogur de pajarito.
0: Yogur de pajarito.
1: Clásico, o sea. Bueno, lo que te sacaste, Marcos Zamora.
0: ¿Eh? ¿Qué tal?
1: Muy bien.
0: Oye, ¿verdad?
1: Buenos recuerdos tenemos ahí de infancia con un yogur de pajarito.
0: No hemos fallado. Aquí estamos.
1: No falla.
0: Sí. ¿Quién más conecta en la radio? Conectamos con El Gallito. Atención, que El Gallito también tiene video.
1: ¿También?
0: Y yo, sí, tiene video El Gallito. Dame un segundito porque voy con el video de Gallito en vivo y en directo. Aquí está El Gallito.
5: Un chiste y lo tiró nomás.
0: Mira, mostrando...
5: Sí, un chiste sin licencia.
1: ¿A dónde todo. Anda? ¿A dónde anda, amigo?
5: Mira, está el
0: pasar,
5: pero al límite. ¿Vamos a poner colaboración?
0: No, está en Rancagua.
1: ¿Rancagua?
0: Sí.
1: ¡Oh, qué bonita ciudad!
0: Imágenes de Rancagua hasta ahora.
1: Una de las calles principales, ¿no?
5: Alto calibre, o si no, es el tema. Algo regular.
0: ¿Está esperando el bus?
1: Está esperando la góndola.
0: Como que no anda nadie.
1: Ahí está el bolso, mira. Vimos el bolso. Está esperando la góndola, como decían los viejos antiguos.
0: De verdad, como que no anda nadie. Ahí teníamos imágenes de Rancagua a esta hora en Comunidad Retro.
1: Están todos trabajando.
0: Oye, gracias por los videos que nos están enviando. Aquí está el Gallito. Gallito, ¿cómo anda?
6: Buena, buena, Marquito. ¿Cómo estamos, Luisito?
0: Bien, pues usted, amigo mío.
6: Aquí ya contento.
0: ¿Viene de Bajaya?
6: Esperando el bus para irse a casita, Marquito.
0: Ah, muy bien, entonces.
6: ¿Ya? Aquí esperando locomoción para irnos con descanso. Así que nos estamos viendo, amigo mío, si os quiere, sí o sí. El viernes estoy por allá.
0: Mira.
6: ¿Ya?
0: Ojalá, compadre. ¿Eh?
6: Saludos a todos, bendiciones. ATM, la lleva Gallito.
0: Grande Gallito, viene de Bajaya, Gallito. Cristian Cataldo se viene ya a La Calera. Está en Rancagua, estuvo trabajando ahí en esta jornada.
1: Bueno.
0: En el Teniente, hoy día retomando ya su regreso a su casita.
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0: Isabel, ¿cómo estás, amiga mía? Hola, Marco. Espero que estén todos bien ahí. Saludos. Tiene un temita de Andrés Calamaro.
1: ¿A cuál?
0: Te quiero igual, porfi. Muchas gracias.
1: Anotado.
0: Isabel, por supuesto, estamos contigo. Gracias por estar junto a la radio. Y aquí está mi amiga Rosario. Hola, Marco, muy buena tarde. Martes para ti también, Gonzalo, y a toda la comunidad.
1: Hola, ¿cómo estás?
0: Oye, abrigarse, que está muy frío, al menos. Oye, acá sí. En Cabildo está muy helado. Cariños para todos. ¿Cómo que bajó la temperatura ahora?
1: Está helado, compadre. Está helado, Juan.
0: Está heladito, Juan.
1: Saludos para Rosario.
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0: Está helado.
1: Está heladísimo el Aliwa.
0: ¿Tienes mucho frío, Chacanator?
1: Sí, vamos a vender la bosca, como se decía.
0: A vender la bosca.
1: ¿O el brasero?
0: Más sí. Antiguo. Claro, ahí te fuiste.
1: El braserito.
0: Fuiste bien atrás.
1: Sí. Oye, pero yo tengo recuerdo el braserito también. Con el quesito de cabra ahí calentado con la brasita.
0: Qué rico, amigo mío.
1: Me dio hambre.
0: Buena música, buenos clásicos. Estoy recolectando informaciones. Oye, me llegó también el fallecimiento de un personaje de la Ligua. El Chomber. ¿Quién no conoció al Chomber vendiendo sus plantitas por las calles de la Ligua? Yo, por lo menos, de toda del tiempo que conozco al Chomber, de cuando íbamos a la discoteca, íbamos a la Mauro, nos encontrábamos con el Chomber y conversamos con el Chomber. Una persona que tenía un vocabulario bien particular, muy especial.
1: Exacto.
0: Muy, muy trabajado. Quienes se dieron el tiempo de conversar con él en algún momento, se pueden dar cuenta que manejaba muy bien el idioma. Guillermo Kurt Chomber Navia. Lamentamos el fallecimiento de un personaje de la Ligua. Hacendado últimamente también por, bueno, años ya en Puyay. Y hoy día nos llega esta información del fallecimiento del Chomber. Yo no sabía que se llamaba Guillermo. Siempre le decíamos el Chomber nomás.
1: Solamente el Chomber, ¿eh?
0: Con sus plantitas, claro. Después llegó con una motito, andaba en una motito chica. Y pasaba por la Chacarilla con sus plantitas camino a la Ligua. Bueno, lamentablemente le informamos a la comunidad retro que nuestro Guillermo Kurt Chomber lamentablemente falleció. La información ya está entregada a través de los medios de comunicación, por las redes sociales también. Y nosotros lo sumamos también a este adiós para un personaje de nuestra ciudad. Caminando por las calles de la ciudad, ¿cuántas veces te la encontraste con el Chomber? Bueno, hoy día lamentablemente la noticia que llega es sobre su fallecimiento. Él nació el 25 de junio de 1957. ¿Podemos sacar la cuenta cuántos años tenía nuestro amigo Chomber o no?
1: Damos segundo.
0: Desde 1957 a la fecha. Imagínate que le queda poco para estar de cumpleaños, ¿eh?
1: Sí.
0: El 25 de junio va a estar de cumpleaños.
1: ¿1957?
0: Falleció Guillermo Kurt Chomber Navia.
1: 69.
0: O sea, cuando nació, digamos.
1: 69 años de edad iba a cumplir ahora.
0: Iba a cumplir 69 años. Sí. El famoso Chomber.
1: Lamentable noticia para la comuna de la Ligua, un personaje típico de nuestra zona,
0: ¿eh? Sí. Ahí típico está. De las calles, ¿eh?
1: Claro, típico de las calles.
0: Y nunca lo vimos en una situación, yo nunca, no puedo decir, tal vez alguien se haya encontrado en una situación compleja con él, pero yo nunca lo vi violento, yo nunca lo vi generando algún tipo de falta de respeto. Al contrario, siempre muy caballero, ofreciendo sus plantitas. Si usted no quería, no había problema.
1: Pero siempre tenía una buena palabra también para conversar. Si querías conversar con él, siempre te daba un buen consejo o un buen léxico, como decías tú.
0: Sí, tenía un vocabulario bien, bien elevado.
1: Exacto.
0: Guillermo Kurt Chomber Navia. Hoy día también te despedimos, amigo, a través de la comunidad retro. 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
0: Bueno, Real Speedwagon. El pedido de nuestro seguidor de la comunidad retro, Eduardo Vergara, por Eclipse FM. Esto se llama In My Dreams.

0: Es la 1:00 p.m, 30 minutos.
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0: 96.3 de Ritoque, en vivo y en directo, televisión abierta digital acá en la comuna de La Ligua. Oye, les quiero comentar algo.
1: ¿Qué pasó?
0: Si vamos al pasado y recordamos cosas, para que está la Inflo acá. Ya, acá saludar a la Inflo que me dice: hola amigo de la hermosa comunidad retro, yo quiero estar, no quiero estar ausente para saludar a mi amigo Chico Víctor, ¿eh? Por su cumpleaños. Desearle lo mejor para él en la distancia. ¿Será que me puedes programar también un temita de Starship? ¿Ya? Y ahí estamos, cariño, de parte de la Influ Forever. Un abrazo grande para todos los que están ahí en la mejor sintonía. ATM me dice hasta ahora. Saludos para ti, amiga mía. Y aquí nos vamos con un recuerdo.
1: ¿Recuerdo?
0: Sí, tengo algunos recuerdos bien retro.
1: ¿Ya?
0: Que está WQT, ¿eh? Hay más mensajes acá, WQT, dígame, amigo mío.
2: ¿Qué? A Maya Forge, a la capilla.
0: A la capilla.
2: ¡Oh, Juan! Un saludo afectuoso y un adiós. Hasta luego, amigo Chomber. Nos vemos allá. Que nos prepare la recibida.
0: La recibida, dice ahí. Sí, bo.
1: Es que te conté.
0: Conocido Chomber ahí.
2: Está helado, Juan.
0: Está helado, Juan. Ahí está el mensaje hoy día acá en la comunidad retro, ¿eh? ¿Qué más tengo por aquí? Algo le iba a comentar yo, chiquillo.
1: Algo del pasado.
0: Sí, algo del pasado.
1: Algo retro. O sea, que nos caracteriza a nosotros como radio.
0: Sí.
1: Todo lo que es retro.
0: Es como bien retro y tiene que ver también con los dibujos animados.
1: Ah, ya. Interesante.
0: Sí, vamos a viajar en el tiempo con unos dibujos animados.
1: Ya, ¿qué sería? Vamos a buscar un poquito aquí de información.
0: Qué lástima, me dice también la Isabel. Qué lástima, yo le compré la plantita a él, me dice. Claro, nos llegó esta información del fallecimiento del Chomber.
1: El Chomber, personaje iguano.
0: Metalúrgica. Oye, amigo, ¿qué tal? ¿Cómo te quería pedirte un temita para escuchar? Mucha experiencia de los pericos, ¿eh?
1: Ah, ya. Vamos anotando. Anotado. Mucha experiencia, pericos.
0: A ver cómo está el recuerdo sonoro de del Conde Pátula, ¿no? Acaba de llegar, pero ahora viene más completito el Conde Pátula. Año 1988.
3: El castillo Pátula ha albergado durante varios siglos a una cruel dinastía de malvados patos vampiro, los condes de Pátula.
0: El conde Pátula.
3: Se dice que a estos seres horrendos se les puede destruir clavándoles una estaca en el corazón o exponiéndolos a la luz del sol. Sin embargo, esto no es suficiente, ya que vuelven a la vida a través de un rito secreto que se realiza.
0: ¿Te acordáis de esto, no?
3: Conde
0: Pátula.
3: En la octava casa de Acuario. Sangre de ala de murciélago.
4: Iré por ella.
3: La última.
0: Oye, la media presentación.
3: Siento resultó.
5: Salsa de tomate.
1: Salsa de tomate.
6: En el salón de la
0: Pátula. Y todos los ritmos que tenía el Conde Pátula.
1: Todos los ritmos.
0: Era muy bueno, yo lo vi. Año 88.
1: El primer vampiro vegetariano o vegano.
0: Vegano, raro, sí, le ve raro.
1: No chupaba sangre.
0: Ahí está el Conde Pátula. Lo tenemos hoy día recordando. 1988.
1: 88, se vio por la televisión. Llegaba por esto de al lado en los años 90, Marcos. Por acá, por la Orbe, el mismo Conde Pátula. La parodia declarada de un vampiro tradicional, como su nombre lo sugiere, es un pato antropomorfo, además de ser vegetariano.
0: Antropomorfo.
1: Además de ser vegetariano y aspirar a conseguir fama y fortuna, se suele mostrar inescrupuloso y cobarde, para la mayor decepción de su siervo Igor y del mismo narrador de la serie. Ahí la voz en off que está el Conde Pátula.
0: 1988. Ahí lo estamos chequeando.
1: Ahí está Dukla.
0: Sí.
1: Oye, aparecía la nana, ¿no? También.
0: La aparecía la nana.
1: La nana del patolín.
0: Bueno. Oye, me pasaron otro.
1: ¿Cuál?
0: A ver si lo tengo por aquí. Dame un segundo. Me pasaron otro dibujo animado. De esto no me acordás. Los Halcones Galácticos, ¿lo viste tú? ¿Viste los Halcones Galácticos?
1: No me suena. Espera, déjame ver. Halcones
0: Galácticos. Voy a poner, es que algo lo recuerda, este es el año 86. Pero, mira, aquí lo tengo ya. Para que lo vean en imagen, ¿ah? Okay. ¿Eh? Ahí está, mira, los Halcones Galácticos. ¿Te acordáis de ellos o no?
1: Me suena.
0: Era, no me suena. Bueno, y no, si escuchamos parte de la...
1: Pongamos, a lo mejor hay,
0: tendríamos que poner que, algo aquí de...
1: A lo mejor
0: de
1: lo, hay
0: sí, de lo que
1: alguna
0: tenemos
1: persona
0: acá
1: que por ahí se recuerda de los Halcones Galácticos.
0: Voy a buscar los Halcones Galácticos, ¿eh? Porque también tenía el Inspector Gadget, también tenía...
1: Oh, ya se me acuerdo.
0: Sí.
1: Clásico el Inspector Gadget.
0: Me lo puedo imaginar, amigo mío.
1: Sí, claro.
0: ¿Cómo se olvidar ahí de los... Inspector Gadget también era bueno.
1: Buenísimo. Bro.

0: Estoy buscando aquí el video que nos mandaron, ¿no?
1: Ya.
0: De estas series que... Pero ahí lo voy a buscar. Sí, porque tengo harto que mostrar también acá.
1: Ya.
0: Hay mucha información. Oye, tengo un tema que salió en La Ligua.
1: ¿Ya? ¿Cuál?
0: Hoy día viene un artículo que habla de La Ligua. Y que habla fantasmas en La Ligua.
1: Ah.
0: Oye, ¿a dónde pasó esto? Cámaras captaron una extraña seguidilla de suceso. Y está viralizado, ¿ah? ¿Eh? Y aparece alguien que abre la puerta. Se ve una sombra, sale la puerta y no sale nadie.
1: Oye, ¿dónde fue eso?
0: Hay un seguidor que reportó una seguidilla de situación ocurrida en La Ligua. Algunas ocurridas, algunas de las cuales habrían logrado ser captadas por cámaras de seguridad. Y los registros muestran una serie de hechos que llamaron la atención de quienes trabajan y frecuentan el lugar. ¿Pero qué lugar?
1: Sí, eso es lo que pasa.
0: Estas imágenes fueron mostradas y analizadas por el programa La 11 en el 4, en el 14 de PTR. No, de TVR. Entonces, ¿qué he metido? Yo no cacho. Oye, que no...
1: El programa que hace Rodrigo Herrera, ¿no?
0: Rodrigo Herrera, exactamente. Ya. Entonces no me aparece. Ustedes, chiquillos, ¿saben qué lugar se grabó esta imagen o no? ¿Corresponde a La Ligua o no es La Ligua?
1: Oye, sí.
0: Pero aparece La Ligua en letras grandes, así como que este hecho paranormal...
1: ¿Será o no será?
0: ...ocurrió en La Ligua. ¿Lo tienen ahí en mente o no? Si alguien sabe algo, bueno, nos van comentando aquí en el programa. Aquí WhatsAppean.
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0: Jessica, ¿cómo estás? Juan Carlos López, saludando a Chico Víctor. ¿Hay algún cumpleañero hoy día por aquí?
3: Hola,
0: ¿o no?
3: Marquitos.
0: ¿Cómo estás, amiga mía?
3: Buenas tardes. Espero que todo bien por allá. Gonzalo, hola. Un abrazo. Un gusto de escucharte nuevamente.
0: Ya, igualmente.
3: Aquí nosotros, gracias a Dios, dentro de todo bien. Hoy día es un día especial, un día para mí, recordar a mi viejito, que hoy día es un día como hoy partió, así no, que ya lo fuimos a ver, así estuvimos con él en el cementerio, y uno se viene con el corazón llenito de muchas buenas energías y buenas vibras, haber estado con ellos dos allá. Y también quería darle mi pésame a la Sara, la de Florería Rosario, que hoy día en la mañana también perdió a su papá.
0: No me digan.
3: Mi coterránea.
0: Mira.
3: Nosotros somos placillanas por la Sara. Los conocemos de muchos, muchos años. Y también, pues, darle un abrazo grande, grande. En estos momentos tristes para ella, que partió su papito.
0: No sabíamos.
3: Así que
0: verdad,
3: un abrazo para la Sara de la Florería Rosario, que ella siempre adorna con tantas flores hermosas a tantos difuntos. Da tanta alegría también en momentos de alegría. Y nada, una flor siempre bienvenida. Y ahora a ella le toca arreglar a su ser más querido. Así que un abrazo, Sara, para ti y para toda tu familia. Con mucho cariño, porque tú sabes que te quiero mucho. Nos queremos mucho. Como lo digo, somos placillanas nacidas y criadas allá en nuestro querido Placilla. Eso pues, un abrazo, mi linda comunidad retro. A seguir cuidándose mucho. A abrigarse porque está muy, muy, muy helado.
0: Está frío.
3: Ahora nosotros a disfrutar unos porotitos que nos quedaron exquisitos.
0: Oh.
3: Se nos cuidan. Un abracito.
0: Un abrazo, querida amiga mía. Ahí escuchando la radio, conectando con Eclipse. Saludos para ti.
1: Juan Carlos López también, saludos.
0: Juan Carlos López, la Jessica, que hoy día también daban su sentido pésame para su amiga. Y también es parte del equipo de la radio. A nuestros auditores también y también nuestros auspiciadores. Así que nuestras condolencias para Florida Rosario en este momento tan difícil. Mi prima me acaba de escribir, primito, ¿cómo estás? Yo acá escuchando siempre a toda hora. Un abracito en este día tan helado. Saludos a toda la comunidad retro. Nos manda cariños a esta hora a través de la radio. Saludos, prima. Y aquí está, ¿qué me dice Héctor Lever?
4: Sí, yo me acuerdo del Halcone Galáctico, Capitán Telescopio, el Convigía. Rayo de Plata, si es que no me equivoco.
0: Sí, vaquero, por ahí era.
4: Acerino, Acerina y Niño de Cobre.
0: Mira.
4: Contra los malvados Mostuón, Barón Sierra, Música.
0: Recuerdos
4: de los Galácticos o Silverhawks.
0: Otro nivel.
1: Oye, pero a lo mejor no llegaban a La Ligua. Y él es de La Chimba, Placilla.
0: Sí, porque por llegada se veía ahí.
1: Se veía por allá, pero por otro lado uno se divisaba lo que era el lugar con el calor. Yo por lo menos no lo vi.
0: Yo vi algo, pero me llamó la atención, porque no tengo un recuerdo tan claro como los Sonder, que hay todos esos temas.
1: Claro.
0: Joe.
1: He-Man.
0: Oye, tantas cosas que pasaban por ese.
1: Mazinger Z.
0: Sí, también.
1: Hoy estábamos pequeños y estábamos muy chicos cuando
0: era Mazinger Z.
1: Pero no, yo por
0: Ultraman, menos, cuando había Ultraman.
1: No tengo recuerdo de los Halcones Galácticos.
0: Sí, pero no, me perdí con los Halcones. Sí, yo creo que con este sí lo voy a recordar. De todas maneras, la música suena. Ahí lo tienes. Ah, íntegramente.
1: Eso.
0: El inspector.
1: Gadget.
0: Sí.
1: Gadget.
0: ¿Quién lo recuerda? ¿Lo recuerda usted, amigo mío, o no? ¿Lo tiene ahí lo tiene en mente el inspector Gallo, o no?
1: Por supuesto.
0: ¿O no? Sí,
1: sí, estamos ahí, el inspector Gadgets.
0: Ah, perfecto. Entonces, sí. Vamos a seguir musicalizando entonces.
1: Vamos con la música.
0: Sí, pues ahí está. Es que puse la imagen ahí.
1: Ahí está. ¡Oh! ¡Qué recuerdo!
0: 1982, ¿ah?
1: 1982. Mira. El primer policía biónico del mundo.
0: Sí. Inspector es uno de la serie de dibujo animado para televisión producida por Dick Entertainment.
1: Claro.
0: Emitida entre el año 1983 y 1986. Bueno, acá en Chile siempre llegamos a atrasar después.
1: Sí, pues lo dan en la década de los 90, siempre llegan los buenos dibujos animados.
0: Este era un inspector, o la aventura, este era un inspector, era como torpe, despistado. Claro. Que en realidad, en su artilugio, Gadget tenía como algunos temas biónicos, digamos.
1: Exacto, era un
0: implantado en su cuerpo. ¿Qué es lo que era?
1: Venía equipado con una increíble variedad de aparatos que lo ayudaban en su interminable lucha contra el crimen. El primer policía biónico del mundo, como tenía como una... Podía levantar sus pies en vuelo con unos resortes, ¿te acordás?
0: Claro.
1: Y saltaba y sacaba cosas de su sombrero, de su... andaba, ¿cómo se le llama? ¿El paltó que hubo panel?
0: Un paltó, tenía como una chaqueta larga.
1: Como así. De Columbo, así como
0: claro, de Columbo.
1: Inspector, como inspector.
0: Inspector,
1: así le decían al gran inspector Gadget. Eso pasaba también con la y hay una frase icónica del inspector Gadget, ¿no? Desde las palabras que usaba para activar sus artilugios cibernéticos hasta su clásica despedida que terminaba causando una explosión al jefe Kimby. Ahí me recuerdo algo de lo que es. Adelante, adelante, decía. Go, go, go, Gadget. Ahí decía la canción, más o menos, en inglés.
0: Sus misiones consisten en detener los planes de su enemigo, el Dr. Claw, líder de la malvada organización MAD, con la cual recibe inadvertidamente la ayuda de su sobrina,
1: claro,
0: y también de su perro. Exacto. Siempre estaban ahí ayudando. Inspector Gadget, la serie de dibujos animados, también la recordamos hoy aquí en la comunidad retro.
1: Claro.
0: ¿Qué te parece?
1: Muy bien, decía, no se preocupe, jefe, siempre cumplo con mi deber. Él decía una frase típica ahí en los dibujos animados, el famoso inspector Gadget del año 1982.
0: Recuerdo tras otro, hoy día en Comunidad Retro, Exotic.

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1: La 1:58. 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
1: Oye, bueno, eso recuerdo el Conde Pátula, oye. Los halcones galácticos, esos sí eran buenísimos.
2: ¡Oy! El Conde Pátula.
1: Yo no me los perdía. Cierto que el Pátula y el Inspector Gadget llegaron después, ¿eh? Eso claro. Lo veía más mi hermano chico. Y yo obviamente los veía con ellos. Pero recuerda a los halcones galácticos. Sí, lo tienen en su memoria.
2: Sí,
1: la Rosario, ¿eh?
2: La Rosario.
1: ¿Sí?
2: Que la Rosario es de Santiago. Ella lo podía ver allá.
1: Tiene razón.
2: Tiene toda la facilidad de que llegan todos los canales. Acá llegaba algo menor.
1: En provincia era más complicado tener todos los canales.
2: Exacto. Teníamos solamente TVN y Canal 13. Y después creo que llegó Mega por ahí. Pero ahí, ¿te acordás que contamos una historia una vez? Que estaba Mega en una casa o en una parte donde no le pagaban la luz al propietario.
1: Ah, ya, sí.
2: Y él les cortaba la señal. Y ahí nos podíamos ver más.
1: No podíamos ver más, no pagaban la cuenta.
2: No pagaban la cuenta. Bueno, esto pasaba en los años 90.
1: Años 90, exactamente. Bueno, vamos chequeando más. Tengo harto mensaje acá. De la comunidad retro,
2: Sergio
1: Fernández, que también reacciona hoy día. Amigo mío.
3: Buenas tardes.
1: Hola. ¿Cómo le va, amigo mío?
3: Gusto de saludarlo. Amigo Chacana.
2: ¿Qué tal?
3: ¿Cómo están?
2: Muy bien, ¿y tú?
3: También saludar a toda la comunidad retro y en especial a nuestro chicópata. Un saludo a Chiquitín. Chico Víctor, saludos para ti. Feliz cumpleaños. Que lo pases súper bien. Y con respecto al tema de los dibujos animados, compadre, no me va a creer, pero ya vimos la temporada completa de La Pequeña Lulú, de los dibujos originales del año 1976.
1: La Pequeña Lulú.
3: Nos poníamos en la tarde ahí, en hora de tomar once, los tres, con mi hija, mi señora y quien habla. y vimos todos los capítulos de la serie original de La Pequeña Lulú. Lo que sí me causó cuidado de que nunca apareció el club de Lulú como tal. No apareció. Y ya terminando esa serie, ahora estamos viendo, aunque usted no lo crea, la serie Marco. Vamos en el capítulo 7 de 52, 55 capítulos que tiene. Uy, ahí está. Recordando la infancia y enseñándole a la Javi, nuestra hija,
1: cómo llorar.
3: De estos dibujos animados que para nosotros eran las teleseries de ese tiempo. Nos juntábamos ahí en familia también. Eso, amigo, no me extiendo más. Saludos a todos. Estamos en contacto.
1: Gran amigo Sergio Fernández ahí. Oye, sí. Recordando con la familia. Dice que está viendo Marco ahora.
2: No te vayas, mamá. No. Había una canción por ello, ¿no? Oye, pasábamos pena con esa serie.
1: No, yo creo que nos generaron un bajón enorme, que era puro llanto.
2: Y todo ese formato medio ítalo-europeo, que era Remy, ¿te acordáis? Marco.
1: Yo no sé si compartiría eso con mi hijo chico, ¿ah?
2: No.
1: Igual no, que era muy triste, bueno, yo prefiero transmitirle algo más entretenido. Yo sé que la tristeza está dentro de nuestra vida, pues el día a día, pero generaba mucha pena. No sé si ver ahora a Marco me va a pasar lo mismo, ahora está más grande uno. Ya, pero cuando era niño uno no dimensionaban las cosas y te daba una pena enorme. Y era lágrima tras lágrima, o sea, me hicieron llorar todo el rato.
2: Eran teleseries animadas.
1: Sí.
2: Eran como teleseries animadas que al final después, bueno, uno retomaba y absorbía todo eso y lloraba todo el día por el capítulo que pasaba en ese momento.
1: Bueno, amigo, tendría que preguntarle a Sergio, ¿pero te genera emoción al verlo como a partir de cero? Porque uno la puede volver a ver de nuevo porque realmente uno no se va a acordar de todos los capítulos.
2: O más que nada,
1: como yo tengo así como escenas nomás, de momento
2: como y todo. Flash. Claro, más que nada él está diciendo que le está mostrando a su hija lo que ellos veían cuando eran niños.
1: Claro.
2: Y ahora ellos tienen infinidad de cosas, plataformas digitales, televisión, por cable y tantas cosas que pueden ver cualquier cosa.
1: Podría enganchar con eso. ¿Verdad?
2: Pero nosotros, ¿qué veíamos? Lo que se daba en la tele en ese momento.
1: Nada más,
2: no había alternativa.
1: No había otra
2: alternativa. A lo mejor por ahí va la mano de lo que está diciendo Sergio, de lo que nosotros lográbamos generar esa emociones con las teleseries infantiles que daban en ese tiempo.
1: Claro.
2: A lo que se puede dar ahora para los niños. Más que nada, ellos tienen a un clic cualquier tipo de información.
1: A un clic. Claro, tampoco dimensionan lo que era antes. Sí. Uno siempre trata de ponerle a los niños y que nosotros éramos así, nosotros éramos acá.
2: Tratáis de explicarle eso.
1: Y nos miran, dio un brillo,
2: lo que veían.
1: Sí. Uno dale con lo que no se han enterado más simple. Si ellos están en otra generación nomás. Es como que tu papá está hablando que nosotros antes no.
2: No sé, cualquier cosa. Sí, pero no sé, yo trataba de hablar con mi hijo el otro día también. Y me sale con qué es importante y qué me puede servir eso a mí. Ellos estaban como más generando, le generaba más la muerte de Oliver Tree con Gaspi, el youtuber que es.
1: Por supuesto, más actualizado. Quiero llorar por Remy, por.
2: Claro. Marco.
1: No, estaba en otra época.
2: Otra época,
1: nosotros con eso nos entreteníamos y no había nada más.
2: Exacto.
1: No había nada más. Al final nos tenían a todos con depre.
2: Todo el rato
1: llorando.
2: Ahí va el tema de la depresión de nosotros,
1: ¿eh? Amiga Marlene, ¿cómo estás? Hola, ¿cómo están los dos? Saludos a Gonzalo.
2: Hola.
1: Yo aquí.
2: ¿Cómo estás, Marlene?
1: Recién llegando a casa escuchando la radio. Saludos, Rubén, a Luan, también a la Influ.
2: Saludos a todos.
1: Que lo encontré muy agradable persona y sobre todo saludos a todos y todas. Aquí junto a ustedes, cada día. Marlene está hoy día desde Cabildo Comunidad Retro.
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1: ¿Qué más recuerdos te trae por ahí, amigo mío Héctor Lever?
4: Con mi gaso, que con las ganas de escuchar la intro del Halcón Galáctico.
1: Estaba ahí.
4: Allá va, sí, son de plata y de acero, Silverhawks. Son humanos, biónicos,
1: mira,
4: mágicos. Bueno, se canto bien, pero se escucha mal.
1: No, está bien.
2: Impecable.
1: A ver.
2: ¿Está por ahí o no?
1: ¿Se puede escuchar?
2: Está por ahí escuchando.
1: Sí, tema, ya está.
2: Para que tengan algún recuerdo. No todos tenemos el mismo recuerdo y la facilidad de haber visto también ese que.
1: Sí,
2: ese.
1: Ya, compadre. Nos vamos con todo. Si no, ¿para qué?
2: Ahí está. Mira.
0: Allá van.
1: Allá.

0: de plata y de acero. Silverhawks son humanos, biónicos, mágicos.
1: No, espectacular, ¿eh?
2: Espectacular.
1: Con la actuación de Héctor Lever.
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1: Oye. Las galaxias son su meta.
3: 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Oye.
1: Siempre buscan Conan. Ahí está. Halcones galácticos.
2: Policías biónicos, ¿eh?
1: Claro.
0: Allá van.
2: Allá van, mira.
1: Allá van.
0: Son de plata. Míralo. Y de acero. Silverhawks son humanos.
2: Oh, fanáticos.
0: Biónicos.
2: O lo que sea.
0: Mágicos.
1: Muy bien, compadre, ¿eh? Mira cómo recordamos Rosario hoy aquí en la comunidad.
4: Hoy les voy a contar algo de la serie que veíamos cuando chicos de Marco. Ahora, a propósito que Marco, el Sergio se acordó.
2: ¿Qué pasó?
4: Nosotros lo veíamos con mi primo. Mi primo es como un año, dos años menor que yo. ¿Y cómo será de triste esa historia? ¿Cierto? Bueno, todos la conocemos.
1: Sí.
4: Que mi primo, estábamos viendo casi los últimos capítulos y mi primo lloraba, lloraba y era estos cabros peluzones, desordenados.
1: Y lloraba. Sí.
4: Lloró tanto, tanto que en la noche se afiebró. Estuvo con fiebre porque había llorado todo el día de pena por el Marco, que se le había muerto la mamá, y no me acuerdo, ni siquiera me acuerdo cómo era el capítulo, pero sí, sí me acuerdo de eso, que él se afiebró en la noche de tanto que lloró en la tarde. Así de triste era.
1: No, pobrecito. Era mucho. Mira el recuerdo, ¿ah?
2: ¿Eh? Sí. Oh, me dio pena.
1: Imagínate, que era hinchapelota y todo. Y ahí se afiebró viendo.
2: Y le dio pena.
1: Le dio pena.
2: Y lloró todo el día. ¿Lo molestaron o no? Todo el día lo molestaron.
1: Ay, mamá, lloré todo.
2: Ay, me dio pena.
1: Leo me dice, saludos compadre Marco desde Pedegua. En una tarde muy fría por acá, en sintonía de ATM, pero en la medida que se puede, ¿eh? Un abrazo, claro, grande. Cuídense mucho, chao, chao.

0: Ay, me hace acordar al llanero solitario.
1: Sí, güey, el ritmo, ¿ah? ¿Eh? Amigo Nelson, ¿cómo anda, amigo?
2: Hola, comunidad.
0: Hola, hola.
1: Gusto escucharte, amigo. Dame un segundito.
2: Con el hombro.
1: Ahí sí, ahora sí, amigo.
2: Hola, comunidad. Hola. Saludarles, qué bueno estar con ustedes.
0: Ah, mira, bueno,
2: me había perdido unos días, pero ya estamos de vuelta. Aquí Cabildo, poniéndole el hombro. Frío Cabildo hoy día.
1: Frío Cabildo hoy día.
2: Muy frío. Y un gusto saludarles. Con respecto a los dedos grimados, lo que yo veía cuando chico era Marco. El otro capítulo que veía era Remy. Y el otro que veía era los Transformers.
1: Sí, imposible, oh, no
2: Transformers, pero estoy hablando mucha allá en Antofagasta, que eran como tres canales nomás que se veían, no se veían más en esa época.
0: ¿Viste lo que pasaba?
2: Y me acuerdo que tenía que llegar del colegio, prendía la tele y me iba a cambiarme ropa, me cambiaba ropa. Terminaba todo eso y cuando llegaba recién estaba prendiendo la tele porque era una tele de tubo. Gastaba cualquier luz esa tele. Pero bueno, era lo que se hacía en esa época. Un gusto saludarle, ¿eh?
1: También Nelson. Lo queremos como siempre, ¿eh? Lo extrañábamos, Nelson, en Comunidad Retro. Recordando ya.
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1: Sergio Fernández.
4: Justamente lo que dice ahí, amigo Chacana. Justamente, Gonzalito. Es para que. Y ya vea. Y además que nos juntamos familia en la tarde. No tiene mayor profundidad en el tema.
1: Claro,
4: pero,
1: no, pero está bien.
4: Mira, con la Lulú nos reíamos por los gestos de la Lulú, del Toby, de todos los amigos ahí.
1: Exacto.
4: Pero no le genera mucho en realidad lo que es la Marco, al menos en estos primeros 7 capítulos que llevamos.
1: Va bien, entonces.
4: Pero la que más emociona es mi Inflo ahí, que de repente la veo ahí sollozando ahí. Pero eso, evocando recuerdos.
1: Evocando recuerdos.
4: Es bonito, compadre, es bonito. No, la Javi, feliz viendo.
1: Feliz.
4: Y compartiendo los tres ese momento.
1: Muy bonito.
4: De familia.
1: Lo mejor.
4: Para allá va el tema.
1: Grande. Muy bien. Sergio Fernández, en Comunidad Retro.
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1: Mauricio.
5: Con la actuación especial de Héctor Lever.
1: Mira.
5: No actuaron hoy.
1: No actuaron hoy.
5: Chico Víctor.
1: Y el chiste, se viene.
6: Son de plata, mira. Y de acero, Silverhawks. Son humanos.
1: Otro nivel, compadre. Un aplauso.
6: Mágicos.
1: Sí. Otro nivel ahí.
0: El único que lo vio.
1: El único, sí. Por lo menos aquí en la Ligua, el único que lo vio
0: en la Ligua fue Héctor Lever.
1: Oye, mira la serie que empecé a ver, compadre. Estoy terminando la primera temporada. La música me recuerda a mi niñez.
0: ¿Cuál?
1: Robotech. Está viendo Robotech. Renato, vamos a empezar.
0: Pero Robotech.
1: Robotech.
0: Ahí sí. Vamos con Robotech.
1: Robotech es bueno.
0: Sí, Rick Hunter.
1: Sí.
0: Mi May. Ay.
1: Cuando cantaba Mi May.
0: Todo enamorado de la Mi May.
1: Yo también.
0: Todo enamorado.
1: Sí.
0: Es cuando salía Chitara a los Thundercats, ¿no?
1: También.
0: Todo enamorado de Chitara.
1: Todo Chitara.
0: Hoy, Robotech. Gran serie también japonesa, ¿no?
1: También japonesa, sí. También japonesa. Y aquí nos mandan fotito. Mi amigo que está soldando hoy día.
0: Mira.
1: Saludando al chico Víctor. Aquí lo vemos conectado a la radio.
0: Oh, buenísimo.
1: Ah, que nos alcanzamos a ver la foto, espérate. Ah, ya, aquí la voy a mover la foto. Vamos con imagen. Porque nos llegan nuestros amigos de la Comunidad Retro laburando. Y aquí los vamos conociendo. De fondo la música de.
0: Ahí está Eduardo Vergara.
1: Eduardo Vergara.
0: Mira, saludo ahí. Mira.
1: ¿Qué te parece?
0: Con el dedito para arriba, un like.
1: Ah. Y ahí tenemos otra imagen más. De ahí la vamos a poner otra imagen más.
0: Mira, con el casco soldara.
1: Sí, está soldando esta hora.
0: Soldando al arco.
1: Así que saludos para él, conectado a la radio. ¿Qué me dicen por aquí? De fondo tenemos, sí.
0: Robotech, serie animada del año 1985, creada por Kat Masek, fusionando y adaptando tres series de animación japonesa. Fue editada y distribuida por la empresa estadounidense Harmony Go y producida por ahí los años 1985 también, por todo lo que era la televisión japonesa, amigo mío. Robotech llegó a Chile más o menos en ese mismo tiempo.
1: Oye.
0: 1985, 89, por ahí. En esas temporadas estaba ahí dándose en la televisión chilena.
1: Nos escribe Metalúrgica.
0: Ya.
1: Me escribe Metalúrgica para destacar que yo tenía que hacer todas las tareas para poder ver estos dibujos animados.
0: Es que era
1: los halcones galácticos y los Thundercats.
0: Yo creo que era la condición que
1: no era. Volaba ninguna mosca mientras mirábamos los dibujos animados con mis hermanos. Saludos, amigo Marco, qué recuerdo tenemos hoy día.
0: Sí,
1: grande Metalúrgica.
0: Yo creo que todos teníamos la opción de ver los videos los dibujos animados siempre y cuando cumpliéramos con nuestros deberes, porque eran hacer las tareas o estudiar antes de,
1: claro.
0: Y no había televisión. Eran los castigos más que nada que nos daban en ese tiempo.
1: Imposible. La Mari me dice, qué triste la serie Marco, lloraba como Magdalena. Y también lloré mucho con Heidi. Me daba pena de chica que soy llorona, me dice. La Mari, las emociones. Yo creo que todos nos emocionamos con esta serie animada de aquellos años.
0: Oye, y la versión remasterizada se puede ver por Prime Video, Robotech, y todas estas series se pueden ver por Prime Video. Si tienen la alternativa de verla, está totalmente remasterizada digitalmente. Ahí pueden ver las series animadas de los años 80 y 90.
1: Oye, ¿qué tema de los pericos tenemos pendiente de nuestro amigo?
0: Mucha experiencia. Para Metalúrgica. Vamos a escuchar un poquito de reggae. ¿Ah? Argentino.
1: Sí. Y hay muchos mensajes, vamos a seguir. Exacto, con el tema.
0: Por supuesto.
1: Así que no te muevas del dial.
0: Aún queda programa. Oh, Rick Hunter.
1: ¿Ustedes tienen otro recuerdo también o no?
0: Rick Hunter, Amy May y varios personajes más que salían ahí. Hay Lance Belmont, Scott Bernard, Chiron salían los personajes. Roy Fokker, Lee Mimei y Max Sterling eran los personajes que aparecían en esta serie Robotech, amigo mío, esta anime japonesa de los años 80.
1: Muy bien, los vamos con los pericos, mucha experiencia, luego vamos con más recuerdos del pasado, especialmente nuestras series animadas que tanto nos gustaron y nos emocionaron. Mucha experiencia en Comunidad Retro, del pedido de mi amigo Metalúrgica desde Papudo.

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1: Bueno, seguimos aquí en la comunidad. Hoy día conectando contigo con la serie del pasado. Al final, ¿cómo intervenimos con nuestra comunidad retro?
2: Claro,
1: cuando hablamos de los dibujos animados, cuando hablamos de esa etapa de niño. Y bueno, hay diferentes series. Vamos con Aldo Figueroa.
2: ¿Qué dice Aldo?
1: ¿Qué dice, amigo Aldo? ¿Cómo anda, amigo? Día martes, anda por estos lados.
2: ¿Qué pasa?
1: Así que le mandamos un fuerte abrazo, amigo. Y gracias por estar junto a nosotros aquí en la comunidad retro. Vamos contigo, amigo. Vamos al WhatsApp de la comunidad. ¿Cómo anda, amigo?
3: Hola, amigo Marcos.
1: Grande Marcos, Aldo.
3: ¿Cómo están? Por ahí por el estudio.
1: Gusto escucharte.
3: Aldo por acá, aquí en la Ligua, entregando. Día nublado, pero bueno, como dije, con muchas ganas para terminar el día y irse para la casa luego nomás.
1: Claro.
3: Oye, que entré del el tema de hoy.
1: Bueno.
3: Recuerdo todos esos jingling y temidas que han tocado de los dibujos animados de esa época. Que bueno, sube entre de bon. Yo me acuerdo mucho que estáis de mis primos que estáis ahí en la tele bon, que teníamos en la casa y esperábamos los dibujos animados y los disfrutamos como niños bon. Y lo otro que me acordaba, Marco, que por ejemplo, no sé, pues estaban, me acuerdo del Sam, el rey del judo, y te mostraban una imagen del mono que está tirando así como una patada voladora.
1: Del judo.
3: Y era la pura imagen, pues, y después venía la voz, un efecto que estaba así como de ruido, pero el mono no se movía, pues, pero uno que está ahí, se pasaba los mejores rollos,
1: rollo.
3: El mono tiraba patada y volaba y todo eso. Bueno, chiquillos.
1: Grande.
3: Qué lindo recuerdo. Saludos a todos y que tengan un buen término del día en la tardecita ahí, en la casa. Tomando un rico café con leche.
1: Un abrazo, amigo. Qué rico. Qué buen, Aldo.
2: Bueno, recuerdo también, ¿eh?
1: Aldo Figueroa de Viña del Mar, nuestro amigo de la comunidad retro.
2: Que anda por estos lares.
1: Ando trabajando a esta hora por estos lados, claro. Mira los recuerdos que sacó, ¿eh?
2: Mira, esos efectos que nosotros encontrábamos súper tecnológicos para la época, que ahora ya no le encontramos ni un brillo, pero claro. En ese tiempo nos generaba cualquier tipo de reacciones ahí. Los famosos dibujos animados de la época de los 80 y los 90.
1: Le tomamos el pulso a la comunidad. Y aquí conecto contigo también. Cecia González, mi colega, a esta hora también se conecta con nosotros, amiga. ¿Cómo estás?
4: Hola, comunidad retro, ¿cómo estás?
1: Qué rico escucharte.
4: Saludos para todos ustedes, para el cumpleañero, para ti, Marcos. Oye, no se olviden de Sailor Moon, no se olviden de La Pantera Rosa, de los Thundercats. Oye, buenísimo. Así que bueno, recordando también aquellas caricaturas, que veíamos, no sé, cuando éramos chicos, y hoy genial, traen muchos recuerdos, pero siempre había que portarse bien para poder verlo, claro, así que
1: oye,
4: eso también es un datito para los chicos de ahora. Chao, cuídense mucho.
1: Linda, gracias por escribirnos y también formar parte de la comunidad retro, pero ¿cómo nos vamos a olvidar de la Pantera Rosa? También tenía su cuento, no había mucha comunicación, pero siempre pasaba algo con la Pantera.

0: De lo que decía.
1: Vulgarmente.
0: Exactamente.
1: Gracias, Cecia. Comunidad Retro. Bueno, y aquí me conecto con mi amigo en la FM de los éxitos, amigo Nelson. ¿Qué me dice ahora?
2: Oh, lo que yo tengo guardado en un servidor que tenemos en la casa. Que podemos verlo en cualquier lado. Podemos verlo donde sea. En el servidor nosotros tenemos guardado en el servidor algunas cosas y podemos verla donde estemos, podemos verla.
1: Perfecto.
2: Y tenemos guardado Robotech. Pero con el audio original, cuando salía ese narrador con esa voz especial que tenía.
1: Claro.
2: En español. No, pero bueno, bueno. No, y la protocultura. ¿Dónde queda la protocultura?
1: Mira.
2: Cuando se da un beso el Rick Hunter ahí para poder confundirlo a ellos.
3: Y los centra a ellos.
1: Sí, vos.
3: Y los Invit.
1: Oye, toda la razón.
3: Mira. Los Invit.
1: Los Invit y todo.
3: Que los personajes. O sea, los. ¿Cómo se le llamaba? Los robots. Estos, los malandras, como se le
1: llamaba,
3: claro, eran de la estatura de los Robotech, pues más que nada, ¿eh? Ellos tenían que transformarse como en el avión para poner el robot y eran de la misma estatura de los personajes de los villanos.
1: De los villanos, claro.
3: Los Invit.
1: Buen recuerdo, ¿ah?
3: Sí.
1: Ahí está recordando, ¿eh? Otros detalles ahí. Marcela Carvajal nos dice: Marco, yo veía Ángel, la niña de las flores, que era muy buena.
3: Ángel, sí.
1: Ángel, claro. Y el Capitán Cavernícola.
3: Oh,
1: y los autos locos también.
3: Me gustaban.
1: También me gustaban eso. Sí. Sí, me gustaba lo del Capitán Cavernícola. ¡Capitán Cavernícola!
3: Que después decían por ahí que era Paolo Mármol, disfrazado ahí con su barba y su pelo.
1: Decían así.
3: Decían que era Paolo Mármol. Era una de las teorías conspirativas.
1: Los autos locos.
3: Autos locos.
1: Era muy bueno, además, la competencia, o sería Penélope.
3: Penélope, claro.
1: Sí,
3: no.
1: Pierno Yuna.
3: Con su perro Pacán.
1: Los enanitos chicos, esos eran.
3: Los hermanos Macana.
1: Los hermanos Macana, todo eso.
3: Oye, y Ángel, la niña de las flores, que dieron todo el personaje buscando la flor de los siete colores por todo el mundo. Y al final, en el último capítulo, ¿dónde estaba la flor? En el patio de su casa.
1: Oye, ¿y qué pasó con eso cuando supiste eso, Marcela? ¿Qué ocurrió después de todo el show? Y no quedó en nada.
3: Oye, sí.
1: Rodrigo Tapia igual me mandó algunas cositas. Mira aquí, Rodrigo Tapia, ¿dónde estás, amigo? Aquí nos mandó algo de los Thundercats. A ver si lo podemos.
3: Ah, los Thundercats.
1: Lo podemos chequear ahora.
3: Clásico.
1: Claro.
3: Lo mejor de lo mejor, yo creo que. Para la época. Mira.
1: Thunder. Thundercat.
3: Sí.
1: Ahí lo tenemos.
3: Thundercat.
1: Oye, me están mandando varios aquí. Wally Gator, el lagarto Juancho.
3: El lagarto Juancho.
1: Oye, el lagarto Juancho. Oh,
3: el lagarto
1: ahí,
3: Juancho.
1: Gracias a Gustavo Vega ahí, que nos mandó algo. Son algunos de los videos, ¿ah?
3: Pero los Thundercats, la clásica franquicia de animación donde el grupo de estos nobles felinos atacaban también y eran protagonizados por el Gran Leonó. O sea,
1: sí.
3: Estaban a la cabeza con el Gran Leonó. Tigro, Pantro, Chitara, que decíamos que no. Pasaban cosas con Chitara, eran enamorados todos los de Chitara cuando corría ahí, ¿eh?
1: Totalmente.
3: Y además los famosos felinos cómicos, felino y felina, y el famoso Snarf.
1: ¿Snarf? ¿Qué dice la Johanna?
4: Oye, yo amaba a Mr. Magoo. ¿Qué me gustaba? Mi mamá decía, ¿cómo te gusta ese viejo tan fome?
1: Era tan fome.
4: Pero me encantaba.
1: Le encantaba a Mr. Magoo, mira.
3: Mr. Magoo.
1: Sí, ahí está, bueno, el recuerdo, ¿eh? Oye, los Centra Eddy, así se llamaban, Centra Eddy.
3: Centra Eddy, los Invit, sí,
1: los Invit. Oye, me están mandando fotos de hartas cositas. Yo, los Picapiedra.
3: Grandes recuerdos de lo que ha salido este programa, ¿eh? Harto dibujo animado de la época de los 80.
1: Ya, mira. Aquí me.
3: Aquí los perdimos.
1: Aquí me agarraron para la palanca, ya, mira.
3: ¿Cuál?
1: Aquí estoy yo, los Picapiedra.
3: Ah,
1: junto a Betty. Aquí me acaban de mandar algo.
3: Mira,
1: que chequeamos, aquí en, que chequeamos aquí en el programa.
3: Con unas cuantas cazuelas más ya.
1: ¿Ah?
3: Con unas cuantas cazuelas más, yo cacho. No, bien, ahí Marco, mira.
1: Ahí estamos con los Picapiedra.
3: Sí. Oye, con un teléfono atrás.
1: Mira. Con celular incluido, ¿ah?
3: Con, sí, celular,
1: con el pajarito ahí.
3: El pajarito tú.
1: ¡Llama la Badú! Pero esta es la versión tranquila, ¿ah? Sí, esta es la versión tranquila de.
3: No, la triple X.
1: ¿Ah?
3: No. No la triple X,
1: ¿no? No, es la triple X.
3: Ah, no, no,
1: por eso
3: no,
1: que te digo yo, esta es la versión tranquila de todo esto.
3: A tener cuidado ahí con la versión triple X.
1: Oh, bien ahí. Está bueno. Los Thundercats y todo. Los mandaron de todo en realidad.
3: Se entretiene uno con la guía, haciendo cosas.
1: Sí, pues. Te entretienes con la guía.
3: Con la guía.
1: Somos Comunidad Retro, nos están llegando los Thundercats de todo. Gracias, amigo mío. Adrián estaba mostrando todo. Heidi. Aquí mandaron TikTok Heidi.

0: Heidi, ¿cuál Heidi? Ah.
1: Vamos a ver quién nos manda aquí, ¿eh?
0: La misma, ¿no?
2: Abuelito, dime tú.
1: Ahí está.
0: Oh.
1: Oye, algo que tienen varios aquí que conozco, pusieron algunas cosas acá, ¿eh? Sobre Heidi. Soy tan feliz. Sé si veía mucho Heidi o no. Bueno, después salieron en CD la Heidi, ¿eh? ¿Te acuerdas?
0: Sí, estaba en CD.
1: Y la última noticia parece que venía noticia, ahí.
0: Y se podía ver del año 1974 esa serie ahí, tipo Ítalo, ¿cierto?
1: Ítalo.
0: Claro, italiana, lo que decíamos, junto con Marco y Remy, que se daban en ese tiempo. Heidi, me acuerdo de un meme que había por ahí cuando estaba con Pedro pegándose un tonto de lo bueno, ¿eh?
1: La Heidi. Ahí claro. Le cambiaste ya. Sí,
0: claro, lo juego por otro lado.
1: Mira, la Jimena Pastel me dice, hola Marco. Oye, qué recuerdo venía tanto dibujo animado. A mí me encantaba los Thundercats, Robotech, Tom y Jerry, el Correcamino, la Pantera Rosa, los Autos Locos y tantos más. Oye, de todos los que nombró yo los vi todos.
0: Tom y Jerry.
1: Fue una gran época la que vivimos todos nosotros, ¿eh?
0: El Correcamino.
1: Claro.
0: Que nunca pudo pillar al Coyote. O sea, el Coyote nunca pudo pillar al Correcamino.
1: Exactamente.
0: Con la marca Acme.
1: ¿Qué hemos?
0: Marca Acme, sí. Se acuerda de lo que era las dinamitas y todo lo que hacía el Coyote para poder pillar al Correcamino, pero nunca lo pudo hacer. Hay un capítulo por ahí, no sé si estará en YouTube, por ahí lo subieron que... ¡Lo hace mío!
1: ¡Mío!
0: ¡Lo hace mío! No sé si lo pueden ver por ahí en YouTube.
1: Busquen. Hola amigos radiales, Richard Meneses por aquí, ¿eh? En versión película junto a Robotech sería la máximo, ¿eh? Una versión película de Robotech, dice.
0: ¡Claro!
1: Sí, le gustaría, digamos,
0: versión película.
1: Ver algo así como la versión película de Robotech.
0: En versión, claro, original.
1: Claro.
0: De real.
3: El departamento de zoología de la jaula de los monos llega hasta ustedes el agente secreto Lancelot Link, el único detective chimpancé del mundo.
1: Oh, ¡Lancelot Link! ¡Grande Lancelot!
3: Con su inseparable compañera Mata Heidi.
1: ¡Mata Heidi! La sonrisa de Mata Heidi.
3: Darwin.
1: Eran todos monos, ¿ah?
0: ¿Eh? Sí, sí.
3: Contra la terrible organización.
1: Oye, ¿cómo grababan esta serie, ¿ah?
0: Lancelot Link. 1970, amigo.
3: Encabezada por el varón del monóculo.
1: Ese era el mono, pero andaba de frac vestido, ¿ah?
0: Exacto.
1: Bien vestido. Creto.
3: El espía.
1: El espía, Creto.
3: La mujer dragón.
1: Mira, Dragon Woman.
3: El extraño Doctor Strange.
1: Stranger Man.
3: Alias Ashen.
1: Oh. Oye, había un mono que era así como árabe. Alias Ashen le pusieron ahí. Ahí está Lancelot Link. Oye, sigan mandando nomás.
0: Oye,
1: Lancelot Link.
0: 1970.
1: Ay,
0: muy abajo.
1: Lancelot Link. Oye, estamos viajando, amigos de la comunidad.
0: Hacia atrás.
1: Este viaje que estamos realizando por Eclipse FM. Buenísimo.
0: Buenísimo.
1: Cecia, ¿qué me dice por ahí?
4: De ver Robotech.
1: ¿Eh?
4: Porque era muy largo, nunca vi el final.
1: No,
4: ¿qué pasó?
1: Nunca.
4: Era no, tan largo, esa cuestión, no sé cuántos capítulos serían, pero ya al final como que, ya chao, no la vi más, pero igual me gustaba.
1: Oye, te voy a invitar a ver el final, ¿ah? ¿Eh?
0: Claro.
1: El último capítulo.
0: Es más largo que los partidos de los supercampeones.
1: Sí, pero hay que verlo, porque te saque eso de encima, ¿ah?
0: ¿Eh? Exacto.
1: Te saque ese mal gusto de haber visto el final de Robotech.
0: Porque quedó con la incertidumbre de qué habrá pasado en ese último capítulo, ¿eh? Pero cortaba largo. Bueno,
1: así que vamos a hacer una intervención ahí para que vea
0: una
1: el
0: maratón.
1: Final, una maratón. No, mejor no hagamos maratones, ¿eh?
0: No,
1: vamos a complicarnos. No, vamos a complicarnos.
0: ¿A qué?
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1: Con cabrita. Con cabrita, no sé, puede ser una.
0: Popcorn mejor.
1: Popcorn.
0: Sí, se puede malinterpretar.
1: Sí. Y se acabó el problema. ¿Cuál veía usted por allá? Mi amiga. Aquí estoy con la Ceci, que está en El Salvador, en la tercera región de Chile, amiga.
6: Marquito, a mí me gustaba ver mucho los Thundercats.
1: Mira.
6: Y Heidi. Heidi me sentía identificada, ya que vio eso, ese video que le mandé otro día donde me crié.
1: Sí, sí, me acuerdo.
6: Río, cerro.
1: ¿Se imaginaba?
6: Donde me da las cabras. Me da mucha nostalgia eso, dibujo animado.
1: Oye, puedes mandar un video de dónde está trabajando ella. Para subirlo aquí, para compartirlo con la comunidad, ¿eh? Para conocer un poco más el ambiente ahí también. La claro. Influ. Esa sería de Gem. No me la perdí, la serie Gem.
0: Ahí me pillo.
1: Llegando de la escuela, tenía el álbum y los póster. ¿A quién de las chicas apañan ahí que le gustaba Gem? O Gem, no sé. ¿Hay alguien que le gustaba Gem? Por favor, que la... Ya se está poniendo nerviosa la Influ, ¿eh? ¿Cómo una vez más he visto Gem? Dice. Mira, Aldo me dice, oye, otro amigo Marco, que habían dibujos animados que no había diálogo, ¿eh? Como el Coyote, Tom, claro, y Jerry, la Pantera Rosa y otro, ¿eh? Eso te hacía despertar tu imaginación y crear tus propios diálogos internos. ¿Qué mejor que todo eso?
0: Exacto.
1: Sí, bueno,
0: ¿eh? Había muchos dibujos animados que no tenían audio. Y ahí uno igual se entretenía.
1: Se entretenía,
0: era
1: igual.
0: Un humor visual más
1: que. O esperaba y claro, acciones y como que él pensaba y
0: reaccionaba.
1: Y reaccionaba tal como uno se imaginaba también.
0: Y todo atacado de la risa. Bueno, no sé si ahora genera lo mismo, pero bueno. Ahí está todos los datos que da también Aldo.
1: No, nadie envió Gem. Oye, por favor, alguien que haya visto Gem. Por favor.
0: Busquemos Gem. No me sale ni en Wikipedia.
1: Ni en Wikipedia aparece. No, aparece Gem. No tenemos novedades con Gem, amiga mía. Nadie la vio. Claro, ella de tener recursos en ese tiempo y lo hacía distinta.
0: Puede ser, puede ser.
1: Sí, pues tenía más acceso al booster.
0: Ah, verdad, el booster, el famoso booster.
1: ¿Booster?
0: Sí, famoso booster.
1: Digna para Vichino, ¿qué me dice?
7: Oye, yo vi muchos de los que están nombrando. Yo vengo llegando de mis compras en la feria, así que no podía hablar en la feria. Oye, sí, pues Marcos, la pequeña Lulú, Tony Jerry.
1: Perfecto.
7: Ay, mucho. El pájaro loco.
1: Hoy también, sí. Hoy eso no lo habían nombrado, ¿ah?
7: Cindy, también. Uy. No, mucho. Me encantaba. Tony Jerry, me encantaba ver Tony Jerry. Me encantaba. Así que, eso y... Y el Correcamino, oye, yo tengo el sobrenombre del Correcamino.
1: ¿Cuál sería?
0: ¿A ella?
7: Mi compañera. Mira. Bueno, éramos peluzonas.
1: La Correcamino.
7: La familia, todas teníamos sobrenombre y a mí me decían la Correcamino porque me gustaba caminar rápido. Mira. Y más que yo no,
1: va por ahí
7: como en esos años.
1: Va por ahí.
7: Pero corro igual. Así que era la Correcamino yo en esos años.
1: Dina para el Chino nos cuenta también algo de historia con el Corre Camino y las series que, o los bonitos dibujos animados que vio también cuando niña. Claro. ¿Qué me dice por acá?
8: Influ, te apoyo. También veía a Jen, pero no me acordaba el nombre.
1: También vio Jen.
0: Ya mandó.
1: No está sola la Influ. Claro, la estuvo googleando. ¿Quién era Jen?
0: Sí, para ver quién era.
1: La googleó y la vio, ¿ah?
0: ¿Eh? ¿Apareció dónde, Joana?
1: Aquí está la Rosario, me dice. Jem también la vi, pero no pegó tanto, ¿ah?
0: No pegó tanto.
1: Al menos yo prefería Mac y J. Joe también.
0: J. Joe.
1: Claro.
0: El héroe americano, el real héroe americano, sí.
1: Los Transformers los veo hasta ahora en películas y todas las versiones en dibujo animado. Hasta la versión digital. Yo también los Transformers nuevos también lo he visto con mi hijo. Sí. Como igual tiene su cuento, su música.
0: Exacto.
1: Sí, tiene su cuento. Está muy bien hecha ahí.
0: Aparte
1: los Transformers.
0: Uno lo ve también por las bandas sonoras. A veces aparecen muchos grupos musicales de los años 80. Y por qué no ven de la actualidad también.
1: Claro.
0: Mucha música buena en las bandas sonoras de las películas.
1: Gary Stigarribia nos trae las Tortugas Ninja de los 90.
0: Sí.
1: Soy más noventero, sí, vos. Tortugas Ninja. Pues son ahí los nombres que es más nuevo. Ya estaba más adulto, un poquito más grande ya.
0: Claro.
1: Claro. Pero pasaron las Tortugas Ninja por ahí.
0: Pasó por ahí también.
1: Sí, aquí nos mandó las Tortugas Ninja Gary Stigarribia. Oye, aquí están los super amigos, ¿ah?
0: ¿Los super amigos?
1: Sí, los super amigos, aquí están, mira. Pachi en el fondo. Y nos hicieron una foto, pero en versión. Y ahí estamos acá en los estudios de la radio.
0: Hola,
1: ¿cómo están? ¿No? Los super amigos.
0: Bien,
1: en vivo desde la tierra. Qué buena, como la Mujer Maravilla, la Olguita.
0: Con la H2O ahí, ¿ah?
1: Sí.
0: Con el logo de Superman.
1: ¿Qué anda? Está bueno, ¿ah?
0: Linterna verde por ahí también.
1: Oye, que nos llegaron fotos y está muy bueno.
0: El grande Gander Adrián.
1: Aquí vamos a conocer la peguita que también tiene nuestra amiga. Vamos con contacto. Ahí está el video, ¿ah? ¿Eh? Vamos a conocer un poquito más de lo que nos envía. Dame un segundito.
9: lado que no tenían audio. Y ahí uno igual se entretenía.
1: Pero ahí está la cocina.
9: Visual, como esperaba y claro.
1: Ahí está trabajando nuestra amiga Cecilia.
0: Ah, ya.
1: Mira.
0: Ah,
1: verdad, mira. En el, mira toda la hamburguesa o churrasco que tenían ahí.
9: Era lo mismo, pero bueno. Ahí está, todos los datos que da también alto.
1: Oye, está bueno el lugar, ¿eh?
0: Está bueno, buenísimo.
1: Oye, qué grande donde trabaja mi amiga ahí en El Salvador, ¿eh?
0: Mira, es un gran... Es como un casino, ¿no? Algo así.
1: Oh, buena. Es como un casino grande.
0: Buenísimo. Oye, la hamburguesa ya nos dio hambre, nos dio hambre.
1: Oye, qué buen video, ¿eh?
0: Saludos para Ceci.
1: Oye, tengo gustos de niño hombre, me dice la Jen. Rosario, ¿eh? Porque veía más, le gustaba entre Jem, VJ, Joe, prefería Mark.
0: Oye, pero yo sí, no recuerdo que una vez vino para acá y nos comentaba que ella siempre veía dibujos animados, series con sus hermanos mayores
1: con
0: o con
1: sus
0: primos
1: mayores.
0: Claro. Yo creo que por ahí va el gusto por las series más masculinas que de género
1: femenino.
0: Femenino, claro.
1: Está más acompañada porque el hombre no iba a ver Jem.
0: Claro, pero veían J. Joe, los Thundercats y todo ese estilo. Que era más violenta igual, ¿eh? Era
1: primita, primita, ¿qué me dice,
10: a mí
1: primita?
10: Me gustaban las tortugas ninjas. Yo era Donatello. Y los Power Rangers. Era Pink.
1: Ah, mira, ¿viste mi prima?
0: Mira.
1: Ahí está mi prima.
0: ¿Qué tal? Donatello.
1: Donatello. Oye, ahí encontré Jem para las damiselas.
0: Oye, estoy tratando de buscar, pero no.
1: Aquí está el video de Jem. Ahí va a aparecer, mira. Ahí ya tenemos. No sé si tenemos Jem ahí o no. Se ve poco, ¿no? Pero ahí tenemos de fondo la música.
0: Es serie animada, sí. ¿No?
1: ¿Sí? Jem. ¿Ah?
0: ¿Es una serie animada?
1: Yo creo. No sé, yo nunca tuve acceso a Jem.
0: No, tampoco.
1: Compadre.
0: ¿Cómo se
1: escucha? Jem. Oye, qué preocupado, qué gentil Richard Menezes, ¿eh? Para la chica ahí le mandó Jem.
0: 1985, si no me equivoco, ¿ah?
1: Ahí vamos a musicalizarla ahora, claro, que escuchemos su música.
0: Ah, era como una rockera.
1: Sí.
0: Ah.
1: Ahí está Jem, muy... Muy así, muy pituquita.
0: Pero tengo un gatito. Dice Jem, una superestrella encubierta que es realmente escandalosa y es la cantante más popular y la líder de una banda, y su banda viaja por el mundo superando a sus rivales. Mira, 1985 se daba por estos lugares. Jem.
1: Ahí está bailando la Influ.
0: Está bailando.

0: eso, ahí está. Bien. Jem. Muy, muy amable amigo, ¿ah? ¿Eh? ¿Qué más tenemos acá?
1: No la recordaba yo, pero...
0: Oye, los Autos Locos, saludo a todos el ATM, ¿eh? Autos Locos le gustaba a Juan Claudio, ¿eh?
1: Oye, Autos Locos.
0: Autos Locos.
1: Clásico también de los series animadas de los años 80. Saludos para ti.
0: Y los Dinoplatíbulos también eran buenos.
1: Eso eran buenos.
0: Dinoplatíbulo.
1: Eso eran buenos. Había uno que hablaba, que medio raro, así también, que no me acuerdo cómo se llama este, pero... Y hablaba los Dinoplatíbulos, eran buenísimos. ¿Eh?
0: Deja buscar los Dinoplatíbulos.
1: Los Dinoplatíbulos, vamos a ver.
0: Dinoplatíbulos.
1: Oye, que eran buenos esos.
0: Intro, Dinoplatíbulos, Comunidad Retro.
2: Éramos cuatro adolescentes como cualquier otro. Hasta que un día conocimos nuevos amigos en las afueras de la ciudad.
0: ¿Qué tal? Oh, ¿qué
1: buen
0: tal?
1: Tema, buen tema.
2: Se hacían llamar Dinoplatíbulos. Mis compañeros y yo formamos el Dino Escuadrón Secreto en alianza con los Dinoplatíbulos del espacio exterior. Y nos unimos todos en la batalla contra Genki Rex y sus malvados.
0: ¡Eso!
3: Los
0: Dinoplatíbulos
3: están escapando, se están escapando.
4: ¡Chígalos, Casparo!
3: ¡Ay, ay, ay! Ay, ay.
0: Sí, siempre un torpe, ¿eh?
1: Genki Rex. ¡Ay, los Dinoplatíbulos! Brass Strike, Colímetro, Easy. ¡Ay, Genki Rex!
0: Oye, eso, qué, qué retro.
1: Trícero. Sarah Spencer, ¡ay, qué personaje!
4: ¡Dinoplatíbulo!
0: Es como la epidemia al fondo, ¿eh?
4: ¡Dinoplatíbulo!
0: ¡Cabezón, cabezón! Bueno, cabezón, está bueno, ¿ah? ¿Eh? Oye, qué recuerdos sacaron hoy día, chiquillos, ¿ah?
1: Bueno, eran buenísimos los
0: Oye, me gustó sí, Dinoplatíbulos.
1: No, ahí me gustaste.
0: Sí. Somos Comunidad Retro, ¿ah? ¿Eh?
5: Rex se llamaba el jefe de los malos gozados.
1: Genki Rex, claro.
0: Sí, Genki Rex, vamos.
1: Genki Rex.
5: Son de plata y de acero. Silverhawks.
0: Oye,
5: son humanos. Iónicos.
0: No, aquí cualquier canción pega, mira. Escuchemos.
5: 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Silverhawks.
1: Ay, podemos mezclarla.
5: Son humanos. Iónicos. Mágicos. Bueno.
0: Otro nivel. Oye, gracias por el recuerdo, ¿ah? ¿Eh? Yo era ella, dice la influ, ¿ah? ¿Eh? Yo era ella.
1: La rockera.
0: También me acordé de Eman y Shi.
1: Ah, He-Man.
0: Y Shiara. Ah, He-Man y
1: Shiara. No, He-Man y Shiara.
0: Ah. No dice Eman. Ah, pero He-Man será, ¿o no?
1: Sí, a lo mejor escribo ahí.
0: Y Shiara, buenísimo, me dice la gemita
1: para He-Man y Shiara, sí.
0: Taco en Avenida Humeria.
1: Ah.
0: Y puso a King Kong aquí, justo ahí afuera de la casa. Casa López.
1: Claro.
0: Ahí está la imagen, ¿eh? Mira cómo está ahí, ¿eh? La Avenida Homer es tomada por King Kong, señoras y señores.
1: Oh.
0: Las imágenes que están llegando en este minuto aquí a la radio, ¿eh?
1: Hay un medio evento ya.
0: Sí,
1: un medio evento.
0: ¿Qué te parece?
1: No, bien ahí. Está bien ahí. Bien ahí, King Kong.
0: Oye, faltó mi tema, ¿eh? Yo también envié video.
1: ¿Cuál?
0: Y es cortito. ¿Cuál video, compadre?
1: ¿Cuál?
0: Ah, de los... es que no es de la generación, ¿ah? ¿Eh?
1: ¿Cuál es?
0: Las Tortugas Ninja. Ya, bueno, las Tortugas Ninja.
1: Ah, ya. Ah, ya, las Tortugas Ninja.
0: Eso veía mi amigo Stig Arribia.
1: Más noventero.
0: Pero está en inglés. La idea es... claro, la idea es que sea en...
1: Los Ninja Tortugas, claro.
0: En castellano como lo emitíamos acá en Chile, ¿ah? ¿Eh? Está en inglés.
1: Claro que se fueron dando después en el tiempo, duró hasta los años 2000, ¿eh?
0: Sí. Serie, claro. Llegó tarde después para acá, para Chile.
1: Llegó muy tarde, por eso que a lo mejor no la veíamos nosotros mucho. Ah, pero grandes recuerdos se han dado ahí la Comunidad Retro, Marcos.
0: Exactamente, cómo se mueve. Se lo vamos a Stig Arribia en la Comunidad Retro. Oye, estos son similares a los Thundercat.
1: ¿Cuál?
0: Me mandaron uno, a ver, chequémoslo. Atención, Comunidad Retro. Seguimos recordando los dibujos animados aquí en la radio.
6: Allá van.
0: Vamos, ya hablamos ya de esto. Sí.
1: ¿Los Silverhawks?
0: Sí.
1: Ah, ya hablamos de
0: esto. Sí, ya hablamos de esto. De hecho, fue lo primero que hablamos, ¿eh?
1: Llegó a placer, mi compadre.
0: Sí, llegó a placer. Gracias, amigo Venecia. Fue el tema que abrió el día de hoy, ¿eh? Pero mandó otro más.
1: ¿Cuál?
0: Vamos. Vamos a verlo. The Jackson 5. Una versión animada de los sábados por la mañana, producida por Raven Bass. Mira. Este no lo vi nunca yo, compadre.
1: No, yo
0: no. No me acuerdo haber visto los Jackson 5.
1: Ahí cooperamos.
0: Ahí no se fue muy atrás, ¿eh? Lo cachamos. Hablando con el jefe no me alcancé a conectarme, dice.
1: Chota, el jefe lo jodió todo.
0: Vamos, Richard.
1: Jackson 5.
0: Inspector Galle también lo vimos, ya lo subimos los videos también, amigo Juan Claudio, en la comunidad retro. ¿Qué me dice Rosario al final del programa?
7: Oye, la Jen, yo no me acuerdo mucho cómo era la historia, pero me acuerdo que se transformaba y tenía una identidad secreta. Pero no me acuerdo cómo era que se transformaba, no sé si tenía un poder, algo secreta. Así. Pero sí era una estrella de rock y tenía otra identidad, otra personalidad. No me acuerdo cómo era bien la historia, pero era buena, sí. Pero como estaba diciendo, más bella con mi hermano, entonces era más de monitos de hombre.
0: Más rudo.
7: Gusto de niñito hombre. A verlo. Y sí, pues veía cuando estaba sola, veía Heidi y Candy. Esa lo me las veía sola, entera. Pero también me gustaba Jan. Pero la dieron muy poco tiempo. No fue una historia que dieron, o que la repitieran en la tele, por lo menos, que yo me acuerde. Y lo otro que yo veía, que me acuerdo que me encantaba verlo, eran los Thunderbird, que eran como unas marionetas. Pero ese bien como bien antiguo.
0: Era muy bueno, Thunderbird.
7: Y eran como unas marionetas o... ¿Sí? Sí, eran marionetas. Era marioneta. Se movían solo la pera cuando hablaban.
0: Claro.
7: Y yo me quería... La Lady, no sé cuánto, era la niñita, la mujer que salió, que era... Ellos tenían un escuadrón de vuelo, iban al espacio, andaban en aviones, me acuerdo. Algo así, creo que era la cosa.
0: Oh, mira, los Rosario, qué recuerdo. Me gustaba también ese, ¿eh?
1: Eso eran como unos morenetas que tenían unas naves con unos números, ¿no? Del 1, el 2, 3, el 4, algo así.
0: Era muy bueno.
1: Lady de Bonet.
0: Yo también no me lo perdía esa.
1: Era buenísimo.
0: Me gustaba verlo.
1: Buenísimo. Lo daban en las tardes siempre cuando uno llegaba al colegio. Y ahí uno lo podía ver también.
0: Oye, mi amigo Eduardo Vega me dice Ralph y el Coyote. También, ¿eh?
1: Ralph y el Coyote. Sí.
0: Según la info, tenía un aro de gem también.
1: Ah, ya.
0: Aquellos tiempos, ¿eh? Los recuerdos de las series que vimos en el pasado. Por aquí me mandó algo también, que es muy bueno. Aquí está Rodrigo Tapia. ¿Cómo no olvidarte? Arriba, arriba, ándale, ándale.
1: Speedy González.
0: Speedy González no falla acá en Comunidad Retro.
8: No se preocupen, Speedy González se los trae. ¡Yepa, yepa! ¡Y arriba, arriba!
0: Eso.
1: ¡Ándale, ándale!
0: Ándale, ándale. ¿Cómo no, compadre? Oh, ¿no?
1: Qué bueno. Buen recuerdo.
0: Ay, sí, muy bueno, gracias,
1: ese
0: amigo.
1: Sí que lo veíamos. Yo lo veía, no me lo perdía. Ah, igual que el Pato Lucas, me gustaba a mí también.
0: No olvidar a Speedy González.
1: Sí, a veces escrito el Speedy González. Claro, un personaje animado de la franquicia Looney Tunes, amigo.
0: Exactamente.
1: Sí, ahí está.
0: Hoy también Rescate Internacional, ¿eh? Amigo Marco. ¿Eh?
1: Rescate Internacional.
0: ¿Quién lo mismo parece?
1: ¿Sí?
0: Los hombres, el que hablabas tú.
1: Ah, los Thunderbirds.
0: Sí, ¿no? Sí. Echale un vistazo, busca, busca intro ahí de Rescate Internacional. Vamos. Rescate Internacional.
1: Antes que nos vamos.
0: Sí, antes que nos vamos.
1: Rescate Internacional serie, vamos a ver qué pasa. Claro, una franquicia británica de los Thunderbirds, conocida como en Hispanoamérica como los Guardianes del Espacio, más que nada.
0: Sí.
1: Rescate Internacional. Eso, ahí está. De esas marionetas.
0: Son que ellos, pues, los Thunderbirds.
1: Claro, ¿sí? Los Thunderbirds, sí.
0: Y claro, también conocido acá en Chile como Rescate Internacional. Rescate. Muy bien, estamos en lo mismo, amigo.
1: Sí, que en España, sale como noticia en España.
0: Metalúrgica.
1: Ahí también fue creada por este Gary y Sylvia Anderson en los años 60, amigo. Claro.
0: Mazinger Z también me dice. Aquí mi compadre Rodrigo Tapia. Y mi personaje favorito, el Pato Lucas. Genial.
1: Claro.
0: Ahí quedamos, ¿ah?
1: ¿Eh? Exacto.
0: Los Iron Man. Iron Man también.
1: Iron Man, ya, nos vamos para la franquicia Marvel también, ¿eh?
0: Sí, sí. Bueno, y hoy día está de cumpleaños, chico Víctor, ¿ah? ¿Eh? Compadre, ¿cómo estamos? Bienvenido al programa.
9: Hola, Marquito. ¿Cómo estás, viejo perro? Hola, vos, Chacatito. ¿Cómo
1: estás, amigo mío?
9: Oye, qué bueno escucharte, viejo. Estás ahí hace tiempo. Está perdido, viejo. Tenía abducido, parece.
0: Abducido.
9: Por ahí. Oiga, no, saludos, quiero dar las gracias a toda la gente que me ha saludado el día de mi cumpleaños. Quería pasar piola, pero Rodrigo Tapia se fue de tarro.
0: ¿De tarro?
1: Pues fue de toyo.
9: Ah, no, pues yo quería pasar piola, no quería cumplir más.
0: Oh.
9: Bueno, como dice usted, los geminianos somos especiales. ¿Ah? Así dice usted, pues, amigo Marco. Así somos todos los geminianos. Somos una raza especial. Oiga, Marquito.
0: Inentendible.
9: Bueno, un chistecito.
1: Vamos.
9: Había un viejo.
1: Ah, mío.
9: Un profe, güey.
1: Ah, ya.
9: Llega con un plátano a una sala de clase y le dice a los alumnos, bueno, hoy día vamos a...
0: No sé, no sé.
1: Hoy tenés miedo, Marco.
0: Pero por supuesto.
1: Pero no lo revisamos antes. No,
0: es que estamos ya en la parte final del programa.
1: Bueno, ¿qué vamos a hacer? ¿Lo vamos a censurar?
0: No, pues no sé, güey. No, igual. Ya nombró niño, ya bajó la edad. Ya
1: dijo profe.
0: Sí, ya dijo profe, colegio.
1: Escucha, un plátano.
0: A esta hora. Y un plátano dije yo ya.
1: ¿Para dónde va la cosa?
0: Claro, nos están escuchando ahora que van al colegio, están retirando niños del colegio a esta hora.
1: Claro.
0: Hay taco radial hoy día.
1: Taco radial, lo están escuchando.
0: Vamos a escuchar Starship y voy a revisar el chiste.
1: Ya.
0: Vamos, sí. Está el cumpleañero. Ya que está el pedido de la Influ. Somos Comunidad Retro. Nos abrazamos y esperamos también lo que viene en la parte final del programa de hoy, ATM Comunidad.

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1: Mira, toda la energía ahí de los pedidos telefónicos. Oye, para terminar el programa final del Festival de Porky, me dicen aquí. Vamos a revisar Porky, aquí. Porky. Para terminar el programa hoy día. Sería lo siguiente.
2: Oye,
1: nada de
2: que nos
1: estiramos, amigo. Hola. Oh, terminó.

0: recuerdo hoy día. Festival de Porky y la nostalgia, los momentos icónicos del Festival de Porky. La nostalgia de los 80, un viaje a la infancia. Recuerdo, nostalgia, dibujos animados, 80. Tú puedes tener tu hashtag también con ese recuerdo.
1: ¿Se refieren al de Porky?
2: Pues sí, señor. No se olviden de sincronizar este canal.
0: Ahí se fue Porky con todo arriba del vehículo.
3: Se fueron.
0: Se fue Porky. Ahí dejamos Porky.
3: Se fue Porky.
0: Sí, dejamos Porky ahí.
3: ¿Qué recuerdo tuvimos hoy día, Marco, con las series animadas de los años 80? Y Porky también 90. Gracias a todos los auditores ahí por mandarnos esos videos y esas historias que nos recuerdan a nuestra infancia.
0: Somos la comunidad metalúrgica, despidiendo también. Está el lobo de aire, que ahí ya entramos a otra parte. Estamos hablando de los dibujos animados.
3: Series televisivas.
0: Y después ya series televisivas que son personajes de carne y hueso.
3: Para otro programa,
0: pues. A otro programa.
3: Sí. Con los magníficos. Todo sí. Eso.
0: Eso lo vamos a dejar pendiente.
3: El auto más fantástico. Ahí, pendiente.
0: Ahí nos mandan algo más. Los Duke de Hazard, esta es la nueva versión de los Duke.
3: Oh.
0: Sí, nos dicen acá, esta es la versión buena.
3: ¿La versión buena?
0: De los Duke. Acá tenemos parte del equipo ahí con el Duke de Hazard.
3: Quizá que va a salir. Mira.
0: Ahí estamos con mi prima Daisy.
3: La prima Daisy.
0: Sí, con mi prima Daisy.
3: Y la chapa del Shelf, ya. La buena chapa. La estrella, ya.
0: La estrella.
3: La estrella de mar. Oye, el gas.
0: ¿Qué te pareció?
3: El gas que estaba ahí al lado tuyo,
0: sí,
3: ¿no?
0: Sí, el tío. Oye, antiguo.
3: El famoso gas
0: Hazard.
3: Ahí está, güey. Ah, bueno,
0: ahí quedamos con la imagen, ¿no? Oye, mandaron cositas hoy día. Muy buena participación hoy día de esta comunidad retro.
3: ¿Qué manera?
0: Se pasaron, de verdad. Palabra al cierre con mi amigo aquí en la comunidad retro.
4: Compadre, ¿qué pasó con el chiste? No. Al final fue restringido.
0: Sí.
4: ¿Fue clausurado? ¿Qué pasó? Era el cumpleañero. ¿Lo revisó?
0: Sí. No, que hablaba de cosas paradas y cosas por el estilo, con niños, no va.
3: Había un profe.
0: No podemos ir por compadre hasta ahora. Yo creo que en otro escenario, pero no podemos.
4: Compadre, va, está el marido.
0: Dele Nova.
4: En el hospital.
0: Ya.
4: La señora hospitalizada y sale el doctor. Y le dice, doctor, ¿cómo está mi señora? Le dice, ¿cómo está mi mujer? Mira, le dijo, vas a tener que darle de comer todo lo que queda de su vida. Vas a tener que llevarla al baño. Todo el tiempo vas a tener que ir a bañarla, que vestirla, que darle de comer. Tú vas a tener que, porque ella prácticamente quedó como una plantita, así le dijo, como un vegetal. Pero no, doctor, no me diga eso. ¿Cómo, doctor? ¿Pero cómo tanto? No, y vas a tener que ponerle pañales, mudarla, todas esas cosas. No, doctor, ¿pero cómo? Tanta mala suerte. Era una broma. Ya se murió, ya, güey.
0: Oye,
3: chiste cruel, chiste cruel.
0: No, ya.
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3: Murdoch,
0: apareció Murdoch. Hoy salió buena. Muy bueno, era Porky.
3: Bueno.
0: Ya ahora nos vamos, Comunidad Retro. Una canción para mí, te quiero igual.
3: Déjale.
0: Andrés Calamaro. Aquí en la comunidad Retro. Nos vamos, amigo mío.
3: Marco Zamora.
0: Gracias por acompañarnos hoy día.
3: Por supuesto, gracias a todos ahí en sintonía y hacernos recordar estas series infantiles que veíamos en los años 80 y 90. Marco Zamora, agradecido. Volvemos nuevamente, come back. Próximo jueves estamos nuevamente por acá. Si Dios así lo quiere, que tengan todos una buena tarde ahí en sus casas, en sus lugares de trabajo. 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Chau, chau.
0: Ahí está Gonzalo Chacana marcando su regreso en el día de hoy. Nos vamos, comunidad. Que les vaya muy bien. Andrés Calamaro, nos vamos. Se llama Te Quiero Igual. Andrés Calamaro por la FM de los éxitos.

0: Son las 3 de la mañana, 45 minutos.
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0: Son las 3 de la mañana, 45 minutos.
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0: Son las 4 de la mañana, 30 minutos.
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0: Son exactamente las 5 de la mañana.
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0: Son las 5 de la mañana, 27 minutos.
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0: Exactamente las 6 de la mañana.
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0: Son las 6 de la mañana, 31 minutos.
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0: Son las 6 de la mañana, 59 minutos.
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0: Son las 7 de la mañana, 30 minutos.
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0: Son las 7 de la mañana, 57 minutos.
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0: son las 8 de la mañana, 29 minutos.
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0: Son las 8 de la mañana, 57 minutos.
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0: Son las 9 de la mañana. 31 minutos.
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0: Son las 9 de la mañana, 57 minutos.
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0: Son las 10 de la mañana, 28 minutos.
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0: Son las 11 de la mañana. 2 minutos.
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1: La comunidad retro ya está al aire en día miércoles 17 de junio de este 2026. Aquí conectamos con la radio, conectamos con los WhatsApp, con el ambiente de la comunidad retro hasta las 2 de la tarde. No, en realidad hasta las 3 de la tarde. Hoy día nos sentamos en el diván, como hacíamos antiguamente, con Lili Madariaga acá en la comunidad retro, nuestra psicóloga. Más adelante, acá en el programa. Bueno, y en la previa también del Día del Padre. Me costó llegar hoy día a la radio, pero aquí estamos, ¿ah? ¿Eh? Tanto taco, dice usted. Bueno, ahí estamos, conectados con la radio. Bueno, ayer con el triunfo de Argentina en el Mundial, ¿ah? ¿Eh? ¿Qué partida tuvo Argentina? Y lo más soñado todavía, 3 goles de Messi. O sea, la cuestión no puede ser más bacán por los argentinos que celebran los primeros 3 puntos en el Mundial. En un grupo no tan pesado como otros grupos. Y se pone bueno el Mundial de a poquito. Ya hemos visto la participación, falta Colombia. Como para observar, digamos, los sudamericanos, el mejor desempeño sudamericano hoy día es de Argentina. Viene Colombia, vamos a ver cómo viene Colombia para su debut también en el Mundial. Bueno, y todos los detalles que tienen que ver con eso también. Cielo cubierto acá en la Ligua. Ustedes se preguntan, ¿nublado otra vez? ¿Nublado mañana? ¿Nublado pasado? ¿Cómo va a estar? Los invito a revisar aquí también el tiempo para los próximos días aquí en la Ligua. Con música 90-2000, de todo un poquito. La Ligua tiene 12 grados a esta hora. La máxima para hoy día llegará a los 14. Hay probabilidades de algunos chubascos. ¿Saben a qué hora? En la noche, cerca de las 20 horas. Pero son unos chubascos muy poquitos. Existe un 70% de probabilidades que puedan caer algunos chubascos. De hecho, hay algunos claros, pero la verdad que el informe indica que no hay claros para el día de hoy. Cubierto, cubierto. Es lo que hoy día destacan los medios. Hoy día 12 grados en la Ligua, la máxima llegará a 14. Mañana se esperan 19 grados como máxima. El día viernes se esperan 18 grados. Mañana parece que sale algo de sol, porque si vamos a tener 19 grados es porque la apertura del cielo va a estar mucho más amplia y más agradable también. Va a estar soleado mañana, iniciando la mañana parcialmente nuboso y luego pasando un día soleado. Eso es para mañana. Vamos a ver qué otro día, a ver. El viernes se esperan 18 grados en la Ligua, con apertura de cielo también, sol entre nubes. El sábado y el domingo se nos viene con más baja temperatura, entre 16 y 17 grados. Sí, vamos a iniciar la semana, la próxima con buena temperatura, pero con temperaturas bajas durante la noche. Se esperan mínimas de 5 a 6 grados. Eso es la proyección que tenemos desde hoy.
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1: Bueno, sigamos revisando el tiempo acá en la comuna. Petorca tiene a esta hora 12 grados. Se esperan 17 para el día de hoy. Hay un 90% que puedan caer algunas gotitas hoy día. A la 1 de la tarde, entre la 1 y las 2. Y después de la noche, entre las 20 y las 23 horas. Que va a dar 1,8 milímetros para Petorca. 17 grados será la máxima, la mínima será de 9. Mañana se esperan 18 grados, el viernes va a estar más rico, 21 grados. El sábado 18 y el domingo 15 grados. Y Cabildo, querido, ¿cómo está para el día de hoy? A ver, Cabildo está con 12 grados a esta hora. Se esperan hoy una máxima de 13. 80% de probabilidades que puedan caer 1,3 milímetros. Dicen que a la 1 podría caer algunas gotitas. Y tal vez después de las 20 horas. Entre las 20

0: De las 23 horas algunas gotitas también. Mañana se espera una máxima de 18 grados y una mínima de 9. El viernes se esperan 19 grados y una mínima de 9. 18 grados para el sábado, muy agradable temperatura. Ahí estamos con las temperaturas en algunos puntos de la provincia de Petorca. 103.9, la radio de los clásicos. Acá conectas con el WhatsApp de la FM de los éxitos. Aquí está nuestro WhatsApp de la comunidad.
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0: Para los fanáticos de la buena música, Simple Mind en la FM de los grandes éxitos.

0: Son las 11 de la mañana, 27 minutos.
1: 11:27, comunidad retro a través del WhatsApp de la radio. Ya tenemos mensaje acá. Vamos haciendo comunidad en la provincia de Petorca y también algunos puntos de la quinta región y también del país a través de nuestras plataformas. Nos escuchas también en www.eclipsefm.cl y puedes bajar la app de la radio Eclipse en Play Store para teléfonos Android. Me encuentras como Eclipse La Ligua.
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1: Se agradecen los mensajes que ya tenemos en el WhatsApp de la radio. Hacemos comunidad contigo, amigo mío. Amigo, amiga de la comunidad. Oriana, ¿cómo está Oriana Fernández en el día de hoy? Hola Marquito, ya viajando a La Ligua. Costa nublada, pero con ánimo, ya que da penita dejar familia. Bendiciones para todos y abracitos al cielo, ya que mi hija está de aniversario hoy día, me dice. Oriana, te mando un abrazo. Imaginamos que en esta fecha, en esta jornada y en el día también de este aniversario, tu mente también se traslada para estar con ella, ¿no? Mentalmente. Y el corazón ahí a mil. Oriana, el cariño para el día de hoy para ti. Un día que se hace muy especial, de mucha conexión, de muchos pensamientos y recuerdos. Te mando un abrazo, Oriana Fernández, hoy día en Comunidad Retro.
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1: Blanquita, ¿cómo anda? Muy buenos días. Feliz día, buen miércoles. Oye, que tenga un lindo día lleno de color, luz, alegría y felicidad. Geniales momentos. Feliz miércoles, alegría y salud, nos dice la Blanquita. Marquito, buen día para todos. Con el cariño de siempre les deseo un bonito miércoles. Cuídense mucho y a vibrar bonito en el día de hoy.
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1: Nos dice que la vida es un eco. Todo lo que envías regresa. Lo que siembras cosechas. Lo que das recibes. Lo que ves en los demás también existe en ti. No juzgues para no ser juzgado. Irradia amor y el amor volverá a ti. Así nos dice hoy la Blanquita en Comunidad Retro. Lindos palabras, lindos pensamientos a esta hora.
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1: Seguimos con más conexión. ¿Cómo está, amiga Mari? Bienvenida a la radio. Dice que hay notas que iluminan el alma y melodías que nos recuerdan que siempre vale la pena seguir adelante. Buen mensaje, ¿eh? Buen día, amigo mío, y a toda la comunidad retro les deseo un excelente día miércoles. Yo ya en hojarasca dulcería, escuchando la mejor música Eclipse, con un día muy helado acá en Concón. Nos envía cariño desde esa zona. Está junto a nosotros, whatsappeando en Comunidad Retro.
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1: Hoy hay muchos mensajes. Vamos a un temita y volvemos. Beautiful Day. 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
8: Y arrancamos con Soda Stereo, esto se llama Zoom. Somos Comunidad Retro.

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1: Hoy, este jueves 18 de junio, miles de estudiantes entre las regiones de Antofagasta y las regiones de Los Ríos tendrán su último día de clases y podrán comenzar sus vacaciones de invierno 2026, el lunes 6 del séptimo mes del año. Bueno, las fechas quedaron establecidas en el calendario escolar 2026, que publicó, digamos, el Ministerio de Educación hacia fines del año 2025 y que fijó toda la programación para establecimientos del país, ya sea que tengan clases trimestrales o semestrales. Cabe destacar que además del 22 de junio, algunos estudiantes del país tendrán sus vacaciones de invierno a partir del lunes 29 de este mes, mientras que para otros el receso es desde el 6 al 13 de julio. La región de Antofagasta

0: 6 de julio. Bueno, se trae la región de Magallanes, es distinto, la región de Aysén, la región de Los Lagos, las regiones de Arica y Parinacota y Tarapacá también. Ellos, por ejemplo, el término de clase es el 9 de julio, fue el 9 de julio, vacaciones de invierno desde el lunes 13 al viernes 24 de julio, es distinto. Los inviernos no son así como lo tenemos nosotros, entonces las programaciones son muy distintas para la gente que vive o estudiantes que son de la región de Tarapacá, Arica y Parinacota y de Tarapacá, ahí sí. Ahí estamos con el dato de las clases y nos vamos al WhatsApp de la radio.
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0: ¿Qué tal, comunidad? Vamos al WhatsApp. Ya estamos saludando a algunos. Teníamos a la Mari, a la Oriana, a la Blanquita. 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Y nos vamos al WhatsApp y conectamos con Quintero. ¿Cómo estás, amiga mía? Joana, bienvenida a la comunidad retro.
2: Marquito, muy buenos días.
0: Buen día, amiga mía.
2: Buen día a toda la comunidad. Acá un día nublado y como que corre una brisa, así un vientecito norte.
0: ¿Será
2: así
0: de
2: que
0: lluvia?
2: Un poquito de agüita que sea.
0: Puede ser, ¿eh? Puede ser, puede ser.
2: Buen día para todos. Besos.
0: Buen día, amiga mía. De hecho, vamos a poner Quintero aquí a ver si nos sale algo, ¿eh? Ya, vamos a poner Quintero. Oye, cuando uno escribe rápido, siempre sale otra letra. Tiempo en Quintero. A ver, ¿qué me sale? No, me sale poquito, 30% de probabilidad. Es muy baja que ocurra eso, amiga mía. Hasta el momento lo que podemos ver, ¿eh? Saludos para ti, escuchando la radio. Seguimos conectando Comunidad Retro. Héctor Lever, ¿cómo estás, amigo mío? ¿Dónde conectamos? ¿Dónde se encuentra, amigo mío?
3: Amigo mío, ¿cómo estás?
0: Bienvenido, ¿ah?
3: Que tengo un excelente día, miércoles. Yo por aquí, en algún lugar del mundo. Aquí en Placilla estamos fabricando ya. Me quedan 2 días para terminar el pedido de un mediante.
0: Sí.
3: Así que aquí estamos. Metal y póngale.
0: Metal y póngale.
3: Aquí en Placilla está heladísimo. El sol no alumbra para nada. Así que, ¿qué quiere que le diga? Argentina, gran candidato al título, ¿no? Aunque Messi debería haber sido expulsado con la patadita que pegó. Pero usted sabe, Argen FIFA. Así que, nada, amigazo, saludar a la familia, a los amigos, a Rosario, que hablé ayer con él, con ella, me cayó excelente, buena persona.
0: Muy buena
3: así
0: onda.
3: Que vayan, un cordial saludo para ella. Y un temita, si es que se puede estar para escuchar algo de Pearl Jam. Así que Jeremy, de antemano se agradece, amigazo.
0: Grande amigo, programando Pearl Jam también hoy día aquí en el programa. Somos Comunidad Retro.
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0: Y nos vamos con más. Somos Comunidad Retro. Oye, hay varios mensajes, muy, muy buena vibra hoy día aquí en el programa. Somos Comunidad Retro, conectando con la radio de los éxitos. Si quieres ser parte de la comunidad, bueno, nos escribes también hasta ahora mismo al WhatsApp de la radio.
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The Smashing Pumpkins. Y luego conectamos con más ATM y más Comunidad Retro. Perfect.

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1: Vamos al WhatsApp de la radio con doble opuesto. Rosario, ¿cómo estás? Muy buen día, amiga mía. Muy buenos días y fríos días, amigo Marco. Cariños para ti y para todos los amigos de la comunidad. A abrigar ese frío día con la buena música del ATM. Oye, falta mucho para el verano, ¿no? Por favor, amigo. Oye, falta mucho para el verano. Imagínate, todavía no agarramos ni el invierno todavía. Estamos a un paso, sí, ¿eh? A un paso del invierno. Bueno, y la radio también cambia, cuñaje, cambia todo un esquema radial para adornar el invierno también, musicalmente hablando.

0: Muy bien, hoy nos creamos la ley cuando éramos cabros chicos, ¿eh? Manuel Álvarez, ¿cómo estás? Oye, lo personal me dice Zoom, es el tema que más me gusta de Soda Stereo, un temazo, amigo mío. Saludos, amigo Marcos, también para ti, Manuel. Manuel laburando y escuchando la radio, conectando con Eclipse hoy día. Me gusta, me gusta. Gracias, comunidad retro. Aquí hacemos comunidad. 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Muy bien. 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Tómate un Liwen. ¿Qué más tenemos por acá, comunidad retro? Son las programaciones de la comunidad. Y también los temas que hoy día de a poco van saliendo aquí en el programa. Oye, se hizo un sondeo de votación. Ah, pero no hemos chequeado. Sí, chequeamos ya. Salió el chequeo de la ciudad más aburrida de Chile. No sé, una votación, no sé quién habrá votado. No sé si fue por encuesta Cadem. Ah, es una encuesta, ya perfecto. Aquí estoy sacando más información. Y ubica a las ciudades más aburridas de Chile. Estaremos nosotros, estarán ustedes. Estará Quintero, estará La Ligua, estará Cabildo. Bueno, aquí el sondeo es clarito. Vamos a echar un vistazo. Voy a echar un vistazo al tiro. Los Ángeles sería la ciudad más aburrida de Chile. ¿Quién conoce Los Ángeles, chiquillo? De la comunidad retro. Que le digan que es aburrida. Yo no conozco Los Ángeles, ¿eh? Mira, Rancagua, Los Ángeles y Curicó encabezan un ranking viral de la exposición como la ciudad más fome de Chile. Según un consenso que mezcla publicaciones de TikTok, Instagram, foros por diferentes plataformas y consultas directas a inteligencia artificial. Entonces, cuando hacen eso, la inteligencia artificial dijo Los Ángeles, Curicó y Rancagua. ¿Rancagua? ¿Quién le iba a pensar? Curicó, como San Fernando, de repente, cuando era más chico, uno decía, oye, que es tranquilo, acá Pero de repente la tranquilidad no... hay quienes gustamos de la tranquilidad, de repente valoramos, digamos, ciudades tranquilas. Hay gente que le gusta el bullicio, el movimiento, claro, son distintos. Pero bueno, aquí se llama también a buscar lo aburrido. ¿Por qué aburrido? Rancagua, Los Ángeles y Curicó encabezan finalmente el ranking de lo más fome de Chile. Los Ángeles ocupa el segundo lugar de esta peculiar lista. La ciudad del Biobío es descrita como un lugar tranquilo, ojo, ideal para la vida familiar, pero con escasa oferta de ocio nocturno y eventos masivos, características de la que la ubican sistemáticamente en el ranking de la urbe sin movimiento. Claro, no hay evento, como que no hay vida nocturna, pero sí un lugar muy tranquilo para vivir. Eso es lo positivo. Lo negativo, se habla con respecto a actividades entretenidas para la gente. Oye, uno consulta directamente al ChatGPT sobre cuál es la ciudad más aburrida del país y la respuesta apuesta consistentemente a Los Ángeles. Así, pero automáticamente, ¿no? Y Los Ángeles te responde como la número uno, por encima incluso de Rancagua, consolidando la ciudad del Biobío como la gran protagonista de este viral debate. Los Ángeles sería una de las ciudades más aburridas de Chile junto a Rancagua.
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0: Oye, la Jessy, mira, dice: oye, yo soy santiaguina, nacida y criada, pero también viví en Los Ángeles cerca de 20 años y me encanta la ciudad. Al que no le guste, que agarre su cuerpo y se largue, así de simple. Claro, es tranquilo. Da aburrida, no, es aburrida, pero no quiere decir que es insegura. Son otras palabras, otro concepto, ¿no? Inseguridad, alta delincuencia. No es eso. Es aburrida nomás. Faltan eventos donde ir. O tal vez si quisieron hacer evento y la gente tampoco salió. O sea, a veces también ocurre eso. Hay muchos que tienen iniciativa de hacer evento, de traer cosas. Después la gente no va. Y el local al final termina quebrando. Oye, la Cata me dice: Los Ángeles para vivir tranquilo. Queda todo cerca, nadie le molesta, todos se conocen. Y eso lo llama aburrido. Es una bendición. ¿Viste? Es como uno observe, digamos, lo aburrido versus la tranquilidad. Oye, Alejandro me dice: oye, pero él es fome, pero él tiene las mujeres más bellas. Está bien, ¿eh? Oye, están apareciendo los amigos de Los Ángeles también en Comunidad Retro, WhatsAppeando.
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0: Oye, Fernando me dice: a mí me gusta mi ciudad, caminar por la Pinto, Laguna Verde, la Laguna Esmeralda. Es hermosa, tiene los mejores atardeceres, dijo Bolaño. Y si no fuera por los fachos pobres, sería ideal para vivir, pero para nada es perfecto. Pero nada es perfecto, dice él. Gracias, Fernando. Bienvenido a la Comunidad Retro, Mira cómo nos escuchan en Los Ángeles. Comunidad Retro, sumando más.
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0: Vamos al WhatsApp. Somos Comunidad Retro. Nos conectamos también contigo, Héctor Lever. ¿Qué me dice, amigo mío?
2: Al contrario, Pegaso, yo conozco Curicó y Curicó, de mi parte, no es aburrido.
0: No es aburrido.
2: Así que yo creo que ese informe lo hizo alguien que sí estaba aburrido.
0: Que sí es fome. Pasó
2: alguna mala experiencia.
0: No, porque hay gente que es aburrida. Y hay gente que es enferma de aburrida. Pues. Bueno, le gusta Curicó, me dice. Curicó le gusta. Tengo amigos en Curicó también. Joanita, ¿cómo está, Joana? ¿Qué me dice?
3: Hoy yo, años atrás, fui a Los Ángeles. No, yo encuentro que es súper lindo. Y ¿no? Tenía harta naturaleza. Unos como Riachuelo, para Santa Bárbara, subí, toda la cuestión.
0: Qué buena.
3: Bueno, al que le gusta el bailoteo y toda la cuestión, yo creo que lo encuentra aburrido. Pero claro. No, es súper linda, me gustó. Yo lo pasé súper bien. Y según como uno vaya con la disposición que va y lo pasáis, ¿cachai?
0: y que somos de la tercera edad también, como que nos gustan esas cosas ya, po. Joana. ¿Te imagináis? Sí, porque uno como que igual buscáis pachanga, sí, po. Pero no es 24-7 el tema, po. Igual buscáis tranquilidad, buscáis paisajes lindos. Uno busca eso, ¿eh? Dije somos, ¿eh? Amiga mía.
3: Oye, Marquito, sí, yo era joven cuando fui.
0: No, porque uno tiene los recuerdos. Porque la gente de hoy día dice, claro, quizás ¿quién votó ahí, po? A lo mejor el más joven, digamos, el que haya votado, encuentra fome, penkeli. Pero que nos gustamos de la tranquilidad, de los pasajes bonitos. Y si queremos bochinche, buscamos el bochinche por ahí. Pero no anda uno con el bochinche cada rato, ¿no? Digna para Vichino, Comunidad Retro. ¿Cómo anda, amiga mía? Bienvenida a la radio.
4: Hola, buen día, miércoles.
0: Buen día, comunidad.
4: Un miércoles terriblemente helado. Uy, qué helada la mañana, con neblina. Oy. Y vientito. Había un aire bien fuertecito por acá. Así que abrigarse nomás, cuidarnos, a tomar cositas calentitas. Hoy, Marquito, que tengas lindo día miércoles. Y que sea harto calorcito, abrigarse con cositas calientes nomás. Eso. Hoy día. Así que sea una buena tarde el miércoles, a cuidarnos y eso. Ya nos queda poco de otoño, viene el invierno, que es más heladito, yo creo.
0: Claro.
4: Así que cariñitos, abracitos, se les quiere, chau chau.
0: Digna para Vichino, conectando con la radio desde Pudahuel Sur. Buen día, amiga mía. Oye, buen día a todo ATM, ¿eh? Acá viajando a un nuevo control médico. Saludos para todos, Juan Claudio. Saludos, amigo mío, en el túnel El Melón. Saludos para ti, querido amigo, ¿eh? Va conectado con Eclipse. Así que toda la suerte, amigo, que le vaya muy bien. A la Miriam también, que lo acompaña. Saludos para ella. Van escuchando la radio, van conectados con nosotros.
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0: cuadra ahí del Costanera Center. Está nuestro amigo Rodrigo laburando y escuchando la conexión de la radio de los clásicos. Un abrazo, compadre. Estamos contigo, conectando.
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0: Sigue los WhatsAppeos. ¿Qué pasa? ¿Aburrido? ¿No aburrido? Mordor. Ahí me hizo acordar el Señor de los Anillos, ¿eh? Influ, ¿cómo está, Influ? ¿Qué me dice?
2: ¿Cómo estás, amigo? Buenas tardes, acá escuchando buena música junto a la 103.9 y buena conversación. Mira, con respecto al tema, escucha, mi esperanza es México a Los Ángeles entonces, ya que Joaquín era el futuro de él, hice a trabajar allá, pero ¿sí? Bueno, si es aburrido, ¿qué voy a hacer?
0: No,
2: pero he escuchado que es súper lindo, la gente muy cariñosa, así que no, no, Chile es lindo, en general, todo el país es precioso, de norte a sur. Así que eso, salud para todos, que estén muy bien, aquí vamos ahora a batallar con las ollas, ya que Camilo Sergio llega a la 1 a almorzar. Besito para todos.
0: Peleando con la olla.
2: Especialmente a mi amiga Jessica, Juan Carlos López, que recién tuve con la Jessica acompañándola a hacer sus trámites, pero bien. Todo bien. Así que eso, cariños para toda la hermosa
0: amiga mía.
2: Que está en sintonía hasta ahora de la tarde. Cariños de parte de la Influ Forever de la 103.9.
0: Influ Forever con nosotros.
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0: Influ, tranquilidad nomás. No porque alguien diga que es fome, va a ser fome para ti. Uno tiene que salir de la uva. Tiene que ir nomás a conocer y disfrutar. Rosario, ¿cómo estás? ¿Qué dice Rosario, Comunidad Retro?
3: Hola, Marcos.
0: ¿Cómo estás, amiga mía?
3: Oye, si esa encuesta se la hicieron en base a los datos de la IA.
0: No, no
3: es
0: todos.
3: Es probable que lo que esté considerando es con el algoritmo que ve las ubicaciones y las etiquetas que coloquen de la ciudad.
0: Claro.
3: Pero no significa que sea fome. Yo Los Ángeles no lo conozco. Rancagua, pongo en duda que sea fome. Hay harto que hacer allá. Pero puede ser eso.
0: Puede
3: ser eso.
0: Está
3: midiendo la cantidad de etiquetado que le hagan de la ubicación, no sé cómo se llama eso, pero no sé si me entienden.
0: Sí.
3: Cariño a todos los amigos de la comunidad, besitos.
0: Bueno, ahí están las opiniones, ¿eh? Sí. Ahí, bueno, al principio les comenté dónde está basado el estudio. Tiene que ver también con publicaciones de TikTok, Instagram, unos foros que hay y consultas directas a inteligencia artificial. Es como un pupurrí de cosas para poder sacar esto. Y finalmente, cuando uno ve aquí, claro, es que más que nada que como que no hay cosas o eventos que sean llamativos, tal vez para la gente joven o para todo en general, digamos, que haya música en vivo, no sé, porque no imaginamos obras de teatro, eventos deportivos. Hay que preguntarle a alguien con menos edad, que preguntarle qué es lo que es aburrido y qué te entretiene, pues. Entonces, ahí hay que irlo analizando. ¿Tercera edad, dice? No, sí, era una forma de expresar que nosotros buscamos como más la tranquilidad. Y también la juerga. Pero vamos tomándola en medida, ¿no? Somos Comunidad Retro. Bueno, es el estudio que venía y nos traía como a la ciudad de Los Ángeles, Curicó y Rancagua como las ciudades más fomes de Chile. Oye, faltó ahí la opinión de mi amigo Raúl Salfate, que siempre nos escucha ahí por Rancagua. Si él tiene la misma percepción de la capital de la sexta región de Chile, de ahí del Libertador Bernardo O'Higgins. Rancagua. Bueno, ahí estamos. ¿Qué más trae? No, hay hartas cositas, ¿eh? Los ritos prohibidos de la noche de San Juan para el 23 de junio. ¿Qué día cae? El próximo martes. Bueno, parece que tengo algo por acá. De ahí lo comento. Comunidad Retro, los pedidos están acá. Como el que nos hace nuestra amiga Rosario. Temazo a continuación en la FM de los éxitos para que sigamos disfrutando de tu música.

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1: ATM en el aire. No, sigue los WhatsApp. Me gusta. La conexión con la comunidad retro a esta hora, Marcelo Creativo. Qué rico tenerte por acá, amigo mío, conectando con la Eclipse, la radio de los éxitos.
2: ¿Cómo estás? Hola, amigo Marco, ¿cómo estás?
1: Gusto escucharte, amigo. ¿Ah?
2: Hace rato que no hablaba por acá.
1: Sí,
2: amigo. Pero lo escucho todos los días.
1: Excelente.
2: Así que no hay problema. Que ahora me tocaron un tema sobre lo aburrido que pueden ser algunos lugares y nombraron de Rancagua.
1: Ah, le pegaron.
2: Mucha, ¿no? Parece que no sé cuál apreciación tendrán de Rancagua, pero yo he estado en ciudades mucho más aburridas que Rancagua. De hecho, cuando he ido a Rancagua, las veces que he ido para allá, un día un primo me invitó, me dijo, oye, vamos, porque él hace clases de bachata. Me dijo, vamos, dijo, a un local que tengo que hacer unas clases. Dije, oye, pero es día lunes. Sí, pues me dijo. Y fuimos a un local de Rancagua que se llama. No me acuerdo el nombre ya, para qué va. Pero ahí en Rancagua, y resulta que día lunes, y el local estaba lleno.
1: Lleno.
2: Y así también yo he ido. Tú ahí en Rancagua hay un lugar que donde estaba la discoteca Broadway.
1: Sí.
2: Es un recinto inmenso donde se pusieron muchas discotecas. Entonces se puso Broadway y hay como una, dos, tres, cuatro, como cinco locales más. Y son todos de distintos índoles.
1: Estilo,
2: o sea, tú
1: claro.
2: Vas allá si quieres bailar reggaetón, hay una discoteca de reggaetón. Hay otro local que se baila salsa y bachata. Hay otro local que de 80, 90 y así sucesivamente. El Club Moca, de música más que nada 80, de adulto joven. Y hay locales, yo iba a un local ahí en, ¿cómo se llama? En la Alameda, el Golden Rock se llamaba.
1: Golden Rock.
2: Y donde tenían banda todos los viernes y sábados, tenían bandas en vivo, de rock. De quien le gusta uno y todo el tema. Y
1: lo llaman
2: no,
1: fome,
2: tenía una cantidad de cosas, de lugares donde ir, de Rancagua, impresionante. O sea, de todos los estilos que tú quieras. Así que yo creo que están súper errados. O sea, si tú comparas Rancagua y vas aquí a la Ligua a las 8 de la noche un día viernes, aquí es de terror, no anda nadie en las calles. Nadie. Hasta los días sábados no anda nadie. A las 2 de la mañana esto es un pueblo fantasma. Pero no tiene nada que ver, pues Curicó también tiene harto carrete. No tiene ni idea. Es un ranking, a lo mejor de las grandes ciudades, pero por ejemplo Rancagua tiene muchos lugares donde ir. No creo que sea muy así como limitado.
1: Oye,
2: yo
1: gustó,
2: por lo menos,
1: ¿eh?
2: Que ves que he ido, siempre he ido a lugares
1: y lo pasa
2: donde
1: bien.
2: He estado lleno. No veo. Yo creo que ese ranking alguien lo hizo que no cacha mucho de eso.
1: Oye, un ranking de hartas plataformas que finalmente deja a Rancagua como la ciudad fumeque. No, y ahí saltó mi amigo Marcelo, tenía que saltar. Pues, ¿cómo estás, Lili? Bienvenida a la ATM Comunidad Retro.
3: Hola, Marcos, muy bien. Llegué un poquito acelerada porque te había dicho que iba a llegar a las 12. Me cuesta llegar a las 12.
1: Sí, así ya lo sé, ya que hace.
3: Sí, pero sobre todo cuando tengo la mañana sin pacientes, pues ahí me cuesta más porque me entrego a los brazos de Morfeo y me quedo.
1: Póngale bien, hasta tarde, hay que descansar, ¿no? Nomás.
3: Así que perdón. Pero acá estamos con todas las ganas de hacer un buen programa y nada, pues ojalá interactuar bastante con los.
1: Con la comunidad retro. Bueno, ya lo estamos haciendo, estamos conectando con ellos. Salió un ranking ahí que nombraba las ciudades más fomes de aburridas de Chile.
3: ¿Ya?
1: Salía Rancagua, Los Ángeles y Curicó. Todas para el sur, digamos. Y claro, salió amigo Marcelo Creativo, que es de Rancagua. Dijo, no, para nada, fome, Broadway, hay discoteca para diferentes estilos, 90. Si te gusta el rock, hay rock. Hay de todo. Son ciudades grandes, claro. Nosotros somos una pequeña ciudad, digamos.
3: Sí.
1: Pero si nos comparamos con Rancagua, son ciudades grandísimas.
3: Sí.
1: Como Quillota, creo que Rancagua es más grande que Quillota, me da la impresión también.
3: Parece. Yo la verdad es que no los conozco, pero fíjate que ninguno de los tres lugares que mencionaste no los conozco. Pero yo siento que al final uno hace el lugar. No, en serio, no los conozco. No me mires con cara de.
1: ¿Qué? Oye, ¿para dónde salió usted? Le digo yo, ¿para dónde?
3: Usted ha estado solo en la Ligua.
1: La Ligua no.
3: La Ligua y Viña, no. Claro. No, he salido a otros lugares. El tema es que la verdad es que el lugar lo hace uno, pues. Si uno puede decir, incluso, no sé, Personalmente la Ligua yo sentía que no había mucho que hacer, pero en definitiva uno va construyendo redes o vas haciendo cosas o vas descubriendo lugares que al final tú dices, chuta, nunca había venido a este lugar, nunca había conocido, porque hay hartos lugares para conocer, muy claro. bonitos. Entonces yo creo que va más en la responsabilidad de uno de ser curioso y buscar dónde ir.
1: Un dato más, me dice Marcelo Creativo. En Rancagua, ese sector de La Cruz, ahí en calle República de Chile, hay 8 moteles, por lo que me han contado, y hay movimiento.
3: ¿Ya?
1: Sí, en los moteles ahí en la calle, ahí, calle República de Chile, ¿eh? La calle República de Chile, hay 8 moteles, uno tras otro. Igual que la discoteca Broadway, que tiene de todo un poco, ¿eh? Para todos los estilos, ¿eh? Muy bien, Rancagua, ¿eh? Pensando en todo, incluso en aquello. Marcelo Creativo en ATM. Rosario me dice muchas gracias por el tema de Cred que estaba programando. La Influ, a disfrutar del yogur de pajarito. Muy bien, pues amiga mía.
3: Oh, qué rico.
1: Yo también traje mi dosis hoy día. Bueno, todos los días. La Janet me dice feliz miércoles, Marcos. Pucha, que hace frío. Hoy estoy más helada que pate gaviota, pues. Marcos, los que dicen que es fome de Los Ángeles y Rancagua es que no conocen, pues me dice. Salamanca, con mucho respeto, pero Petorca también es fomeque, pues, en la noche. Pues. Linda tarde a todos los que me conocen. Claro, es que ahí vamos a comparar pueblo con ciudades. Pues, es muy, no, es muy no distinto.
3: Puede, no se puede, son realidades muy diferentes.
1: Claro, no digamos Rancagua, La Ligua, que igual, claro. Hay, como decía Marcelo, hay una comparación muy grande, ciudades demasiado grandes, uh-huh. Agrícola y de todo un poco, con universidades, con, de todo un poco. Pues. Entonces, nosotros carecemos de... De muchas de ellas.
3: Sí, es verdad.
1: Estamos en proceso. Estamos en proceso de creación aquí.
3: Estamos creciendo.
1: Estamos creciendo para ti. Claro, había que hacer ahí esa mirada. Pero yo creo que se da estas viralizaciones de temas de si una ciudad es fome o no. Y salen los que salen a defender también su ciudad.
3: Por supuesto.
1: Y se arma una viralización del tema. A pesar de que también estaba leyendo aquí, hay gente que es de la misma ciudad que dice que realmente es fome. Pero bueno. Es lo que tocó.
3: Hay subjetividad, pues si claro. Cada uno tiene
1: si no
3: su
1: le gusta,
3: opinión,
1: se va.
3: Claro, visita otros lugares.
1: Visita otros lugares. Y depende del grupo objetivo que estaba, depende de la edad también, exacto. Lo que estás buscando para pasarlo bien. ¿Qué sí. Es para ti pasarlo bien?
3: Exactamente.
1: Siempre.
3: Siempre, siempre.
1: 12:26, Rodrigo, vale, vale. Mira, nos llegó aquí. Ahí está la clínica Engel. Sí, y ahí lo voy a subir también en la plataforma, amigo mío. Vale, primo, ¿eh? Que nos manda imágenes. Un dato más. Ah, no, ya dije Rancagua. Ahí en el sector de La Cruz, de la calle República de Chile, con la cantidad de moteles, ¿eh? Nublado por Quillota, me dice también mi amigo Juan Claudio. Ya luego voy a conectar con las imágenes también para ir mostrando a quienes nos van siguiendo lo que está pasando en diferentes puntos de la comuna y el país. Nuestros amigos de la Comunidad Retro.
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0: Son las 12 del día, 31 minutos.
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0: 12:39. 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
0: Bueno, y la Lilia nos acompaña hoy día aquí en la radio. Hoy tenemos terapia, pero aún no.
2: No, todavía no.
0: Estamos calentando los motores de este ATM para ti también. 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
0: ¿Qué me dice el WhatsApp de la radio? Aquí está el gallito, que ya viajó desde Rancagua. Ya está en la calera. Me imaginamos por ahí a mi amigo el gallito, Cristian Cataldo. ¿Cómo estás, amigo?
3: Buena, gallito. ¿Cómo estáis, Marquito?
0: Bienvenido a la radio, amigo.
3: ¿Qué cuenta, mi rey? ¿Cómo estamos? ¿Cómo está la dama que está con ustedes acompañándolo?
2: Muy bien,
3: ¿cómo están,
2: gracias,
3: todos por allá?
2: Muy bien.
3: Ahí, aquí ya en casita ya. No descansándose ya, porque ya...
0: No, yo sé que no descansa ahí.
3: Mi señora ya me agarró para el huevo ya.
0: ¡Ah, no!
3: Que esto oso, que aquí, que allá, que aquí para allá, que aquí para acá.
0: La sinceridad de...
3: Estamos cagados,
2: obvio,
3: Marquito.
2: Sí, claro.
3: Prefiero sacar 9-1, Marquito, o 30-1.
2: ¿Ah?
0: 30-1.
3: Porque aquí te sacan el jugo, viejo.
0: Está jamás en la
3: Marquito,
0: casa que hayan...
3: ¿Estás escuchando ahí el tema en conversación?
0: Sí, dígame. ¿Qué pasa?
3: De Rancagua. Bonito el pueblo de Rancagua, Marquito.
0: Bonito
3: el pueblo. Ya... Muy, ¿cómo te dijera yo? Un ejemplo como la Ligua, que hay de todo, ya, de todo. Comercio, harto molchino.
0: Harto molchino.
3: Y te dije lo que no hay, Marquito, del tiempo que hoy estoy viajando allá, porque este es el tercer turno que estoy en faena.
0: ¿Eh?
3: Lo que no hay visto, Marquito,
0: ¿quién no ha visto?
3: Son haitianos, viejo.
0: Haitianos. No he visto haitianos.
3: Porque aquí en Calera están invadidos haitianos, viejo. Igual que la Ligo, yo creo.
0: También hay grupo, ¿ya? Sí.
3: Así que aquí estamos,
0: Rancagua, no,
3: en la
0: dice,
3: casita, haciendo unas cosas. Ya me pasaron del altar ya, me pasaron un cuchillo.
0: Chuta.
3: Toma, a cocinar.
0: A cocinar. El gallito.
3: Aquí me encanta la cocina, viejo, me encanta la cocina. Así que hay que disfrutar el poco descanso que hay.
0: Vale, gallito.
3: Saludos, gallitos, bendiciones. ATM, la llevo, gallito.
0: Oye, no sé si Gallito está hablando en serio.
2: Oye,
0: o en el
2: sí,
0: fondo decía la verdad de lo que está viviendo.
2: Es que
0: un calvario, ¿ah?
2: ¿Eh? Habla en broma.
0: Un verdadero calvario.
2: Hay mucho desierto ahí también, pues, así que sí, tiene que haber una queja entre medio. Pero es bueno, pues sí, es parte del compartir,
0: sí,
2: las cosas de la casa.
0: Oye, me gustó ahí escuchar a... Él es muy sincero, muy de...
2: Sí.
0: Dice las cosas como le vienen a la mente, ¿no?
2: Bien directo y claro, ¿sí?
0: Y realmente se frena, está con el freno a mano igual un poquito, ¿ah? ¿Eh? Le mando un abrazo, Cristian Cataldo, desde... La Calera en este minuto. Ayer estaba en Rancagua porque trabaja en faena ahí en el Teniente. Saludos para ti, amigo querido, que ya está en su zona de confort, en familia, pero hasta el cogote, o acogotado.
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0: ¿Qué pasa, Carlito? ¿Cómo está? Hola, Marco. ¿Cómo está? La primera vez que fui a Petorca, lo encontré tan fome y nadie en la calle, solo una música en la feria que está frente a la plaza. Pero la primera vez que salí en la noche, quedé impresionado con la cantidad de gente que anda en la noche. No hay muchos locales porque es un pueblo chico, pero en todos había una muy buena onda. Hace años que no voy, no sé cómo estará ahora, pero a veces uno se engaña con la primera impresión. Saludos. Claro, cuando estás acostumbrado a un movimiento distinto en la ciudad. Claro. Y tú llegas, Petorca es chiquitito, Petorca es muy bonito. Tiene que otra la mirada que uno tiene con Petorca. Uno no va como, yo voy a carretera a Petorca, a no ser que vaya dando los amigos, no sé, pues algo así. Pero es otro el ambiente, pues es otra cosa. Es descansar prácticamente, es como desconectarse y encontrarse con el universo, porque tiene una vista también del cielo. No, si uno hermoso. Va y se esconde en el interior, o va y Pachalaco, no sé.
2: Sí, sobrante, todo eso.
0: Sobrante, espectacular. Sí. Grande Carlito, ¿eh? Pero eso fue su primera impresión. Después cambió, me dice Carlito. Grande Carlito, Comunidad Retro.
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0: Amigo Adrián, estamos listos en el motel junto a los Dudes de Hazard. Mira lo que van a mostrar ahí, Dame un segundito. Voy a mostrar algo acá, ¿sí? Mira, aquí tenemos. Así nos tienen hoy día, como. No sé si imagen se va a poder ver bien ahí, Lilia.
2: Ah, wow.
0: Ahí me tienen de los Dudes de Hazard, pero el estilo ahí motel, en el que estamos hablando de los moteles ahí.
2: ¿Cómo está? Buena la foto. Buenísimo.
0: Está buena,
2: Buena.
0: Ahí tenemos algunas imágenes que nos van llegando de nuestro amigo Adrián, que es muy creativo, en esa área. Saludos para ti, amigo querido, La Sofi, ¿cómo estás, Sofi? Bienvenida a la radio. Hola, hola. Marcos, volví. Oye, quiero mandar un gran saludo al amigo Rubén, que sus hermosas palabras que me hicieron muy bien, Estoy muy feliz en este momento y quiero, porfa, un temita, This Is Love de Whitesnake, porfa, si estoy como el tema. Saludos a todos por allá. Dice que está como el tema. Latigúa, que me latigó el tema. Pero está. Eso es lo importante, que está, pues, amiga mía. La queremos mucho, esperamos que esté muy bien hoy día. Sergio Fernández. Buenas tardes, amigo Marco y Liliana. Un gran saludo para ustedes y a toda la comunidad retro. Ni un gallito menos. Hashtag ni un gallito menos. Apoyando también el dolor ahí de nuestro amigo Cristian Cataldo.
2: Claro, ahí se apoyan ambos.
0: Claro.
2: En la misma realidad, ¿no?
0: ¿Qué te parece? Vamos con video. Atención, lo que a continuación viene. Ahí nos va a mandar un videito, mi amigo. Aquí lo voy a instalar, Mira lo que nos manda y vamos a poder ver también lo que nos envía. Mi amigo Nelson. Amigo Nelson, estoy contigo. Hacemos comunidad retro, amigo. Ahí está el video, Vamos a ver. Está en un motor trabajando,
4: Saludarles. Aquí desde Cabildo. Muchos cariños a todos. Marco.
0: Amigo, escuchando.
4: Para ti,
0: Lili, y viendo.
4: También, un saludo especial.
2: Muchas gracias.
4: Estamos trabajando en este...
0: Peugeot.
4: Sí. Ya tuvimos que mandarse la culata. Yo no me dedico a la mecánica, pero como es un cliente, mandamos hacer la culata. Tenemos todas las piezas lavadas y estamos armando el motorcito de este pellocito.
0: Mira.
4: Aquí poniéndole el hombro para que funcione. Esperemos que salga todo bien.
0: Gracias, amigo. Mira, vamos, ¿te das cuenta cómo también nuestro amigo hoy día podemos ver imágenes en las transmisiones?
2: Genial.
0: ¿Le parece bien o no?
2: Sí, buenísimo, porque ahí estamos interactuando mucho más al ver estas imágenes y ver en qué están.
0: Oye, qué buena, me gusta. Sí. Nuestros amigos de la comunidad ahí interactuando, mi amigo Nelson desde Cabildo, armando el Peugeot. Gracias, amigo. Aquí estamos viendo el problema que tenía. Se pudrió la empaquetadura de culata y se perforó la culata por la corrosión. Por eso que hoy día lo tienen ahí. Lo están armando ya. Así que saludos para ti. Qué buena onda ver tus videos también acá en Comunidad Retro.
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0: Qué buena. Conectando con nuestra comunidad retro en el día de hoy. Cosas buenas que pasaron en el mundo y nadie se entera, porque lo que más muestran son noticias penca, noticias malas.
2: Sí, siempre.
0: Nosotros hoy día vamos a dar puras noticias buenas. Vamos a hacer un pupurrí de noticias buenas aquí en el programa. Así que prepárate ahora.
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0: La ciencia está avanzando más rápido de lo que imaginamos. Mientras muchas veces solo vemos malas noticias en laboratorios de todo el mundo, está pasando cosas que podrían cambiar también el futuro de nuestra salud. Uh-huh. Hoy día vamos a hablar de los cambios y cosas positivas que están apareciendo para nuestra salud. ¿Te parece?
2: Muy bien. Buenísimo.
0: Atención, comunidad retro, aquí compartimos contigo, comunidad.
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0: Científicos argentinos descubrieron una proteína que podría ayudar a regenerar el músculo cardíaco dañado tras un infarto. Porque recuerda que uno queda cada vez infarto peor.
2: Ajá.
0: Bueno, los científicos argentinos descubrieron esta nueva proteína que podría ayudar a regenerar el músculo cardíaco dañado tras un infarto. Son noticias que van pasando y están ocurriendo, y acá te las vamos contando, comunidad retro.
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0: Finlandia desarrolló una cápsula de la microbioma, que podría ayudar a aliviar la depresión en 6 semanas, ¿ya?, sin efectos secundarios reportados. Finlandia hoy día también comparte información desarrollando una cápsula del microbioma que podría ayudar a aliviar la depresión en 6 semanas, sin efectos secundarios reportados en el día de hoy. Ingenieros daneses crearon un páncreas biónico que podría ofrecer una solución duradera para la diabetes tipo 1 tras un solo implante. Estos son los daneses que crean este parche o páncreas biónico, pudiendo ofrecer una solución duradera para la diabetes tipo 1 tras un implante. Hoy día también viene
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0: ¿Vamos avanzando bien o no? Noticias
2: súper
0: positivas
2: bien,
0: ¿no?, de salud.
2: Buenísimas, buenísimas. Es que la verdad es que de pronto, como tú bien dijiste al principio, estamos tan acostumbrados a, incluso
0: a
2: la mañana,
0: mala,
2: a las 6 de la mañana, cuando dependiendo de ver televisión, los noticieros están ya hablando de portonazo y cosas. Y nos olvidamos que hay muchas cosas buenas que están pasando. Sobre todo esto que estás hablando toda hora, que tiene que ver a nivel científico, de los nuevos descubrimientos, que cada vez, como hablábamos en otras situaciones también, los avances nos acercan a soluciones más rápidas, ¿verdad? Y que nos van a permitir tener una calidad de vida mejor en el tiempo.
0: Ahora tengo más. Ingenieros de la India desarrollaron un parche cutáneo que podría ayudar a detectar tumores a través de la piel sin necesidad de escanear o de escáner. Así que eso pasó en la India. Están desarrollando este parche cutáneo que podría ayudar a detectar tumores a través de la piel sin necesidad de escáneres. Hoy día también viene en todos avances del mundo.
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0: Oye, los médicos malasios usaron ondas sonoras para destruir tumores cerebrales sin necesidad de una sola incisión. En Malasia tenemos estas ondas sonoras, donde fueron los médicos que crearon esto para destruir estos tumores cerebrales. Y lo importante, sin necesidad de una sola incisión. Hoy ya también viene como avances positivos del mundo. Ahora los científicos japoneses desarrollaron también, lograron cultivar, ojo, un riñón completamente funcional. Estos son los japoneses que nos traen también novedades en materia de avances para la salud. Lograron entonces cultivar un riñón completamente funcional dentro de un organismo vivo por primera vez. ¿Qué más tenemos hoy día? Investigadores brasileños descubrieron un compuesto de la selva que podía ayudar a revertir los síntomas de Alzheimer en pocas semanas, Lilia.
2: En pocas semanas.
0: En pocas semanas, sí. ¿Qué le parece? ¿Puede comentar ahí o no? ¿Cortito?
2: Espérate,
0: o sea, ¿qué le parecería eso?
2: Sería interesante, o sea, porque en corto tiempo, ¿verdad? Sería súper, súper bueno. Ahora, ¿sabes qué? Además de estas noticias internacionales que tú estás dando de países que están haciendo descubrimientos, acá en Chile, contamos con dos chicas de 17 años que desarrollaron una innovadora receta de gomitas saludables a base de nopal con propiedades asociadas a la inhibición de células cancerígenas. Imagínate, estamos hablando de chicas que están en cuarto medio, que están en un liceo bicentenario de excelencia polivalente San Nicolás, que está en Ñuble, estamos hablando de Chile. Imagínate que ellas están concursando, participando para que sea su descubrimiento pueda desarrollarse en el tiempo. Entonces, esto igual como que te lleva a pensar que, si bien es cierto, en muchos países obviamente existe el desarrollo tecnológico y en base a buscar soluciones para nuestra salud, tenemos gente acá en nuestro territorio, en lugares como tan que uno no piensa, ¿verdad?, que pueden estar desarrollándose cosas tan significativas. Y ahí están, por ejemplo, estas chicas.
0: Vamos avanzando, tengo más. ¿Qué les parece esto? ¿Les gustó lo que estoy destacando hoy día o no? Vale, comunidad retro, hemos estado hablando de estas novedades en materia de salud. Investigadores brasileños descubrieron un compuesto de la selva que podría ayudar a revertir los síntomas del Alzheimer en pocas semanas, lo habíamos comentado. También viene hoy día, ¿cómo avance? Investigadores de Pakistán desarrollaron un implante óseo autorreparable. Implante óseo autorreparable, creado a partir de las propias células del paciente, ¿eh? ¿Qué más novedades tenemos? Así, pues, son noticias.
2: Muchas cosas.
0: Si estás cansado de noticias malas o negativas, hoy día hemos querido dar también algún avance en cosas positivas que van en proceso muy, muy avanzado, ¿eh?
2: Sí, bastante avanzado y es buenísimo siempre estar escuchando como cosas buenas que, de hecho, si bien es cierto, en las noticias igual hablan, pero son espacios súper reducidos. Obviamente ellos tienen que dar más espacio a aquello que más le llega a la gente. Pero también tenemos que aprender a visualizar que en el mundo pasan cosas buenas también.
0: Sí.
2: Sobre todo en este sentido de la innovación en cuanto a mejorar nuestra calidad de vida.
0: Oye, me preguntaban recién aquí mi amigo, ¿cómo se llama? Héctor Lever. Me pregunta, ¿y los chilenos cuándo? Bueno, los chilenos también tienen avance. Aquí te cuento, la ciencia chilena también tiene un fuerte impacto mundial. Destacando la biotecnología, astronomía y biología, destacan también la vacuna contra la hepatitis B, el dispositivo ultrauterino de cobre, la teoría de la autopsiosis y descubrimientos astronómicos importantes. Hoy el otro día estaba viendo esta también científica chilena que para la microbiota, ¿te acuerdas que hay un producto que salió?
2: ¿Sí?
0: Que evita ese cáncer al estómago.
2: Al estómago.
0: Claro.
2: Sí.
0: Y fue creado acá en Chile también. Y ya incluso ya estaba agotado, ¿eh? Lo vendían en una farmacia. Y también comenzó también la presentación de este producto en otras partes del mundo. Obviamente comienzan a pedirlo. Hay algunos avances. Por todos lados buscando soluciones, buscando que nuestro cuerpo funcione mejor.
2: Por supuesto, sí. Por supuesto que sí. Pero espero que Héctor ahí haya quedado más tranquilo, ya que esperaba saber más cosas de nuestro mundo nacional. Y sí, siempre hay mucho movimiento. Lo que pasa es que, insistiendo, pues no se sabe mucho, pero por eso hoy estamos hablando de eso.
0: Hoy día estamos hablando de eso. Bueno, chicos, Víctor me dice, oye, Marco, un saludo a todos los que saludaron ayer para mi cumpleaños. Para todos los amigos que me estiman, de verdad, muchas gracias por los saludos a todos. Y no a la censura. Estaba de cumpleaños ayer, pero
2: estuve
0: chiste,
2: de cumpleaños ayer, pucha, un abrazo gigante, sí. Chico Víctor. Igual agradecía de que pongas tu cuota de humor, que es súper necesario todos los días reírnos de cosas, de cambiar el tema. Y creo que eso que tú das todos los días a nosotros nos permite desconectarnos, nos reímos, nos sentimos cohibidos quizás con chistes que de repente son bien intensos, pero la verdad es que sin el humor nuestra vida no tendría mucha fuerza ni energía. Así que se agradece, sigue igual con esas ganas de siempre estar haciendo reír o sacándole sonrisa a la gente. Y nada, porque cumplas un año súper, súper bueno y surjan cosas buenas este año para ti.
0: Oye, dice no a la censura porque... Claro, lo vetamos un ratito. O sea, fue ayer que estaba de cumpleaños, pero no podíamos permitir el chiste que mandó. Sí,
2: bueno, es parte de la aprendizaje.
0: No, y habló de un profesor, alumno, entonces. No. Menos hay en ese aspecto. Muy complicado. Pero obviamente sí lo celebramos cuando hay otro tipo de chiste.
2: Sí,
0: que nos envía aquí a la comunidad y nosotros le mandamos un abrazo y dice, no, la censura, pero con risa. Pues. Sí, con talla. Sí. Sabemos cómo es nuestro amigo Chico Víctor, a quien queremos mucho y a quien también ayer le deseamos lo mejor en su cumpleaños. Esa vuelta al sol para este geminiano. Oye, Marco, por favor, dale las gracias a Liliana por su apoyo, ¿eh? Dice Sergio Fernández.
2: Ah, ya, perfecto. Siempre, siempre apoyando.
0: Oye, por aquí, ¿quién está? Manu de Piedra. Oye, se ve en HD, amigo Marco, ¿ah? ¿Eh? A ver, vamos a ver si está en HD. Oye, está viendo el programa en HD, compadre. A ver. Lo vamos a poner también para que nos muestre Manu de Piedra. Tiene una imagen ahí que nos manda. Aquí lo voy a instalar, ¿eh? Mira, aquí está el video de Manu de Piedra hoy día en comunidad retro. Vamos a revisarlo. Ahí lo tenemos. Está viendo el programa. Mira, vaya a ver imagen ahí. A quienes están viendo el canal 3.3.
2: Ah, wow.
0: Hoy ahí en el Quincho, donde hay de todo, parece.
2: Muy bien.
0: Y ahí estamos en la transmisión en vivo. En el día de hoy.
2: Me encanta.
0: Y en Catapilco, ¿ah? Sí. ¿Eh? No está viendo en Catapilco, canal 3.3. Grande amigo mío, ¿ah? ¿Eh? Ahí estamos con el video. Y ahí por eso me escribía. Oye, en HD me decía. Oye, saludos amigos desde Catapilco. Yo en la casa. La pega está media floja, así que estoy maestreando en el Quincho para pronta inauguración. Ahí estaba trabajando, teníamos imagen ahí de esa
2: peguita. Se veía bonito.
0: Sí, se veía bonito. Espectacular, yo había visto algunas imágenes, pero hoy día la compartimos con la comunidad retro. Rosario Salobal y Liliana, una pregunta para ella respecto a la noticia que acabas de dar. ¿Qué piensa de ese descubrimiento de que puedan aliviar la depresión en poco tiempo? ¿No va acompañado de terapia también? ¿Qué será?
2: Sí, mira, hola Rosario, ¿cómo estás? Sí, lo mismo pensé, o sea, yo creo que obviamente todo medicamento o todo elemento a nivel científico va asociado a mejorar los síntomas, la sintomatología más bien física o mental que puede estar influyendo en este estado, porque sabemos que la depresión incluye no solamente la parte de pensamiento y actitud frente a la vida, sino que también nos afecta a nivel de sueño, de disposición, motivación, etcétera. La verdad es que yo siempre he pensado que ambas cosas van en forma paralela. O sea, si bien es cierto, a lo mejor los síntomas bajan. Y eso, ¿sabes qué? Ayudaría muchísimo más a que la terapia sea mucho más efectiva. Porque la sintomatología es la que invade muchas veces los avances. Porque es tal como el desgano es tan alto, como la baja energía que existe en las personas con depresión, que cuesta más como intentar tener un pensamiento diferente o ver las cosas distintas. Entonces yo creo que en ese sentido aportaría bastante. Pero siempre, como tú dices, Rosario, tienen que ir ambas cosas en conjunto, porque tienes que hablar de lo que te llevó a ese estado emocional. La depresión no es solo síntoma, hay razones, hay motivos que te llevan a deprimirte, por lo tanto hay que hacer un trabajo en eso.
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0: Voy contigo, amigo mío. Conectamos con el hombre que está armando el pellejo ahí, ¿eh? Amigo Nelson, cuéntame nomás, amigo.
4: Oh, quería pedir un favor súper especial, Marcos. Disculpa. Dígamelo. La molestia.
0: Sí, dime nomás.
4: Tengo unas amigas en La Ligua, son de ahí de La Quebra el Pobre. Y trabajan ellas ahí en una tienda que vende telas ahí en La Ligua. Y dice, oh, los otros días lo escuchamos por la radio. Sí, estaba en la radio, escuchamos. Entonces quería mandarle un saludo especial. Ellas van a saber quiénes son, que son las Rodríguez.
0: Las Rodríguez.
4: Por favor, sí, ya. Mucho cariño para ellas.
0: Oye, está a un costado nuestro aquí en la radio.
2: Pero claro, son
0: grande amigo Nelson.
2: Nuestras vecinas.
0: Nuestras vecinas aquí en la radio. Sí, pues. La Rodríguez, dice ahí. Bueno, ahí estamos con las telas, aquí a un costado. Abril. Oye, qué rico que aparezcan esas conexiones, ¿eh? Con Nelson, con gente que conoce también de la zona, con otras vecinas, que son un 7, uh-huh. Que nos han aportado también en el momento que tuvimos un corte eléctrico. Nos dieron...
2: ellos apoyaron.
0: Sí, con un cable largo tiramos. Buenísimo. Y nos dieron electricidad para poder trabajar. Un problema que se dio solamente aquí, ningún medio podía funcionar. Y al costado no, po. Pero fue una falla que hubo directamente para acá.
2: Y ellas ahí estuvieron.
0: No, y no llegaron nunca a hacer el cambio, po. Tuvimos horas y horas, finalmente ha sido la tarde, pero nos permitió darnos energía y poder trabajar. Así que uno siempre agradecido también del cariño que, y el respeto que también existe con nuestros vecinos, con quienes colaboramos y estamos habitualmente saludándonos, caminando, nos encontramos. Así que gracias, Nelson, ¿eh? Le enviamos ese saludo ahora y ya, yo creo que tienen que haberlo escuchado, ¿eh?
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0: Oye, Héctor Leder, ¿qué me dice?
5: Amigazo, saludar en este mes de la salud mental del hombre, del como hombre. Dijo usted, ya que estamos aquí. Saludar a Liliana. Lili, que tenga un feliz día miércoles. Y yo nunca pensé que la psicología iba a ser una parte importante aquí en mi vida. Así que saludos, Lili.
0: Saludos para ti, ¿viste? En el saludos día de salud del hombre.
2: Sí, también. Y la verdad es que, sí, pues mucha gente, como tú lo decías, que de pronto la psicología la ve tan lejana. Y cuando uno se abre o se decide a dar el paso, hay muchas cosas que pueden pasar en ti. Y siento que tú por lo menos lograste descubrir eso. Lo encuentro maravilloso. Y sí, de hecho, es el mes de la salud mental del hombre.
0: Vamos a seguir con nosotros, o sea, con ustedes, Comunidad Retro. Mira la Influ, preparando el almuerzo de hoy día. Aquí va la entrada. Ahí tienes la entrada del día de hoy.
2: Qué rico.
0: ¿Qué te parece?
2: Tomate relleno. Tomate es la relleno. Cosa más rica, sí.
0: Oh, yeah. ¿Ah? Ahí está el de la... Nos están llegando varias fotos, ¿eh? Qué rico que nos compartan fotos. Nosotros compartimos con quienes están viendo el canal también. Ya, amigos, los estábamos listos para almorzar. Por fin, un temita de Linda Carlines para acompañar este almuerzo. Se les quiere mucho y cariños para todos. A psicóloga también, ¿eh? Le manda cariño.
2: Ay, siempre para ti, Alita. Abrazos gigantes.
0: Bueno, Rosea también te manda muchos cariños, ¿eh?
2: Gracias. Sí, igual cariños para todas en realidad, porque si no nombra a alguien, alguien se va a sentir. Así que un abrazo gigante para cada uno y cada uno de los que siempre están acá acompañando el programa.
0: Bueno, escuchemos música, porque también esa es la idea de la 103.9. De conectarnos con el pasado. Exacto. Con los 80, con los 90. Bueno, tú ahí... ¿Qué canciones realmente vienen bien para ti, Lili?
2: ¿Qué canciones vienen bien? Me encantan mucho las canciones en español, porque así aprovecho a cantar, porque el inglés lo manejo, pero no tanto, ahí chamuyo bastante. Pero me gusta Nicole, me gusta...

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1: Es la 1:00 p.m. 10 minutos.
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1: Oye, saludo al Manu que está en vivo y en directo con nosotros desde Catapilco, mano de piedra. Saludo, amigo mío. Lo voy a responder al tiro, ¿eh? Estaba viendo su video de Quincho. Que estamos invitados para conocerlo, ¿ah?
2: ¿En serio? Sí, buenísimo, sí. Gracias. Allá estaremos.
1: Ay, mira, se sumó la psicóloga también, ¿eh?
2: Ah, no estaba invitada yo.
1: También. No, yo te digo.
2: Yo me autoinvité.
1: Sí, yo me autoinvité.
2: Inocente, ¿no?
1: ¿Ah?
2: Bueno, uno no, dice nada más para
1: nada. No, para nada. No, que es un evento que está preparándose, ¿eh? Estamos en proceso. Perfecto. Bueno, ahí está metiéndole mano y sigue avanzando en su Quincho, mi amigo Mano de Piedra. Un abrazo, amigo, ¿eh? Oye, de ahí le voy a mandar un mensaje de audio. Así que le gustaron noticias positivas. El programa que da noticias positivas. ¿Ah?
2: Por supuesto, siempre.
1: Aportamos con algo que sea. ¿Le parece o no?
2: El algo, fíjate que es súper importante. De repente uno dice, ah, pero lo dije y fueron, ¿qué? 10 minutos. Pero esos 10 minutos a mucha gente le queda dando vuelta.
1: Sí. Oye, tenemos un tema, de ahí tengo un tema para conversar también más rato, ¿eh? Así que no te vayas del dial porque seguimos generando comunidad retro. Hoy vamos a hablar también de los papás.
2: Sí.
1: De los hombres. Hoy día, chiquillos, vamos a tener un espacio. Mira, te voy a contar otro detalle, porque por ejemplo la Junta de Vecinos del Rayado,
2: ¿ya?
1: El viernes va a tener una actividad para los papás. ¿Ya? Que comúnmente no se hace, siempre no. Se hacen actividades para las mamás.
2: Sí.
1: La presidenta de la Junta de Vecinos, la señora Isabel, me dice, Marco, estás cordialmente invitado para participar de esto. Y ahí lo encontramos con más personas. Oye, también te ha invitado, todos los papás invitados. Y es como extraño que te inviten a una actividad del papá. O sea, de verdad, me saco el sombrero con la Junta de Vecinos del Rayado, que pensó en nosotros también de hacernos parte, digamos, de una actividad. Me dijo, yo creo. Y me explicaba el por qué, me dice, porque siempre se habla lo negativo del hombre.
2: Sí.
1: Pero yo también, y estando acá habitualmente, conozco más o menos cómo son los papás también que están aquí. Uh-huh. Y también hay que celebrar, yo sabemos que hay papás malos o papás que...
2: Irresponsables,
1: que no pagan cosas, en fin, sí. Y toda la polémica que se arma. No vamos a caer en eso hoy día, pero me dice, yo creo que también ustedes se merecen ser recibidos con cariño, porque ustedes hacen una pega también importante. Aquí... No, hay una conjunción entre los dos, o sea, entre el hombre y la mujer para avanzar. Uh-huh. Pero tampoco podemos dejarnos de lado y ponernos tan brígidas con usted. Entonces, creo que lo encontré muy bonito que nos hayan invitado a participar de una actividad
2: bien.
1: Como esa.
2: Es que sabes que es re importante ese vuelco, quizás que si lo miramos desde como siempre se ha hecho. Es verdad, o sea, la mamá es indiscutiblemente el rol que siempre va a estar, que es la que está presente, ¿verdad? En un gran porcentaje de nuestra vida, en toda la vida diría yo, y está ahí, por ende también se decide cómo destacarla. Pero también es importante hacer este otro, como esta otra mirada o hacer este cambio que significa empezar también a destacar a los padres, porque es la forma de reforzar que estamos bien. O sea, hay papás que sí se la juegan, hay papás que sí están presentes, que sí se dedican a la crianza, a acompañar, a apoyar. Y creo que es re importante como destacarlo, porque siempre estamos hablando, como dices tú, desde el foco más bien negativo, de lo que no está de un padre. Pero siempre es importante mirar el otro lado, que hay personas que sí decidieron serlo, que sí decidieron estar. Y si les dan ese reconocimiento es como ir partiendo de a poco, mostrando que sí hay personas que lo deciden y otros más pueden empezar de a poco a tomar conciencia de que sí son importantes, porque algunos piensan que no.
1: Es tan fuerte muchas veces lo que se habla hacia los hombres que uno de repente se queda callado y todo, y uno sabe que no hay eventos, que no hay cosas, como que ni siquiera también las autoridades hacen algo para el día del papá. O sea, entonces es como que tampoco se refuerza por ningún lado, ¿ah? Y hoy día hablar de esto, porque hablar de lo positivo también, no hablar de lo negativo que se habla todos los días. Uh-huh. Hoy día hablar de lo positivo de ser papá también.
2: Sí.
1: Hoy hablaremos sobre la importancia de la paternidad activa y la responsabilidad en la crianza. Queremos conocer también la opinión de nuestros auditores. Cuéntanos, por ejemplo, qué recuerdo de o enseñanza te dejó tu papá. Hoy día vamos a hablar de eso. Queremos llegar a ese lado también. Me parece muy bonito lo que planteaste tú.
2: Sí.
1: para el día de hoy y para nosotros,
2: es que, pudimos,
1: que habláramos de eso.
2: Sí, lo que pasa es que pudimos haber quizás elegido el hablar desde como generalmente se hace, como de la carencia, de padres que son irresponsables o padres que en definitiva no saben ser padres y generan conflictos, sobre todo los que están separados, como que no hay una presencia. Pero siempre se habla desde ahí. Entonces creo que es re importante como reafirmar por qué es importante que esté. Porque hablamos de, ay, no está y no se hace cargo. Ya, pero ¿por qué es tan importante que un padre esté? ¿Por qué la imagen, el involucrarse, vincularse con un hijo, con una hija, es tan significativo? Yo creo que eso hay que empezar a darlo con más potencia y así los hombres reconozcan que sí son válidos en un vínculo y en una crianza.
1: Oye, y al final uno no busca reconocimiento por ningún motivo, ¿eh? Uh-huh. Uno hace lo que siente cuando está con uh-huh. sus hijos, ¿ah? ¿Eh? De cuidarlo, eso nace en la piel, de tocarlo, de besarlo, verlo crecer, de tú aportar también, de los gastos también de tu uh-huh. hijo. O sea, creo que es algo que te llena habitualmente. Pero yo sí. sé que no todos sienten lo mismo, no todos les provoca eso lo mismo, uh-huh. y se entiende. Pero por lo menos es importante hablar de eso. ¿Qué recuerdos o enseñanza te dejó tu padre? Cuéntanos también, comunidad Retrovidea. ¿Qué crees que significa ser un padre presente hoy? Puedes enviarnos tu mensaje y experiencia. Exacto. Hoy día en Comunidad Retro ATM. ¿Eh?
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1: Bueno, hoy día queremos hablar entonces de la importancia de la paternidad activa y la corresponsabilidad también en la crianza, junto a Liliana Madriaga, nuestra psicóloga, que nos acompaña aquí en el programa. Buen tema que nos trajo hoy día. Gracias por acordarse de nosotros también, ¿eh?
2: Por supuesto.
1: Nosotros siempre hemos tirado bromas esta semana, sí. de que está lleno el centro, ironizado, digamos, uh-huh. el día del papá y el día del hombre muchas veces también. Sí. Y nos llama la atención, porque que hoy día tomemos atención a lo nuestro. Uh-huh. Y también me fue sorpresivo, como te decía yo, esta invitación también a participar el Día del Papá en una actividad uh-huh. que realizar la Junta de Vecinos del Rayado. Entonces, todas esas cosas como que son bonitas, de avanzar en lo positivo de quienes, por lo menos, sienten que hacen una buena pega.
2: Y hacer un cambio en el discurso, en definitiva. O sea, es también aprender a destacar lo bueno. Que sin querer tú también lo hiciste en este tema de cambiar las noticias de las que hablabas. O sea, estamos tan acostumbrados a mirar el vaso medio vacío, a ver como aquello que no funciona, aquello que no está, aquello que nos daña, que nos olvidamos de ver lo que sí hay y lo que podemos rescatar quizás de vínculos que no fueron tan buenos, pero puede haber algo rescatable. Y si no lo hay, bueno, aprender que yo como hombre puedo cambiar, ¿verdad?, el vínculo que yo pueda establecer con mis propios hijos, con la gente que está conmigo, establecer relaciones sanas con la madre si no estoy junto con ella. Para poder tener una presencia necesaria, súper necesaria en el desarrollo de un niño.
1: Bueno, comencemos esta conexión. Gracias, Álvaro. Grande Álvaro. Álvaro Rodríguez también hoy día en comunidad. Me gusta. Mira, están llegando mensajes.
2: ¿Ya?
1: Gracias, Alvarito. Yo voy contigo también. Hay algunos que nos escriben. Hola, Marco, saludos desde Papudo. Con un día agradable para un rico café, dice. Saludo a todo el equipo de la Radio Eclipse, la mejor Gracias. Radio de los clásicos. Y un gran saludo también a la doctora ahí en la comunidad ATM, me dice.
2: Muchas gracias.
1: Un temita retro para recordar los viejos tiempos. Saludos desde Papudo. Metalúrgica en comunidad. Marquito, mire mi hermano, ¿ah? Y nos invitó. Que nos llega una foto, la vamos a mostrar aquí por el canal 3.3. Estamos en directo aquí para mostrar. Está chico Víctor, que ayer estuvo de cumpleaños. Dice, no invitó al cumpleaños. Bueno, ahí nos llegan algunas imágenes también. Ahí lo tenemos, ¿ah? ¿Eh? Bueno, ahí tenemos otros papás que son muy movidos. Yo siempre, cuando observo a chico Víctor, y nos conocimos por el tema de la cueca, también, por otra área, uno nota cuando el papá anda muy preocupado de que su hijo tenga todos los elementos. Una disciplina muy cara lo de la cueca.
2: Carísima.
1: ¿Cierto?
2: No, y acompañarlo.
1: El chamanto y todo lo que tenga ahí uh-huh. son plata más plata, increíble. Uh-huh. Pero él hacía todo el esfuerzo. Sí. Todo el esfuerzo para
2: Buscó
1: que su hijo tuviera todas las Exacto. cositas, que no le faltara nada sí. al momento de ir a competir. O sea, cuando uno ve a los papás de esa manera, muy comprometidos con sus hijos, uno nota que también hay una preocupación importante.
2: Sí.
1: Mira, Álvaro Rodríguez me dice, uh-huh. Marquito, yo hace 10 años dejé mi carrera por ser papá presente. Para mis tres hijos. No me arrepiento para nada. Saludos, gracias Álvaro por también por comentarnos, porque lleva una activa y exitosa carrera también en su carrera de, bueno, ahí después la vamos a comentar, pero el carabinero, entonces lleva una tremenda carrera, pero él renuncia a esto para estar con sus hijos,
2: por supuesto,
1: tomar su decisión.
2: Son opciones y fíjate que eso es un tremendo paso, que es mucho más difícil si lo vemos desde el rol, porque el hombre siempre ha sido visualizado como el proveedor. Y como proveedor obviamente va a tratar de buscar la seguridad, la estabilidad, aquello que me dé como la seguridad de responder a lo que me están pidiendo. Pero acá se rompe el esquema y decir, más allá de ser también el proveedor, quiero ser un padre más presente, estar ahí, acompañar. Entonces se hacen cambios. Los cambios no son tan fáciles, pero Álvaro logra hacer ese cambio. Entonces,
1: oye, yo no tomo decisiones por los hijos y creo que es una sensación tan agradable, porque de repente, claro, te empiezan a escasar un poco las lucas, porque no es lo mismo que cuando estás ahí con la pega. O buscar otra alternativa. Yo uno también tomó decisiones de quedarme y quedarme en este proyecto. Porque en un momento también estuve a punto de irme, ¿cachai? Uh-huh. Pero dije, no me puedo ir porque mi hijo estaba más chico. Y dije, yo no quiero perder nada.
2: Hubo un pequeño nada. Que te dijo, no.
1: No, claro. Sí. Y uno hace el esfuerzo y se queda. Y a veces vive situaciones que son tan positivas, otras tan positivas también. Pero dentro de todo, el vaso.
2: Está, se ve medio llenito.
1: Sí, arriba. Cuando tú ves a tu hijo y te sientes ahí conforme.
2: Y confirmas que tu decisión también. Fue buena, sí. En definitiva.
1: Después ir al colegio cuando tiene una ceremonia. Exacto. De cuando, por ejemplo, en la semana dicen, oye, va a recibir un premio. Uh-huh. Poder estar ahí también. Uh-huh. O simplemente va a ir a competir y a las 12 del día. Uh-huh. Yo me arrancaba de aquí, iba y participaba. No me he perdido nada. Uh-huh. No me he perdido nada. Desde el jardín hasta primero medio hoy día. Bien. Y espero no perderme nada hasta cuarto. Ahí tal vez tomaré otras decisiones de mi vida, pero quiero perderme esta etapa. Sí. No quiero. Aparte que uno es un enamorado de sus hijos, así que increíble. Álvaro tomó su decisión. ¿Y quién más toma decisiones? Oye, qué rico poder escucharte también, amigo. Estamos contigo, Javier. Hacemos comunidad retro.
3: Hola, Marquito, ¿cómo estáis?
1: Gusto escucharte, Javier, amigo.
3: Primer audio que envío a la radio.
1: Que no sea el último.
3: Bueno, pues el día del papá, ¿cómo recuerdo a mi papá? Ya ¿sí? No está con nosotros hace... Va a cumplir 4 años ya. Y no sé, pues una huella inalcanzable que dejó mi padre en nuestra familia. Un hombre que nos llenó de valores a nosotros como hijos, como familia. Un hombre siempre presente en cada acto. Siempre estuvo con nosotros a la cosa más mínima. De repente tuvo un trabajo complicado por sus tiempos, pero de igual forma se la arreglaba para estar. Un papá súper, súper, súper presente. Una huella inalcanzable, digo yo, porque día a día a lo mejor trato de ser como él, porque uno se enfoca en su imagen. Y claro, hay cosas que no lo voy a hacer.
1: Dices tú.
3: Yo trato de hacer lo mismo que él hizo conmigo, con mi hijo, de inculcarle los valores, la importancia de las cosas, lo simple de la vida, y eso. Así que un gran abrazo a mi viejo que está en el cielo. Y lo rico de esto, que dentro de una ciudad, que vivo en una ciudad tan chica, que me encuentro con personas adultas de su generación y todavía lo recuerdan y me hablan de lo bueno que fue mi papá. Entonces,
1: un orgullo,
3: cada día me sorprende, sí. Porque hay gente que ni siquiera conozco y me topo en la calle y me dicen, oye, eres igual a tu padre. Y gente que nunca había visto en mi vida.
1: Claro.
3: Porque físicamente me parezco. Así que eso. Así que mi papá, inalcanzable. Todo lo que dejó en mi familia es algo inalcanzable para nosotros. Me dejó la huella muy alta.
1: Gracias, Javier. Oye, me emociono cuando escucho a un hijo, digamos, orgulloso de su padre.
2: Sí, claramente.
1: Gracias, Javier, por tu mensaje, porque nos llena y nos interpreta a muchos que están escuchando la radio hoy día.
2: Sí, es que en definitiva es también destacar a aquellos que sí se decidieron a estar. Sí se decidieron a entregarse, quizás con pocas herramientas, porque sabemos que nuestros papás también se vieron cortos de estas herramientas de entrega de cariño, de afecto, de dedicación, porque quizás no recibieron eso, pero muchos optaron por hacer un esfuerzo y hacerlo distinto y entregar lo más que podían. Entonces, el poder ir destacando es súper importante, es darse cuenta que sí se puede hacer un cambio y ser afectivo, ser cariñoso, abrazar sin miedo, decir te amo sin miedo. Que de pronto yo sé que para muchos hombres les cuesta, porque no estaban acostumbrados, no se lo dijeron tampoco. Entonces el hacerlo es todo un desafío, pero pucha que se siente bien cuando lo hacen, cuando se deciden.
1: Digna para Vichino. Ah, y ahí nos borró el mensaje, pero estaba ahí también opinando hoy día aquí en la comunidad retro. Liliana, ¿cómo ha cambiado el rol de los padres en las últimas décadas? Tradicionalmente se hablaba del padre como el proveedor, digamos, uh-huh. el proveedor económico del hogar. ¿Cómo ha evolucionado ese rol, digamos, en este tiempo?
2: Mira, si bien hay algunos que siguen basándose quizás un poquito en ese rol todavía, pero ha ido disminuyendo bastante como la prioridad de eso, a ser solo proveedor, a ser el autoritario, el que maneja el control, el que emocionalmente se mantenía distante. La verdad es que eso ha ido cambiando en el tiempo, porque también ha habido un reconocimiento de la importancia que tiene la presencia del hombre en el tema de la crianza. De pronto el hombre se ve como, ¿yo qué voy a entregar? Uy, entregan muchísimo a los hijos, le entregan desarrollos muy elementales a nivel cognitivo, de ideas, de pensamientos, porque le pueden entregar muchas habilidades en las conversaciones, en el discurso del día a día, enseñándole cosas básicas, y como tú me contabas, el tema de cambiar un neumático, por ejemplo, que son cosas súper elementales. Claro. Sí, como me contabas ayer, y eso, por ejemplo, es algo como súper especial. Y un hijo se siente considerado, se siente parte de algo importante. La entrega afectiva, el desarrollo, el juego, la presencia en el rol ha ido evolucionando, y eso la verdad es que se agradece mucho. Porque no solo la mujer es afectiva, el hombre también. Lo que pasa es que el hombre en general, como en crianza, y de pronto el concepto de emoción, de las emociones, no ha sido muy desarrollado en el tiempo, sino que han ido aprendiendo a desarrollarlo. De pronto se ven un poco cortos, no saben cómo, pero cuando se permiten, los hijos desde la inocencia te despiertan toda esa parte y empiezan a ser muy basados en el juego, en pasarlo bien, en la entrega afectiva, en el cariño, y en el discurso, que también es algo que de repente no existe mucho.
1: Estamos con Liliana Madariaga hoy día. La importancia de la paternidad activa y, disculpen, y la corresponsabilidad de la crianza. Cuéntanos qué recuerdo o enseñanza te dejó tu padre y qué creen que significa ser un padre presente hoy día. Puedes enviarnos tu mensaje y experiencia también al WhatsApp de la comunidad Retro.
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1: Liliana, para que vamos entendiendo algo, ¿qué entendemos con paternidad activa? Cuando hablamos de paternidad activa, ¿a qué nos referimos exactamente?
2: La idea es que un padre en este rol esté de manera activa, en forma constante, ya que esté ahí siempre presente y comprometida. O sea, no solo ser el que lleva la plata, ponte tú, que eso obviamente sabemos que es importante y necesario porque ayuda a que un hijo se pueda vestir, alimentar.
1: No le falte nada, digamos.
2: No le falte nada en ese ámbito de necesidades básicas.
1: Pero hay otro elemento que podría faltar.
2: Pero hay otro que
1: uno
2: es
1: la plata y lo otro.
2: Que si falta la parte afectiva, el amor, la demostración y la preocupación por el otro, la verdad es que el dinero como que casi pasa a un segundo plano. Porque nosotros somos seres que funcionamos y nos armamos a partir de los vínculos, de lo que nos entregan, del cariño, la dedicación, la preocupación. Y si eso no está, nos creamos como seres como, por un lado, frustrados, carentes de cariño, y también en el tiempo vamos a tener esa dificultad de también acercarnos a los otros de forma más positiva. No se trata, hay un concepto que hay que cambiar. El hombre no se le pide que ayude en la crianza, sino que participe en forma paralela en este proceso de criar y de ser parte del desarrollo de un hijo o de una hija. Porque siempre se dice, uy, qué bueno que ayudas en la casa, qué bueno que está ayudando para ir a dejar al colegio. No, o sea, eso es parte de lo que, la verdad, son funciones compartidas. Y del estar con el otro paralelamente, incluso independiente de que tú no vivas con la mamá de tu hijo o de tu hija. Pueden hacer cosas en forma equitativa y eso ayuda a que el hijo se sienta más seguro. Independiente de que los papás no estén juntos, se sienten súper seguros al ver, ellos hablan el mismo idioma, resuelven bien las cosas, se hablan, conversan.
1: Si hay un problema con él, se conversa, claro.
2: Claro. Entonces, yo creo que en ese sentido es la importancia de esa paternidad activa.
1: Estamos con el WhatsApp de la radio, vamos recibiendo mensajes. Dina Paravicino, estamos contigo, amiga mía, desde Santiago.
4: Hola Liliana, gusto de escucharte,
2: hola,
4: de saludarte,
2: Dina,
4: que
2: gracias.
4: Tengas una linda tarde ahí con Marquito.
2: Siempre,
4: oye,
2: gracias.
4: Hablando de los papás, no tengo muy buenos recuerdos de mi papá. Él ya hace 17 años ya que no lo tengo, pero lo recuerdo con mucho cariño y que fue un ejemplo de padre, muy preocupado de la familia, de entregarnos valores, de entregarnos que fuéramos siempre honestos y no andar haciendo cosas que no correspondían, la, los valores de ser transparente, de obrar bien en la vida. Y seguíamos el ejemplo de él como era y realmente yo creo que crecimos con ese hábito de ser honesto y de ser lo mejor, la mejor persona día a día. Y recuerdo de que cuando él podía, porque siempre era la mamá que estaba más con nosotras en los años que yo estudié, y íbamos el día domingo, todo el día, no íbamos a la Quinta Normal o al Cerro San Cristóbal, de picnic, todo el día.
1: De picnic, mira.
4: Con el papá y la mamá. Así que éramos cuatro hermanos, así que ahí estábamos, la pasábamos divino cuando mi papá podía hacerse tiempo, cuando no tenía tanto trabajo y compartíamos esos momentos.
1: Se muy da lindos. El tiempo, mira, de sacarlo.
4: Sí. Un excelente hombre. Y veo ahora en los hombres de ahora que sí, también hay hombres muy preocupados de los hijos, de estar presente siempre. Así que valoro todo lo que se está rescatando ahora. No sé, hay hombres muy que valen mucho.
1: Dina Paravicino hoy día también opinando desde sí. Santiago hoy día.
2: Sí, se agradece. Y sabes que ahí reafirma como la importancia, como para que los hombres que estén escuchando, por favor, se den cuenta que de pronto tiene que ver con palabras, con discurso, con acciones. No tiene que ver con entregar cosas, sino como disfrutar una salida, disfrutar el compartir, una conversación, valores que le puedo transmitir. Eso es lo que se pide a un papá. La verdad, y que tan bonito lo describe Digna, ¿no? En esta convivencia y en este estar con su papá. Que tal, entendemos que los papás, claro, están presentes dentro de lo que pueden. Muchos que les toca trabajar en turnos, que a veces se van 7x7 o 14x14, claro. ¿Verdad? Que están lejos. Pero eso no perjudica la posibilidad de estar cuando se puede, de estar bien ahí.
1: Vamos al WhatsApp, continuamos. Carlito Cardosa me hizo el amigo mío con respecto al tema de conversación. Con su mamá decidimos que yo trabajaría y ella cuidaría por nuestra hija. Como no pude ser todo perfecto, me perdí de muchas cosas, del crecimiento de ella. Optamos ambos por seguridad económica, bienestar para ella y todo lo que ello y con lo que ello conlleva. Hoy, ya de vuelta a mi ligua, la disfruto a concho, a pesar de que ya de su edad, soy incondicionalmente con mi hija, dice.
2: Claro.
1: Gracias, Carlito Cardoso hoy día.
2: Oye, pero Carlos dice algo que me gustó mucho. Tomamos el acuerdo, decidimos en conjunto. O sea, es como familia, eligieron claro. hacer esta forma de vivir la vida. Obviamente cada decisión tiene su costo, ¿ya? Pero el beneficio fue que él decidió elegir y por lo que me doy cuenta igual está presente dentro de lo que puede. O sea, a eso me refería yo antes, que es como hay papás que no les queda alternativa, de repente están lejos. No sé, mi papá igual navegaba mucho, pero igual estaba. Me mandaba postales de donde estaba, pero estaba en contacto, estaba ahí. Entonces ese es el tema, es el estar.
1: El estar. Juan Carlos López, Jessica, estamos contigo.
5: Hola, Marquitos.
1: ¿Cómo estás, amiga mía?
5: Buenas tardes ya. Espero que todo bien por allá. Lili, un abracito con mucho, mucho cariño mío y de mi Carlitos.
2: Oh, gracias.
5: Y Napo, yo tengo los mejores recuerdos de mi papito. Un hombre de campo, un hombre muy esforzado, que siempre trabajó muy duro para que no nos faltara nada a nosotros. En esos años era todo más difícil. Así que, y él se dedicó a que nosotros con mi hermana estudiáramos, sacáramos nuestra profesión. Él siempre fue porque estudiáramos. No decía que no le gustaba que nos sacrificáramos tanto, sino que tuviéramos una profesión. Y a pesar de ser un hombre de campo, de esos viejos duros, tercos, era cariñoso a radiar. Era de los de abrazos, de besos, de cariño. Y eso es lo más lindo que nos dejó a mí y a mi hermana. Y Napo, nosotros lo perdimos hace 16 años, justo para un día del papá. Fue difícil, fue un 16 de junio que él se nos fue, pero con la certeza y la tranquilidad que Dios nos regaló hartos años. Tenía 84 años mi papito, y fue un hombre feliz, inmensamente feliz con sus dos hijas, como él decía, y con su hijo del corazón, porque a mi Carlito lo quiso mucho, mucho, mucho, porque lo alcanzó a conocer. A mi otro cuñado no, porque mi hermano se casó después, pero yo creo que igual lo hubiese querido harto. Y el, mi Carlito es todo lo contrario. Mi Carlito fue criado por su papá. Mi Carlito, su mamá lo dejó con su papá cuando él tenía como 3 meses, y Carlito se crió con su papá hasta los 10, 11 años, que ahí Dios también se lo llevó. Entonces él fue muy regalón de su papá, fue su único hijo, y el papá cumplió el doble rol de mamá y papá. Mi Carlito se dieron vuelta los papeles, que como dicen, siempre queda la mamá, no, en este caso fue el papá. Y después fueron sus abuelos, hasta que él fue grande, gracias a Dios, a los 17, 18 años ya empezaron a faltarle sus abuelos, pero quedó en su familia, quedó con su hermano Marco, con sus tías, y también fue un hombre de bien y salió adelante.
1: Bueno, ahí nos cuenta también las dos caras, digamos, sí, de ella, como, y obviamente interpreta lo que para ti, para Carlito, nuestro amigo Juan Carlos López, vivió o siente también con respecto a su padre.
2: Sí, fíjate que agradezco, bueno, cariños gigantes para ti, Jessica, que no te escuchaba hace tiempo, así que un abracito gigante para ti, para Carlos, pero me encantó que compartieras las vivencias tuyas y sobre todo la historia de Carlos, porque eso también sucede, y fíjate que no poco, de padres que al final se hacen cargo de sus hijos y solos, porque en este caso al revés, la mamá no se vio capaz o decidió hacer su vida aparte, y muy aparte, entonces es un padre el que asume, o es un abuelo incluso el que asume, a un tío. Entonces también se la juegan, también hacen lo posible para sacarlos adelante con las herramientas que tienen, que a veces son más débiles que las herramientas que a veces tiene la mujer, por crianza, por muchas razones, pero los sacó adelante. Entonces eso también es súper bonito de destacar. Sí, agradezco, Jessica, que hayas comentado eso.
1: Somos Comunidad Retro, a esta hora, conectando contigo.
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1: Bueno, vamos a ir con música también. De ahí regresamos, porque hay muchos mensajes también y opiniones, experiencias, ¿cierto? Vivencias.
2: Vivencias, sí.
1: Con nuestros padres. Y qué rico que tengan esa intención también de comentarlo hoy día por la radio. Creo que muchos papás son espectaculares y tú también hoy día... Puedes decirlo, puedes decirle.
2: Y compartirlo con
1: la compartirlo comunidad. Aquí en la radio. Sí. Lo cuánto valía tu padre. ¿Ah? Bueno, interesante hoy día. Me gusta. Tejedores de ilusión, vamos con la ley. Y regresamos con más comunidad.

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1: 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Bueno, y aquí nos vamos con más. Hemos estado aquí conversando del Día del Papá. Hay muchos mensajes que nos llegan y han compartido hoy día con el programa. Junto a Liliana Madriaga, nuestra psicóloga, que hoy día miércoles nos lleva a recordar a nuestros padres. Por eso que hoy los mensajes llegaron en forma potente para recordar a nuestros viejitos. ¿Qué recuerdos o enseñanza te dejó tu padre? ¿Y qué crees que significa ser un padre presente hoy día? Vamos al WhatsApp de la comunidad. Y aquí, por aquí tengo a Richard Meneses que me dice: hola amigos radiales, yo feliz de... aún postergándome casi 10 años por mis 5 pollos cuando eran más chicos. Y que en mi caso mi padre no fue presente. Para mí, madre me enseñó a ser el padre que soy. Y que lo hice mis hijos también. Sobre todo mi hija mayor, que de no ser biológica, pero es mi brazo derecho. Me encantan los regalos manuales de ellos, ya que los guardo con un museo, hasta su cordón umbilical y sus dientes de leche. Y criando lo más retro, ¿eh? Criando a lo más retro posible, dice. Gracias, Richard, ¿eh? Oye, todo ahí como que nos pasamos ese rollo. Siempre guardamos cositas. Sí. Yo tengo zapatos, zapatillas, que eran de chiquitito. Son cosas que uno no... a veces los artículos que hacían nuestro hijo en el jardín.
2: Sí.
1: O en el colegio. Ajá. Para el Día del Papá, lo también recuerdas. Los guardo.
2: Sí.
1: Hay uno que se quebró porque estaba en las manos de mi hijo ahí.
2: Pucha.
1: Oye, me sentí tan mal cuando cayó y se quebró. Bueno, fueron como un día de furia para mí, porque
2: es que duele, porque son cosas que igual te traen recuerdos, entonces sí, son lindos.
1: Y estaba la marca, me dijo, con su mano, como su era manito, su manito en ese momento, digamos.
2: Cosita.
1: Y uno como que dice, se cayó, a mí un momento se me caen las cosas, bro. Terrible. Bueno, vamos como unidad retro, vamos conectando. Me voy a con mi amigo que está ahí en Cristian Cataldo, como unidad retro. ¿Cómo anda, amigo mío?
3: En el Día del Papá, Marquito.
1: Buen día.
3: Muy fuerte para mí. Porque no está mi viejo, ya. Y a pesar que yo, cuando el viejito falleció, yo tenía 19 años, y ya no voy por los 50, aún lo siento. Igual que mi viejita, igual que mi madre. Ahora estoy solo por ahí bajoneado, me le caen los leones, ya. Y cuando bajo con descanso, voy a verlo al cementerio, a darle las gracias por el buen turno, porque me ha ido bien. Siempre voy a estar agradecido de ellos, siempre. Ya, nunca lo voy a dejar de visitar. Mi taita me enseñó muchas, nos enseñó muchas, como dijera yo, ay, no sé cómo decírtelo, Marquito, pero mi taita fue chucheta, pero ya, a lo mejor que le gustaban las cosas firmes, a las cosas legales, ya. Siempre lo imploro esas cosas, ya. Pero se siente mucho, Marquito, yo todavía lo siento. Lo extraño más que la cresta. Perdonen la palabra que los digo, pero...
1: Lo extraño, amigo.
3: Ese vacío nunca se llena, Marquito. Nunca se llena.
1: Cristian Cataldo, hoy día con emoción también, recordando a su padre, ¿eh? En el programa de hoy hemos escuchado tantos relatos, ¿ah? ¿Eh? Varios
2: muy,
1: relatos.
2: Muy buenos relatos.
1: Muy bueno.
2: Por ejemplo, bueno, en él dejó huella, imagínate, han pasado 30 años, un poquito más, y ahí está todavía el recuerdo. Es por la huella que dejan, o sea, son acciones. Él habla de cosas como intensas que dejó su papá, pero aún lo recuerda y aún le llega mucho. O el ejemplo de una persona que no tuvo un padre presente, pero decidió, y eso también es opción al final, decidió ser un buen papá para sus hijos, a pesar de no haber tenido un papá presente. Entonces, los hombres tienen esa opción de elegir, de estar presentes, de estar ahí, de criar diferente, de dar un vuelco a la historia. Pueden ser las cosas diferentes.
1: Rosario, estamos contigo, amiga mía.
4: Oye, mi papá, tengo los mejores recuerdos de él. Con todas sus carencias que tenía y errores que cometió, en estos 8 meses que ya no está, hemos conversado harto como familia ese tema de todas las cosas que dijo mi papá. Sí, sí, tuvo sus equivocaciones, varias, que también nos dejan enseñanza a nosotros. A pesar de eso, nos aprendemos a qué no hacer o qué mejorar. Y como papá, siempre se preocupó de estar con nosotros, siempre. Nos llevaba a su trabajo, a mí me encantaba ir a trabajar con mi papá. Aprendí también como él me decía, aprende a arreglar un enchufe, aprende a poner una llave, a hacer esto, para que nunca tengas que depender de hombres.
1: De hombres, claro.
4: Me decía. Y creo que me lo tomé bien en serio, eso parece. Y también a mi hermano le enseñó un oficio, varios oficios. Así que se aprende mucho de él. Era un hombre muy leal. Y como dice mi hermano, era un hombre de enojos cortos. Tenía su genio, pero le duraba re poco. Terminaba, siempre nos retaba, pero terminaba con sus chistes después.
1: Teniendo
4: y
1: la talla.
4: Siempre salíamos, nos llevaba a donde fuera. No nos dimos viajes con él, no. Pero siempre nos llevaba a conocer partes. El amor arrancaba a las sexta regiones por él también, porque él era allá. Y paseamos harto con él, paseos cortos, cerca, a comprar. Yo me acuerdo que de niña, tengo recuerdo de que yo lloraba si él no me llevaba. O sea, a mí me daban las rabietas que yo tuve cuando chica, era porque mi papá no me llevó, porque estaba acostumbrando a ir con él para todos lados. En sus hombros a Lapa me andaba trayendo, mi hermano igual. Así que esas cosas sencillas que nos dio mi papá se valoran muchísimo.
1: Claro.
4: Así que no necesitan gastarse sus lucas a veces para salir a comprar, no sé, algo, dar vueltas por ahí, por la calle, por la plaza, por un parque, donde sea. Yo me acuerdo que cuando estábamos en Santiago, mi papá nos sacaba, no sé, por ejemplo, ir a dar una vuelta al Cajón del Maipo, caminar, a tomar once, a comprar un helado, ir a la plaza. Cosas pequeñas, así que eso se valora. Y de los errores también, se han cometido errores a los chiquillos de la comunidad que son papás, sus hijos también van a aprender de ellos, también, traten de no cometerlos, sí, pero también uno aprende de los papás muchas cosas, y las cosas sencillas son las que más quedan.
1: Las cosas sencillas
2: son las que
1: es
2: más
1: lo que
2: quedan.
1: Más queda, ¿eh?
2: Sí, no, definitivamente. Y esa mirada como hacia un papá real y no un papá idealizado o un papá que se busca de pronto perfecto, que no es así. Y me gusta eso que habla Rosario, como rescatar lo bueno también. O sea, sabemos que hay papás que han tenido sus errores, han hecho cosas quizás complicadas en su vida, pero también han tenido otras acciones buenas y positivas. Entonces es re importante también rescatar lo bueno de los vínculos.
1: La Influ me dice, qué hermoso tema de hoy sobre el papá. Para mí, padre es un gran papá, es un superhéroe, sin capa, me dice. Me enseñó tantas cosas de esta vida y gracias a él soy como soy. Me gustaría solicitar también socializar con la gente. Me gusta compartir, tirar la talla y todo eso heredado por mi padre, me dice. La Influ, un cariño para ti, amiga mía. Bueno, y aquí nos llega imagen, aquí es la que compartimos, mira. Te voy a compartir imagen ahora a través de la transmisión del canal 3.3. Aquí, mira, aquí nos envía imágenes mi querida amiga y nos dice lo siguiente aquí en la radio, ¿eh? Qué lindo tema. Si hay que hablar de mi papá, solo decir que es el mejor. Con todos sus defectos y virtudes, sigue siendo el mejor. Siempre preocupado de nosotros. Faltará la comida en la mesa. No faltará la comida en la mesa y las cosas básicas para vivir. Era muy trabajador y eso no hasta hace mucho, cuando tuvo problemas en las piernas y ya no le permitió estar mucho de pie. Siempre ha sido bien gruñón, pero con un humor del terror, dice, que heredé. Resumen, lo adoro porque ha sido el mejor. Gracias, Belisario, Alberto. Hoy día lo saludamos también. Aquí hay una imagen de él hoy día en la transmisión, ¿eh?
2: Sí, muchas gracias.
1: Y tu mensaje de fondo, amiga.
2: Sí, se pasó. Muchas gracias. Bonita imagen.
1: ¿Bonita o no?
2: Bonita.
1: Bonita la imagen ahí de sus papitos. De su papá ahí hoy día. Recordando lo que va a ser el Día del Padre también. Nosotros queríamos tener este tema hoy porque siempre se ha hablado mal del hombre, en el sentido de que ¿quién no paga esto? ¿Quién no paga esto otro? Va puleado absolutamente, pero no todos actúan de la misma manera. No todos son así.
2: No.
1: Entonces queremos valorar también a quienes son buenos papás. Uh-huh. Y hoy día solo vamos a través de la radio.
2: Exactamente.
1: Bueno, para terminar el tema, Lili, quería compartirte una pregunta. Tú me decías, oye, esta pregunta hay que hacerla. ¿Qué paternidad? Hablemos de la paternidad. ¿La paternidad también transforma a los hombres? Pregunta. Muchas veces hablamos de cómo los hijos se benefician, pero ¿qué ocurre con los padres?
2: Ocurren hartas cosas y cosas bastante positivas, porque tiene que ver con que empiezan a desarrollar a nivel psicológico mayor sensibilidad emocional, mayor cercanía, se permiten sentir, porque los hombres generalmente tienden a guardarse mucho las emociones, mucho lo que sienten, lo que piensan del otro. Y en la crianza, en la medida en que se van entregando ese vínculo, es impresionante cómo salen las emociones, las expresiones, el discurso positivo, el estar cerca, y logran eso que desarrollan con los hijos, llevarlo en los otros vínculos también. Empiezan también a saber decir mejor sus emociones a los otros, a quienes están cerca. Es increíble cómo se despierta ese lado que quizás en algunos casos puede que esté un poco dormido, en algunos casos, no claro. Todos. Pero ayuda muchísimo en ese aspecto. Y en cierta forma, como persona, te ayuda en tu bienestar personal, porque te sientes, no sé si te pasa a ti, pero yo creo que sí, que como que te sientes más llenito, como con esta cosa como del, pucha, qué rico tener a un otro al que le entrego mi amor, mi enseñanza, todos mis valores, mis principios. Y sentir que ese hijo se siente feliz al recibir eso, al sentir que tengo presencia para mi papá, o sea, le importo. Y eso es como una retribución que recibe este ser hombre o papá que decide serlo al 100%.
1: Oye, la Sofía me dice, mi papá es muy bacana, siempre me llevo un montón, me llevo en moto desde chiquitita, me llevo en moto desde chiquitita. Siempre cuando estábamos juntos, veíamos Fórmula 1, carreras de moto, lo amo mucho, mi papá es muy especial para mí, lo respeto mucho incluso. Yo no fumo delante de él sin pedirle permiso. Te amo, Patricio Vilches, dice la Sofi, hoy día en Comunidad Retro.
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1: Bueno, palabras para el cierre también, Liliana, con respecto a este tema.
2: Mira, básicamente es ojalá motivar a quienes están en ese proceso de ser padres recién o llevan mucho tiempo, ojalá sigan con la misma disposición, la misma actitud. Entregarse en un vínculo afectivo, la verdad que hace muy bien, y más si hablamos de alguien que trajimos al mundo, que trajimos para compartir esta realidad donde estamos nosotros, poder permitirse dar afecto, dar cariño, dar amor. Porque eso los va a satisfacer y les va a hacer sentir más personas al estar ahí involucrados en el acompañar al desarrollo de un hijo. Y quienes aún tienen a sus padres, ojalá también se den ese tiempo para agradecer, para vincularse, para estar con ellos, para no solo el día, que es el día del papá, sino que mantener ese contacto, vínculo, sobre todo los que tienen la suerte de tenerlos cerca. Yo lo tengo lejos a mi papá y obviamente igual lo extraño demasiado, lo echo de menos, pero igual trato en lo posible estar ahí con el discurso positivo, decir ya, pero igual lo estoy llamando, lo estoy viendo a veces en fotitos y cosas. Pero la verdad es que quienes los tienen cerca, aprovechenlo, porque eso a veces no se hace mucho.
1: Liliana Madriaga, hoy día con el Día del Papá. Bueno, el día domingo, el Día del Papá, me dicen que todavía están las calles llenas. Y ya seguimos con la broma. Señoras y señores, en unos minutos más acá en Comunidad Retro ATM. Comunidad Retro, ahí tengo imágenes ya de quienes se vienen al programa. Se viene Clandestino, que nos trae noticias para la actividad de mañana. Y para los próximos días también. Ahí tenemos imágenes de Clandestino. Ya se nos vienen acá los tíos de la radio. Conversar de sus actividades. De mañana, el viernes, el sábado. Hay un día muy bueno que también se viene muy positivo. Así que ya pronto conversamos con los chiquillos acá en la Comunidad Retro ATM. Nos vamos con Aerosmith. Seguimos avanzando, Comunidad Retro, por la Eclipse. La FM de los grandes éxitos.
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1: Seguimos en Comunidad Retro ATM. Lo dijimos que aquí en los estudios de la radio están los chicos de Clandestino. Deja poner imagen aquí también. Vamos con los chicos clandestinos. Espérate, ahí sí. Aquí ya está en la parte trasera. Mi amigo Richard va a tener que girar ahí. Pero ya lo va a poder ver ya. Sí, ahí están. Oye, lo veo girando, está girando bien, ¿eh? Amigo Richard, bienvenido al programa, compadre.
2: Aquí está Marquito.
1: ¿Cómo está el ánimo?
2: Hoy buenísimo, estamos ahí ansiosos. Ya hicimos el primer evento el sábado pasado, así que fue un éxito total. Así que con más ganas y con más energía para mañana.
1: Oye, hoy día llegó bien acompañado, ¿eh? Sí, Lili, les presento aquí a mi amigo Leonardo Guaita, hijo aquí, pero también conocido en el ámbito ahí.
3: Leonardo Pistola.
1: Leonardo
4: Pistola.
1: Sí. Pum, pum. Acércate al micrófono nomás, amigo, sí, Leo, para poder escucharte ahora, bien. Sí. Escúchate nomás, porque si no le doy mucho retorno. Leo Guaita y Richard Tapia hoy día acá en los estudios de la radio, lo están viendo ahí ya. Chiquillo, bienvenido. ¿Cómo has estado, amigo?
3: Hemos estado bien. Tenemos una semana bastante cargada de muchos eventos, de mucho que hacer.
1: Mucho carrete.
3: Así sí. Que estamos preparándonos. Ha sido una semana cargada. Estamos trabajando también en el área de bar para ofrecerle lo mejor. Tenemos coctelería de autor, coctelería cero también, porque hay una tendencia de...
1: eso de cero, ¿qué significa, amigo?
3: Cero alcohol.
4: Ah, buenísimo.
3: Hay una tendencia ahora que se ha venido y se está consumiendo mucho, que es la coctelería de autor, y la estamos implementando, estamos innovando en clandestino para que esto se venda acá en La Ligua.
1: Qué rico, que está bien. Yo uno que... Ya que no tomo alcohol, digo... pero de repente pasa el que le toco manejar.
4: Si vas manejando, es mejor, obviamente, no arriesgarse y tomar un rico trago que no tenga alcohol, lo encuentro genial.
1: Claro, para ser parte del grupo, sí, porque de repente dice, no puedo, bebida.
4: Bebida,
2: claro. Que todo tu partido, claro.
1: Tema dices, psicológico, ¿eh? Sí. La psicóloga, por favor, diga no. Sí, tema psicológico.
4: Sí, sí, uno dice, pero es que tomas un mojito sin alcohol, ya tienes esa sensación de que estás compartiendo la bebida.
1: Con los demás, están todos con mojitos reales.
2: Es una sensación de la mente. Por ejemplo, las cervezas asimilan mucho el sabor también.
4: Claro. También,
2: mucho, y ahora, bueno, todos hacíamos el mojito, pero ya ahora hay otra tendencia. Están los Ramazzotti, sí. Están los gin. Entonces, aquí Leo le puede comentar que
3: tenemos también un licor de saúco, tenemos espumantes, podemos hacer un mojito Ramazzotti, ejemplo, una sangría cero. Entonces, es una tendencia.
1: Sangría cero.
3: Que también está en tendencia y es lo que queremos innovar en clandestino para el restaurante.
1: Oye, ¿es verdad que hay un grupo, una generación que está tomando menos? O sea, que consume, pero le baja el alcohol al producto, digamos.
3: Sí, lo que pasa es que en la tendencia se trata también de moda. Hay gente que se adapta a la moda y obviamente están saliendo esta coctelería cero y es lo que más se está consumiendo porque las marcas comerciales también están invirtiendo en consumir ellos, menos alcohol, pero igual vender los productos.
1: ¿Qué trago te gusta a ti, Lili?
4: ¿Qué trago me gusta? Bueno, partí diciendo mojito porque en realidad es uno de los que más me gusta. Ramazzotti también es uno de los que me agrada. Y hasta por ahí no, porque en realidad soy como más del vinito. Me gusta el vino. Pero en trago estoy ahí.
1: Pero vinos también tenemos, ¿no?
4: Pisco sour, que es como súper tradicional. Claro. Pero buenísimo la innovación, me gusta eso, de que den la opción de que uno siga quizás disfrutando el sabor, pero sin el riesgo, ¿verdad?, de lo que implica tomar alcohol, o sobre todo si uno maneja, porque uno es independiente, se mueve en su auto, entonces...
1: Se mueve, claro.
4: Igual es rico eso.
3: Hemos estado en eso y bueno, tratando de promocionar lo que se viene de jueves femenino, que también queremos lanzar la primicia. Tenemos una noche femenina, así que mañana jueves tenemos la noche femenina y ahí el Richard le va a explicar lo que tenemos por
4: ¿en
3: usted.
4: ¿En qué consiste? Bueno, consiste interesante saber.
1: Oye, ya puse la música.
4: Interesante saber.
1: Oye, veamos un video. A ver, vamos a compartir un video, la voz que aparece aquí también, ¿ah? ¿Eh? A ver si lo podemos compartir. Ay, imagen no va, no es video, mira. Ahí yo pongo la música de fondo. Dice Noche de Chicas, jueves 18 de junio, mañana. Ahí ya está en el video, ya. Ahí lo podemos ver en la imagen. Yo puse una música así como para sacarse la ropa también.
4: Claro.
1: Claro.
2: ¿Ah?
1: Cuéntanos.
2: A uno de los mejores strippers de Santiago, catalogado como el número uno. Así que lo traímos esta vez para probar cómo va a salir todo. Es algo nuevo para nosotros. pero yo creo que va a tener la aceptación, va a tener, porque
1: ¿usted confía en él?
2: Sí, correcto. Así que,
1: ¿por qué confía en él, Richard Tapia?
2: Bueno, es un hombre guapo, como se puede decir, y tiene muy buena tendencia en las redes sociales, así que ahí lo van a poder conocer en vivo las mujeres de Iguana, poder disfrutar de un momento grato. Y bueno, y se los viene un evento mayor en julio.
1: Oye, sí.
2: Ahí hay una primicia, que se viene el miércoles 15, antes del feriado, jueves.
1: Oye, ahí lo tengo, ¿ah?
2: Sí, viene, hay una noche para chicas y chicos.
3: Marquito, no sé si notaste al Richa cómo habló de la persona que viene, el número uno. Habló con muchas ganas, con mucha pasión.
2: Es que yo lo elegí. Tuve el placer de elegirlo yo.
3: Lo eligió el señor.
1: Oye, Leo, yo dije, hacen un queque ahora.
3: Sí.
1: Dije yo, ¿qué pasó? Pero está bien, po. Pero le puso un tono, ¿eh? Sí. Igual dijo así como que empezó a hablar más bajo.
4: Claro.
1: Sí, le dio.
2: Es la pasión que le pongo yo, la pasión que le pongo, el amor, la energía que le pongo yo al
4: pap. Sintonice,
3: lo que hace, lo hace con ganas.
2: Sí, sí, con harto amor. Trabajamos toda la semana para esto. Planificamos lo que se viene. Mañana va a ir la animación de la ICI, de Radio Ritoque. Ella va a animar el evento.
3: Y también promocionar lo que son valga la redundancia, las promociones que hay, el 2x1 para los papás, así que
1: para los papacitos. Por favor, detengamos esto aquí, ¿eh? ¿Qué pasa con el 2x1 para los papás?
2: Para los papacitos.
1: ¿Cuándo?
3: Todos los días de esta semana.
2: Del papacito.
1: Atención, hombres. Comunidad retro, ¿ah? No, y aquí se las mandó, ¿ah?
2: Dale, dale con la promo.
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1: Oye, yo quedé sorprendido con esto, porque ustedes están pensando en todo. Cuando fue la mamá, ahora los hombres también tienen promoción. ¿Cierto?
2: También, hoy día hemos estado los reyes de la casa. Sí. Aunque nos regalan un calcetín, nos regalan el lip, pero ahí nosotros vamos a regalar como corresponde.
1: Corresponde. Qué bueno. Oye, qué buenas promos para el Día del Papá también durante todos estos días. Mañana jueves, viernes y sábado. A ver, y una pregunta más, porque mañana hay un femenino, ¿cierto?
2: Sí, correcto.
1: Y entonces muchos hombres se preguntan, bueno, no voy a ir porque están en un evento femenino, no voy a ir para allá. ¿A qué hora es? Y si hay acceso también para los hombres luego de terminado el evento.
2: Sí.
1: Cuéntanos un poquito de eso.
3: El acceso a los hombres va a ser después de las 12, una vez terminado el show. Ahí pueden ingresar los hombres sin ningún problema.
1: Con los dientes afilados ahí. Bueno, ahí, oye, esos encuentros así, cuando pasa eso, es terrible, ¿ah? Todo eso puede ocurrir. ¿Has ido a algún femenino alguna vez?
4: Una vez, sí.
2: ¿Y cuál es su experiencia?
4: Mira, no fue entretenida porque fue con un grupo de amigas, pero se pasa bien porque uno como que se relaja, como que aparece todo tu.
1: ¿Cómo están para mañana hacer su grupito también, ¿eh?
4: Claro.
1: Grupito para que vayan a pasarlo bien y después se pueden tomar un traguito, pasar el momento,
4: sí,
1: ¿cierto?
4: Sí, se pasa.
1: Dice bien. Que va a estar helado mañana, pero no va a ser tanto frío.
4: Pero es que calor humano ahí, obviamente, no, va a sobrar, igual yo creo.
3: Hay ambiente calefaccionado.
2: tenemos una chimenea así con leña, así que no es excusa el frío.
1: No es excusa el frío, ¿viste?
3: Va a estar muy caliente el espacio.
1: Y buena madera, madera.
3: De hecho, ya renovamos los extintores, así que para que se pase de caliente, ahí lo vamos a tener con el
1: extintor. Claro, está bien ahí, ¿eh? Así que está todo preparado para mañana y para el viernes y el sábado.
2: Y tenemos de DJ a Diego Rodríguez.
1: ¿Diego Rodríguez va a estar mañana también?
2: Sí, también DJ Diego Rodríguez animando la ICI.
1: ¿Y el día viernes?
2: Y también anima Diego Rodríguez y DJ Diego Rodríguez.
1: Y Hugo
2: está el día sábado.
1: Sí, y que Hugo ha estado en algodones, ¿eh? Que ha estado un poco enfermito, pero ya recuperándose.
2: Pero es producto de la edad de Hugo ya.
1: Sí, también pasan esas cosas.
2: está viejito.
1: Está ahí, lo agarró firme. Bueno, ahí tenemos ya actividades del fin de semana junto a Clandestino, pero la próxima semana, chiquillos, prepararse porque. No, dos semanitas más faltan todavía. Miércoles 15 de julio, porque tú me dijiste hay un jueves feriado. Y oye, a todo esto hay un fin de semana que viene ahora largo también, para fin de mes. ¿Qué día es? El día 29 feriado.
2: Ahí vamos a preparar otro evento.
1: Sí, porque tenemos, ahí tenía Clandestino viernes, sábado, domingo. Y ya el lunes ya no, obviamente no, pero sería hasta el domingo.
2: Ya pasando esta semana ya empezamos a planificar ya lo que se viene, sí. Queremos traer buenos cantantes, buenos shows para la gente, así que nada más que invitarlos y para que puedan reservar alguna mesa para mañana, para que tengan la mejor ubicación, el mejor ángulo para ver ese hombre.
1: Sí, oye, dice la chiquilla aquí, ¿se van a regalar alguna entrada para mañana? ¿No?
2: ¿Pongamos un regalo?
1: No sé, me están preguntando y yo me pongo a pedir nomás aquí en la radio, ¿eh?
2: Ya, démosle nomás.
1: Chiquillas, si quieren participar y quieren llevarse una entrada totalmente liberada para mañana, bueno, me escriben ahora al WhatsApp.
2: El Leo dice que no, yo soy más paleteado. Regala, ¿sí? Cinco entradas.
1: Cinco entradas.
4: Cinco entradas. Vamos.
2: Mira, buenísimo. Cinco entradas.
1: Chiquilla, ahí se le da lata porque tienen que decir el nombre, cualquier cosa me dicen. Ahí yo me quedo piola, ¿eh? Yo me quedo piola, tranquilamente. Dicen, yo quiero ir, yo me dejan sus datitos. Y acá y después yo se los envío a mi amigo Richard para que tenga la entrada liberada. Así que a jugársela nomás en Comunidad Retro.
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1: Cuidado con Leo Pistola, que también podría mañana hacer la previa, ¿o no? No,
3: sí. no hay sí, posibilidad de hecho, de eso. Estamos abiertos a cualquier cosa. Yo,
1: tú puedes pasar mañana.
3: Me ofrezco.
4: Me puedo incluir en el show.
3: A que la gente la pase bien y si yo tengo que quitarme la ropa, pues me la voy a quitar.
1: Se acabó el problema.
2: Pero nosotros tenemos otra persona que también puede hacerlo bien, ¿eh?
1: A ver.
2: Al Raúl, al cubano, sí, que tiene un juego en la cocina.
1: ¿Cómo puede ser?
2: Sí, también. Puede salir cubita ahí al escenario.
1: Oye, y después nos toca el masculino y el femenino que viene para el mes de julio. Correcto. Y ahí tal vez parte del equipo femenino también se la juegue. Sí. Porque ustedes también, he visto muchos videos de gente que están trabajando, ustedes bien llamativas también. Todo el equipo está bien llamativo, sí, ¿qué querés que te diga?
2: Tenemos un grupo humano, tenemos Artanía sacando las redes sociales. Ha sido un... Mira, es que el perfil, eso siempre lo hemos conversado, nosotros con Leo planificamos dentro de la semana. Aparte de ser dueños, somos muy amigos, andamos todo el día juntos. Y siempre pensamos que el perfil de clandestino tiene que ser un perfil de personal que sea bajo perfil, humilde.
1: Claro.
2: Que no sea. Entonces, eso es lo que la gente se siente cómoda y eso es lo que las mofes, las vibras que se crean ahí dentro del pub. Se da contenta la gente, la atención es clave, tenemos buena comida, muy buenos precios, los tragos lo mismo. Y eso solo tratamos lo posible. Es el sello clandestino. De pasar un momento grato, relajado, hay seguridad. Y bueno, más que decirle que mañana vayan a pasar un momento grato. Las mujeres que vayan con hartas ganas. Bueno, mañana abrimos a las 5.
1: Uy, ¿no? Eso te voy a preguntar. Mañana 5 de la tarde.
2: Más 5 de la tarde.
1: A las 4 y media va a estar lleno.
2: Los días jueves estamos abriendo a las 5 de la tarde. Sí, hay una apertura de más temprano. Que dio resultado, lo llegamos con el
1: día. Oye, a medida sí, porque se partió todo a las 8, ¿te acuerdas? Era las 20 horas. Sí.
2: No, ahora va a morir a las 5 el día jueves. Mucha gente sale de los trabajos, de la oficina.
1: After office.
2: Ya, y salen a relajarse, a tomarse un traguito antes de irse a sus casas.
1: El jueves, como que eso es relajado. El
4: San jueves.
2: No, es el viernes chico.
1: Sí, viernes chico. Súper San Jueves ahí, que uno participa, hace algo. Hay algunos que se levantan muy temprano, a veces, claro, a las 5 se van. Empiezan a compartir tipo 10, 11 para la casa, sí. Porque al otro día bueno, a las 6 de la mañana de repente,
4: hay que volver claro. A trabajar entonces,
1: como también sí. A veces cuando hay junta de ese tipo, tú dices que mañana adelantás a las 6, pero hay una cuestión que te entra después como que
4: levanto igual no nomás, si
1: me voy a las 4 pues, bueno. Y después vienen los arrepentimientos, pero muchas veces la noche y lo que queda ahí en clandestino o lo que pasa en clandestino
2: queda en clandestino.
1: Leo White hoy día conversando con nosotros. Y también junto a Richard Tapia, viene en directo desde Clandestino, preparando pronto el 15 de julio también la guerra de los sexos, la batalla más caliente de la noche. Pronto tendremos más información y Roy Tapia, que le fue muy bien, eso es importante destacarlo, que el sábado se presentó Roy Tapia en vivo, ganador de Rojo. ¿Y cómo estuvo eso? Cuéntanos más detalles también.
2: No, yo encuentro que el nivel del show fue pero... más que profesional, yo es un tipo más que un cantante, un showwoman.
1: Y sencillo para tratarlo con de repente.
2: Es una persona muy humilde.
1: Hay unos que son medio pesaditos.
2: Arrogante, no, un tipo súper humilde, muy profesional. Canta súper bien. Y la animación de Vitoco González fue buenísimo, conjunto con la Isidora.
1: Vitoco que, no falla. Po.
2: No, el karaoke fue pero extraordinario. Toda la gente cantando, ¿no? Todos los que trabajamos ahí estábamos felices de ver. Que todo el trabajo que se conformó antes del show y todo el trabajo que hubo previo a eso dio resultado. Entonces, uno se va feliz, se le llena el alma. de tantos sacrificios, estar ahí día a día, noche a noche, trabajando ahí con el Leo y verlo, que todo eso se materialice en un resultado positivo. Así que la gente se fue muy contenta, muy feliz.
1: Que todo el esfuerzo valga la pena, uno
4: sí,
1: dice.
4: Obvio. Qué bueno.
2: Y eso llena cada vez más de energía, seguir trabajando. Y más que nada para la gente, si tú te pudiste dar cuenta, teníamos una promoción de 3,000 pesos la entrada, más un cover, pero prácticamente era un regalo. Entonces, eso lo hacíamos para la gente.
1: Roy Tapia era un trago y eran buenos tragos.
2: Teníamos 3,000 pesos se podían tomar un tequila margarita.
3: Y dejar claro también que nosotros, por muy buena que sea la promoción, no bajamos la calidad del,
2: eso es importante.
3: Del alcohol, de la marca más que todo. Sí. Así que eso, igual Roy Tapia estuvo un buen show, fue gente que lo quiere mucho, de hecho le dieron unos llaveros, unos fans de hace mucho tiempo, le dieron unos llaveros con la mamá que falleció. Mira, con la esposa, con la familia. Es un artista bastante querido en la zona y bastante alegre de que pudiera estar con nosotros.
1: ¿Te sorprendió que llegara tanta gente, Richard?
2: Sí, eso me decía Roy Tapia, que de hecho antes de empezar el show él se puso a llorar porque le regalaron dos llaveros en la cual salía con todos sus hijos, su señora y sus tres hijos, y también salía con su mamá, que en paz descanse. Entonces eso, de hecho es más, él le regaló el sombrero a esa persona, que era una familia de Longotoma. Así que no, estaba contento y quedó fascinado el ambiente, quedó muy fascinado y con muchas ganas de venir
1: y de volver.
2: Sí, volver. Así que no, nada que decir, un tipo. Fue un show completo, completísimo, de principio a fin. No cantó ni 15, cantó horas. Cantó ahí, sí. Por él habría cantado hasta las 4 de la mañana. Una parte humana de Roy Tapia, la parte humana, la calidad, como una sencillez única. Yo me sorprendí y eso es el reflejo de una persona que tiene experiencia y que la vida lo ha premiado. Lo ha premiado.
3: Y que es bastante humilde como persona también. De hecho, nos dijo para volver a trabajar juntos y se ofreció. Y ahí estamos, ahí lo vamos a tener la próxima Guerra de los Sexos. Sí. Así que
1: próxima Guerra de los Sexos. También se viene con Roy Tapia.
2: Sí, con
1: confirmado
2: ya. Sí, confirmado. Está confirmado. Él va a animar y va a cantar. Va a ser el mismo show, con la diferencia que anexo va a ser eso de hombres y mujeres. Guerra de sexo.
1: Guerra de los Sexos, va a estar muy bueno.
2: Alcatraz.
3: Ahí vamos a cerrar las dos zonas y obviamente después de una hora lo vamos a unir a todos. Así que también van a estar los extintores bien, bien a la vista.
1: A la vista, sí, pues se arma un incendio.
3: Sí. Y recuerden que lo que pasa en clandestino queda en clandestino.
1: Queda en clandestino, esa frase no se va más de clandestino.
2: Nada se graba, los celulares van a quedar ahí a un lado, así nada se graba.
1: Es importante eso, ¿eh? Sí. La privacidad, porque de repente hay mucha gente que va y no va en otro buenos términos, de repente, pues van con amistades por ahí que se juntan, salió medio arrancadito y de repente aparece en el video ahí.
4: Es complicado.
1: Lo echaron al agua. Sí. Claro, de repente hay que tener ojo ahí con los clientes que de repente. Bueno, pero ¿para qué va entonces? Hay que decir uno, ¿eh? Bueno, sí.
4: Nosotros si lo grabamos. Quieres ser visto, ¿para qué va? ¿Dónde lo grabas?
1: ¿Dónde lo grabas?
4: O sea, es como. Claro, pero acá no pasa eso.
1: No pasa.
4: Que te pueden tener esa tranquilidad.
1: Richard Tapia, amigo mío, gracias por acompañarnos hoy día en el programa, por destacar las actividades que vienen, especialmente lo de mañana jueves femenino, que viene muy, muy prendido. Y yo te digo que ya se fue a las 5, de hecho hay más personas, pero a las 5 estamos listos. Yo voy a entregar los nombres, estoy esperando que me mande los nombres nomás. Pero aquí lo tenemos listo, compadre. Así que felicidades para quienes participan también junto clandestino y la buena onda que también tienen con sus clientes. De siempre cuando vienen, regalar alguna cosita para sus clientes.
4: Buenísimo.
1: Siempre es bueno.
2: Bueno, siempre nosotros hacemos karaoke, la persona que canta el karaoke siempre le regalamos un tequila de cortesía. Y darte las gracias a ti, nuevamente, que siempre lo has apoyado. Nosotros creemos en el emprendimiento local, por eso buscamos esta radio, que llega al público que nosotros apuntamos. Y también agradecer al personal que tenemos nosotros. Yo soy un agradecido a la vida de tener personas tan buenas como trabajadores y uno como jefe, que tenemos un grupo humano único. Somos más que trabajador y jefe, tenemos un grupo humano que es único. Entonces esa ha sido como la clave del clandestino.
1: La clave del equipo.
2: Sí, el equipo. Sí. Tenemos un grupo humano muy buenísimo y siempre los que queremos unirlos, que tengan ese perfil, que tengan la misma humildad, la sencillez y siempre vamos a sumar, le digo a Leo, tenemos que tener los mejores.
3: Nosotros ya tenemos 3 años trabajando junto con el equipo y quien se una a nosotros tiene que cumplir el mismo perfil de lo que somos nosotros, sí. Clandestino.
1: Creo que esa es la clave, ¿eh? La clave clandestino. Leído algo más que destacar ahí, mandar un saludo, tiene alguna alguien que
3: sí, justamente por música interno romántica. Me están escribiendo, ahí está el guardia, no puedo decir nombre porque lo que pasa en clandestino queda en clandestino, claro. Sí, pero tiene su seudónimo que es el guardia, él sabe quién es. Un saludito, guardia, te queremos mucho, buen cliente, buen amigo, así que saluditos, guardia. Sí.
1: Pues excelente, amigo. Chiquillos, nos encontramos en otro momento porque vamos a seguir promocionando las actividades de clandestino. Pero lo que se viene para el otro mes, ay, no, viene, sí, viene con todo.
2: Es algo que no se ha hecho acá.
1: No, pues, no, sí, por eso te digo yo que atrevido, sí, pero potentemente bueno.
4: Pero está bien, sí, innovar y traer cosas, cosas diferentes nuevas, porque hace
2: y falta. Y es cosa que lo, también nosotros muchas veces tenemos mucho contacto con las mesas, estamos ahí con la gente y la gente le hace sugerencias, lo acota cosas. Nosotros lo subimos de muy buena forma, ya sea crítica, lo tomamos de buena forma, sí, y tratamos cada ir mejorando. Y también la gente también lo dijo, bueno, y para nosotros los hombres, así que también lo recogimos esa sugerencia, y bueno, hace puro para la mujer, y también ya
4: hacemos. Justo estábamos hablando de eso hoy día, que era re importante como, sí, también destacar el rol de los padres, y que hayan ustedes también decidido, por ejemplo, tener estas promociones como para el Día del Papá estos días, lo encuentro genial. Oye,
1: reiteremos la promoción antes que se vayan, la promoción para el Día del Papá, chiquillo,
3: dos por uno,
1: en clandestino,
3: dos
1: este fin
3: por
1: de semana.
3: Uno en Piscola, 2x10 en Ramazzotti, 2x10 en Mojito Tradicional y 2x10 en Gin Tropical.
2: Tropical Gin.
1: ¿Viste?
4: Buenísimo.
1: ¿Qué tal? Dos por eso. ¿Qué tal? Ahí estamos.
3: Recordar que las promos son hasta las 10, chiquillos, así que llegar antes de esa hora para que puedan aprovechar también las promociones.
1: Y la puerta se abre a las 5 de la tarde de clandestino, por si acaso.
3: El día jueves.
2: El día jueves, sí. El día viernes ya normal a las 8.
1: Ah, pero el día jueves están a las 5, ya lo estoy entendiendo bien ahora.
2: Mira, los días jueves a las 5 de la tarde la apertura, el día viernes a las 8 y el día sábado también a las 8.
1: Perfecto.
3: Richard, otra cosa, ¿quisieras darle la entrada gratis a la gente que llegue antes de las 8 de la noche mañana?
2: Perfecto.
1: ¿Mañana que lleguen antes de las 8?
3: Sí, el que llegue antes de las 8 se le da la entrada gratis, no paga las 3 luquitas.
1: Ah, para las chiquillas especialmente. Sí, pues,
2: queremos tener el local lleno, sí. Mira, si sí, más allá del un tema económico, más allá del tema económico, nosotros nos gusta. Y nosotros somos
1: el ambiente ahí,
2: sí. Y somos liguanos, como dice el Logan, somos más liguanos que chilenos, somos locales y tenemos que darle eso. Y aparte que está el aniversario de la Ligua, así que vamos con todo este mes, ¿no?
1: Es el mes, ¿viste? Súper. Bueno, ahí quedó todo el ambiente, ¿eh?
3: Así que eso, el que llegue antes de las 8 no paga las 3 luquitas. Facilito.
1: Grande, clandestino. Que lo pasen bien, chiquillos, ¿eh? Buena, y descanse también, amigo Richard, ¿eh?
2: Sí, estamos ahí haciendo, sí, deporte, sacándonos todos los estrés, así que estamos ahí, con todo.
1: Sí, el otro día llegó del trasnoche, así que hoy día ya lo vemos distinto, ¿eh? Yeah. Sí, con más energía al momento de comunicar. Sí, chiquillos, que tengan buena tarde. Muchísimas gracias por estar junto a nosotros, Comunidad Retro. Ahí están los muchachos de Clandestino, aquí en la Eclipse FM. Y nos vamos con The Cure. Seguimos con más. Aún nos queda programa, volvemos.

0: Son las 2 de la tarde, 43 minutos.
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2: Bueno, volvemos con la comunidad retro. Me voy al WhatsApp de la radio también. Ahí está mi amigo Mauricio Cruz. Amigo Mauricio, bienvenido a la comunidad retro. No, y aquí lo tenemos en gloria y majestad por la radio. Amigo, ¿cómo está? Cuénteme nomás. Vamos con tu WhatsApp aquí en la FM de los éxitos, ¿eh?
3: Muy buena foto.
2: Así que le mando cariño a mi amigo, ¿ah?
3: Sí, muy buena foto.
2: ¿Qué nos dice hasta ahora, amigo mío?
4: ¿Qué tal, compita Marcos Zamora? Aquí estamos imponiendo la moda, ¿ah? La moda de la boina, digamos. temporada otoño-invierno.
2: Sí, espectacular.
4: Oiga, sí, amigo. Usted habla un tema muy sensible, amigo mío, que tiene que ver con el papá. Bueno, mi padre partió hace una buena cantidad de años. Y sí, obviamente, anidado ese cariño, esa forma tan singular de ser él, que en parte también yo la heredé. Así que, sobre todo su personalidad y su facilidad, digamos, para enfrentarse a situaciones, digamos, con esa personalidad, con esa pachorra, y obviamente con el don de la palabra, como digo yo.
2: Claro.
4: Así que guardo lindos recuerdos de mi padre, que en paz descanse, Orlando Cruz León. Yo sé que ahí está mi viejito, ahí está su mano siempre puesta junto a nosotros.
2: Su camino.
4: Y ahí está ese recuerdo inolvidable, compita. Saludos, compita Marcos, salud. Un abrazo, querido amigo. Saludos, Lili, cariño para usted.
3: Para usted también, muchos cariños.
2: Otro gran abrazo para ti, Mauricio Cruz. Bueno, ahí cerrando también lo que hemos hablado de los papitos en el día de hoy.
3: Exacto.
2: Agradecer a quienes también se sumaron y comentaron, abrieron su corazón para recordar al papito, ¿eh?
3: Sí, la verdad es que se agradece el escuchar testimonios, porque eso de una otra manera reafirma más lo que yo traigo quizás en teoría o como desde el punto de vista como más análisis psicológico, pero me gusta que las personas compartan porque es real, se puede, se logra, y eso se escucha en evidencia, digamos,
2: en la evidencia
3: de cada uno. Sí.
2: Liliana Madriaga hoy día conversando con nosotros. Vamos a echar un vistazo a los titulares, ¿te parece?
3: Bueno.
2: Lo que pasa en Chile y el mundo, también lo chequeamos acá en la radio.
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2: El vuelo fantasma de niños haitianos hoy día, lamentablemente viene hoy día en titulares. Sí. Aterrizó con alerta previas. Escala en Lima y cambio de avión.
3: Mira.
2: ¿Qué pasó con estos niños? Hay una preocupación importante, ¿eh?
3: Sí.
2: Algo que ya se había dado a conocer, pero le habían bajado el perfil. Hoy día, la ruta original nunca se cumplió. Un vuelo con más de un centenar de niños haitianos hizo una escala que no estaba trazada con anterioridad en Lima, donde parte de los menores fue bajada y extrañamente redistribuida.
3: Oye, qué raro eso. Bueno,
2: la operación ocurrió pese a que ya habían alertas y varios oficios previos dentro de estamentos del Estado. Hoy, la trazabilidad de estos niños sigue sin respuesta clara. Hay preocupación con esto, Lilia.
3: Mucha preocupación, porque de hecho, bueno, gracias a Contraloría se pudo dar a conocer lo que estaba sucediendo. Es algo que igual impacta mucho porque estamos hablando de niños, que casi se llega a pensar que hay un tráfico. ¿Qué pasa con esos niños?
2: ¿Dónde están estos niños?
3: ¿Dónde están? Claro. Se está hablando bastante y qué bueno que no se esté tapando la situación, porque es algo que se tiene que dar a conocer. Y claro, eso de que el avión haya llegado a Lima solamente.
2: Y luego cambiaron el vuelo, cambiaron avión y todo, hicieron un traspaso de niños también.
3: Sí.
2: Mira, el vuelo debió unir Puerto Príncipe con Santiago, pero según los antecedentes que constan en la carpeta de investigación especial de la Contraloría, la operación aérea terminó convertida en una de las piezas más sensibles del caso por el ingreso de niños haitianos en Chile bajo la figura de reunificación familiar. Se trata del vuelo World 801, que mantenía horario de llegada a las 2:30 de la madrugada en Santiago, con itinerario original Miami, Puerto Príncipe, Guayaquil, Santiago, que había salido desde Haití con cerca de 150 pasajeros, de ellos 124 eran niños, niñas y adolescentes de entre 6 y 15 años. 124 de los que viajaban en el avión. Aproximadamente cabe indicar que para la fecha de vuelo, la DGA, el Servicio Nacional de Migraciones, también la Subsecretaría de Infancia y la Defensoría de la Niñez, estaban en conocimiento de irregularidades que estaban ocurriendo en este tipo de viajes. Estaban al tanto, pero seguían ocurriendo. Eso es lo más curioso.
3: Es que eso es lo,
2: ¿no?,
3: más insólito. ¿Cómo ocurrían ese tipo de irregularidades? O sea, viajando tantos niños, ¿cómo no te cuestionas por qué vienen tantos niños? ¿A dónde llegan? Una serie de cosas que quedaron como en nada.
2: El tema que se está hablando hoy día es el vuelo fantasma de los niños haitianos. ¿Qué pasó con ellos? Parte de la investigación que hoy día se da a conocer en titulares.
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2: Chile podría ser el comprador reservado de 11 aviones F-35 a Estados Unidos. Defensa no confirma ni descarta. Tenemos el F-16, aquí tenemos el F-35.
3: Mucho más tecnología.
2: Ya obviamente. Hoy día en Sudamérica, recién nuestros vecinos están utilizando el F-16. Nosotros ya llevamos hartos años con eso. Y hoy día estarían pasando Chile al F-35.
3: Claro. O sea, a una tecnología mayor.
2: ¿Qué más tenemos hoy día? Una de las familias más millonarias de Argentina adquiere operaciones de la chilena NotCo. En este país, hoy día vienen titulares.
5: Titulares ATM.
2: En libertad quedó concejala del Partido Republicano de Lumaco, acusada de hurto en molde Coquimbo. Hoy día vienen titulares. ¿Qué otro tema hoy día? Muere la actriz David Glaze a los 35 años, famosa por protagonizar la película El Aro. ¿Sí? Falleció a los 35 años esta actriz. Noticia que está en desarrollo. Hoy día vienen los nuevos montos de asignación familiar y maternal 2026 tras el alza del sueldo mínimo. Hoy día también vienen titulares.
5: Titulares ATM.
2: Thierry Henry pone paños fríos a polémico planchazo de Messi y revela que observó en comentada acción. ¿Qué observó él, digamos? En esa comentada, algunos decían que debe haber sido expulsado Lionel Messi. Uzbekistán versus Colombia por el Mundial 2026. ¿A qué hora juegan? Hoy día a las 22 horas. Está bueno el horario, ¿eh? Hoy día miércoles juega Colombia, Uzbekistán. 22 horas. Se va a disputar este duelo. Encuentro válido por la primera jornada del Grupo K del Mundial 2026. Esto se juega en el Estadio Azteca, en la Ciudad de México. Por eso que nos conviene el horario ahí, ¿eh?
3: Claro.
2: Nos queda a nosotros a las 22 horas. Muy buena hora.
3: Cómodo. Cuando ya estés en la casa, tranquilito.
2: Transmite Chilevisión. Uh-huh. Las señales de DirecTV o DirecTV, claro. D-Sport, D-Sport 2, D-Sport. Satelital y streaming lo hará previa suscripción. ESPN en Disney y el plan premium y también Paramount Plus en alianza con D Sport. También lleva todos los partidos.
3: Muy bien. Por todos lados, Juan.
2: Sí,
3: bien,
2: yo actualicé el televisor. Opciones. Actualicé el televisor y perdí todas las claves.
3: Muy bien.
2: Oye, justo cuando empezó el mundial, le dio la chiripiorca al televisor.
3: Por Dios, ¿al televisor o el dueño?
2: No, al televisor.
3: Lo manejó mal.
2: ¿No?
3: El equipo tenía la culpa.
2: No funcionaba bien, se iba por otro lado. Finalmente, la IA te ayuda en todo, ¿eh?
3: Sí, bastante.
2: Y entonces me hizo que hiciera algunas cosas y que finalmente se logró volver a la normalidad el televisor.
3: Ah, qué bueno.
2: Pero tuve que dejarlo como ese, cuando uno aprieta un botoncito. Lo
3: ¿Reiniciaste?
2: Lo reinicié o con un pendrive. ¿Tú le sacáis todo? ¿Cómo se llama? ¿O cuando le sacan?
3: ¿Formatear?
2: Lo formateé. Uh-huh. Formateé el televisor, prácticamente.
3: Muy bien. Lo dejaste listo para.
2: Cero, claro. Quedó con nada. De ahí lo he ido agregando a poco, pero hay unas que me han dado las claves. Y esas mismas no las tengo.
3: Pero si se pueden inventar las claves de nuevo.
2: Tendré que esperar a mi hermano que ponga su teléfono ahí y entre con y que nosotros nos intercambiamos, ¿cómo se llama esta app, digamos?
3: Las apps, claro.
2: En los televisores. ¿Para qué vamos a tener?
3: Es que a veces se comparten. ¿Para qué vas a estar tú pagando por todas si puedes compartir
2: una con televisores, un trueque, entonces, ¿no? Claro, sí. Hacemos un trueque de hermandad. Yo creo que muchos lo hacen así. Y se comparten. Yo tengo DirecTV, ya. Yo pongo Paramount.
3: Claro.
2: Yo pongo, no sé, pues Zapping. Y claro, otro pone Disney.
3: Disney, no sé. Que son cosas que se pueden compartir.
2: Y Spotify, si hay fútbol, se puede llegar a un acuerdo entre los dos para cuál se toma para el fútbol. También. Exacto. O bien baja una aplicación de la cual van todos gratis. También puede ser.
3: También puede ser.
2: Pero no todos los televisores lo aguantan. Lili, nos comenzamos a despedir del día de hoy.
3: Sí.
2: Pero llegó Luis Móvil 23. No dice algo, ¿ah?
3: Ya, ¿qué dice?
2: Muy buenas tardes, Marco y Liliana. Oye, yo tengo la dicha de tener a mi padre. Y lo celebramos todos los años acá dándole al autito, escuchando la mejor operativo M23. Claro, yo también, bueno, no, el año pasado parece que pasé el día del papá con mi padre. Sí. El año pasado lo hicimos. Bueno, este año no ha sido posible. La verdad que esta fecha para alguien que está viviendo en el norte, se venga para acá.
3: No, es complicado.
2: Se resfrió, lo pasó malito, tuvo mi cumpleaños, después tuvo una semana enfermo.
3: Sí.
2: Entonces, hay que buscar fechas y climas más cómodos para nuestros viejitos, nuestros padres, que cumplió 83 años hace pocos días.
3: 83.
2: 83 cumplió hace muy poquito. Mi padre, mi viejo. Anoche conversaba con él también. Le mandé la nota de mi hijo, entonces ahí uno comparte esa información, el orgullo, esa es la buena nota.
3: Muy orgulloso al saber de cómo les va a sus nietos, sus nietas. Sí.
2: Joana dice: besos. Nos vamos.
3: Ah, besotes para ti, Joana. Cariño. Sí, ya me parecía raro que no había sabido de ti en la mañana.
2: Pero habló en la mañana.
3: Un abrazo. Sí. Es que yo no estaba.
2: Sí. Fue previo también cuando hablábamos algunas cosas. ¿Ya? También ahí estuvo opinando.
3: Ya, cariños
2: de la ciudad de Fomes.
3: Para la madre y para todos. Ah, perfecto.
2: Sí. O la ciudad es aburrida, digamos. Ya. Buena tarde, comunidad retro. Gracias por la sintonía que nos brindan a diario. Nos encontramos mañana a eso de las 11 de la mañana acá por la Radio de los Clásicos con la Lili. Su horario, su teléfono también para contactarla si quieren, ver algún tema contigo también directamente como psicóloga.
3: Si necesitan alguna sesión, obviamente, o algún proceso de psicoterapia, me pueden contactar al 9684-665-96 o pueden entrar a mi Instagram, que es lilianamadariaga.ps. Por fin me lo aprendí. Así que por ahí me pueden contactar, no hay problema. Y si por teléfono, ojalá WhatsApp, porque es más fácil. Yo trabajo en muchas cosas, entonces de pronto no puedo contestar inmediatamente.
2: Claro.
3: Así que por ahí lo pueden hacer, o si tienen que consultar algo, háganlo a través de ese teléfono. Yo no tengo problema de responder inquietudes.
2: Cariños para mi amiga Dina Paravichino, que también nos manda cariños y florcitas acá en el programa.
3: Ay, sí, bella ella. Muchos cariños para ella también.
2: Buena tarde, comunidad retro. Que lo pasen muy bien. Gracias por estar junto a nosotros, recordando canciones, momentos de aquellos tiempos. Duran Duran, con esto nos vamos, comunidad retro.

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1: Son las 3 de la tarde, 5 minutos.
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Llegamos al miércoles, mitad de la semana, y acá estamos, en Planeta 80, comenzando el momento de los clásicos en la radio, con Simple Minds, los escoceses, haciendo Old Jungle Land en el comienzo del programa. Primer canción, primer sonido, así abrimos y te invitamos a quedarte, porque hay buenas canciones en el programa del día de hoy. Una selección espectacular, hecha por Andrés, que está, como siempre, en la operación técnica. Está Fernando Sturzenegger buscando todo lo que leemos en este programa, obviamente es parte de la producción y la gente de la radio que nos acompaña y nos da el espacio. Soy Pablo Sturzenegger y te invito a quedarte, obviamente porque ahora viene Derry Hall. No está acompañado por su clásico amigo, ¿no? Y dúo en el dueto Hall & Oates. Pero aquí viene solo, haciendo esta canción del 86. Es un temazo, se llama Dreamtime.

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1: La serpiente blanca del rock and roll, David Coverdale en las voces, había sido vocalista de tantas bandas espectaculares en su carrera, pero siempre tuvo una conexión muy especial con su propia banda, que es Whitesnake. La serpiente blanca, amigos, haciendo aquí Crying in the Rain.

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The Traveling Wilburys con Runaway, lo que está sonando en nuestro programa. Vamos a conectar con esta única canción de Simple Red que llegó al puesto número uno en el Reino Unido. Parece mentira, ¿no? Pero así fue. Con una base desampliada de Give It Up de The Good Men. Bueno, este tema, llamado Fairground, mezcla pop elegante con ritmos brasileños y un aire casi hipnótico. Aquí suena Fairground, del año 1995.

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1: Son las 3 de la tarde, 40 minutos.
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12: Música Ítalo Disco, nos vamos al corazón de los 80 en Europa. El Spaghetti Disco, Ítalo Disco, que venía más o menos de Italia, pero que también podía venir de otros lados, ¿no? De otros países circundantes, europeos. Música bailable hecha para las discotecas europeas de ese momento, pero que, bueno, se conoció en todo el mundo. Esta del 84 fue un gran éxito acá en Argentina. Fun Fun haciendo Happy Station.

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1: La música de Queen sonando en nuestro programa The Invisible Man, lo que está sonando, como siempre, miércoles 17 de junio de 2026, y seguimos con vos. Con este tema que cerraba el legendario álbum Reckless del 84 de Bryan Adams, se llama I Ain't Gonna Cry. Y aquí suena en Planeta 80.

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1: Hootie and the Blowfish con Old Man and Me, el viejo y yo, lo que suena acá en nuestro programa. Con Andrés estamos llevando adelante el programa, está Fernando también en la producción. Soy Pablo, me quedo con vos, hasta el final, obviamente a presentarte grandes canciones. Viene Con Can con I Beg Your Pardon.

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1: Son las 4 de la tarde, 9 minutos.
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5: Con una letra provocadora para su época y un sonido muy influido por el synth rock, esta canción que explora roles de género y poder con una ironía sutil. El groove es envolvente, con teclados marcados y una base rítmica absolutamente sólida. Es menos conocido que otros clásicos del grupo, pero tiene algo que lo hace muy especial.

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una gran banda de aquellos años. Esto es Supertramp, de las últimas producciones discográficas, Cannonball. Lo que está sonando acá, la bala de cañón, amigos. Vamos con Tom Petty, aquí con The Heartbreakers, haciendo Free Falling.

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1: Con un ritmo absolutamente pegadizo, guitarras afiladas y una producción pulida, Simply Irresistible muestra a Robert Palmer con su versión más elegante y segura. Un video con modelos idénticas tocando instrumentos se volvió inolvidable. Una canción que fue número uno en el rock chart en los Estados Unidos y sigue sonando con muchísimo poder, ¿sí? Con una estética muy ochentosa. Por eso está aquí Simply Irresistible del año 88. Vamos con Duran Duran ahora con The Reflex.

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1: Son las 4 de la tarde. 42 minutos.
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2: Amigos y amigas, está esta banda que se llama Love and Money, Amor y Dinero. Así se llama la banda que hacen Walk the Last Mile, del año 88, un clásico que suena en Planeta 80.

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nos venimos al año 2010 con James Blunt, que dejó de lado su costado más melancólico para lanzar esta canción optimista y veraniega. Stay the Night tiene el espíritu de una noche joven, con guiños a California Dreamin' y un estribillo que invita a cantar con una cerveza en la mano. Yo diría que es perfecta. James Blunt con este neoclásico del año 2010. Vamos con una de aquella época, esto es Salisbury Hill de Erasure.

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0: Juguera, juguera.
1: Hola.
2: Hola. Hola.
0: ¿Qué tal? ¿Qué tal? ¿Cómo están, chiquillos y chiquillas?
2: Bien.
0: Bien, ¿cómo se siente hoy día?
2: Bien.
0: ¿Cómo está la fiebre mundialera?
1: Bien, bien, como siempre.
0: ¿Bien?
2: Sí. ¿Sí? Bien.
3: Oye, ¿quién tenemos hoy día para conducir el programa?
1: Yo, como siempre, el mejor, ¿no?
0: Oiga, que lo echamos de menos otro día. Lo echamos mucho de menos, pero además que no hemos acordado mucho porque como estamos en época mundialera y nosotros sabemos que es su fibra sensible, no hemos acordado mucho de usted, amigo.
1: Ya, nosotros lo que tenemos para hoy día es el tema de aniversario de la Ligua, que para eso va a tenemos a cargo a nuestra queridísima Elunay.
2: Pali.
3: ¿Cómo está hoy día, Elo?
2: Bien.
3: Bien, ¿viene con ánimo?
2: Sí, solo que...
3: Sí, de ahí viene ese tema más adelante, ¿verdad? La sección del día. ¿Y quién más nos acompaña hoy día, Esteban?
1: También nos acompaña Mateo.
2: Hola.
0: Mateo, otro futbolero más. También talento carmelino.
3: Talento sí. Carmelino de exportación.
0: ¿Cómo le fue el fin de semana? ¿Jugó?
2: Sí.
0: ¿Y qué tal?
2: Perdimos.
0: ¿Cuánto y contra quién?
2: Contra los Halcones, perdimos 5-3.
0: ¿Sí?
2: Pero se metieron un gol olímpico los nuestros.
0: Ya, algo bien. Bien.
1: También tenemos a nuestra queridísima Ginere.
4: Hola.
2: Sí, experta
4: en Cristo.
2: Hola.
0: ¿Cómo
2: hola.
0: Está,
2: Con sueño.
0: Con sueño. Cuéntate una nueva, como dicen por ahí.
3: Sí. Oye, y tenemos unas visitas por aquí para que le contemos ahí a nuestros fieles auditores.
1: Tenemos unos invitados muy importantes. La señorita Alejandra Smith, que es jefa de Departamento de Educación Cultural, si no me equivoco. Y también tenemos a Daniel Hermosilla, que es director nacional del SECREA.
0: ¡Eso! Nacional, ¿eh?
3: Salude.
5: Hola, ¿cómo están? Oye, qué bueno que me invitaron. Estoy muy contento de poder participar hoy día acá, de estar en La Ligua, más cuando estamos en fecha tan importante como el aniversario de La Ligua. Así que eso lo hace más aún importante esta visita, que venimos con Alejandra también a ver las actividades con las que están. Y estamos súper contentos porque en realidad hoy día nomás hemos visto un montón de actividades muy entretenidas que están pasando en SECREA. Y además, tener la oportunidad de estar aquí en la radio con ustedes, la Juguera Radio Kids, que es muy famosa en todos los SECREA de Chile.
0: ¡Eso!
5: Todo.
3: Oye, ¿quieren hacer alguna pregunta?
0: Que nos lleven a intercambio, que nos lleven a intercambio.
3: ¿Quieren hacer alguna pregunta, chiquillo Daniel?
4: ¿Cuándo va a ser el hoy día? En intercambio, ya el intercambio. Dele con el intercambio, ya, mucho.
5: Ya. Bueno, ustedes saben que como SECREA, constantemente estamos haciendo intercambio entre las distintas redes SECREA, porque SECREA en todas las regiones de Chile, menos en una hoy en día que es Ñuble, pero en todas las otras estamos. Y la idea es que en la red SECREA se vayan reuniendo los niños y niñas para ir compartiendo proyectos y también haciendo un análisis de cómo se está llevando cada uno su SECREA y compartir eso entre unos y otros para poder ir creando juntos un mejor SECREA que lo vamos haciendo todos los que participan de este maravilloso proyecto. Entonces, para eso hacemos este intercambio y la idea es que este año, por ejemplo, va a venir la gente, los niños de Vallenar van a venir para acá.
0: Eso.
5: Y también algunos niños de la banda musical de que todavía no sabemos cuál es, va a visitar a Vallenar también. Y además estamos planificando otras actividades de intercambio durante el año y estamos evaluando también esa gran necesidad que siempre nos gusta mucho, que es que los consejos de niños y niñas se puedan reunir y poder también hacer planes para conquistar el mundo a partir de los...
0: Eso. ¿Alguna otra pregunta? ¿Usted, Mateo? ¿Esteban? El director nacional, ¿ah? ¿Eh? Sí. Es como el loco Beisa.
3: ¿Pueden pedirle cosas para SECREA también?
2: Sí.
3: ¿Qué le gustaría para SECREA? ¿Qué sueñan para SECREA?
2: Que hubiera un estadio de fútbol. Una cancha.
0: ¿Una cancha de fútbol? ¿Le gustaría una cancha de fútbol en el SECREA?
4: Sí, me gustaría que hubieran SECREA físicos en todas las regiones.
5: Sí, porque pudieran SECREA con espacios propios.
4: Sí.
5: Eso es algo muy importante que nosotros también trabajamos mucho, mucho para que eso se pueda lograr, y estamos constantemente diseñando y ideando para poder que cada uno de los secretos tenga su espacio tan bonito como el que tienen ustedes.
3: Claro, para contarle a nuestra querida comunidad, si bien en cada región, menos en Ñuble, hay Secrea, solamente 4 Secrea tienen un edificio grande, y uno de los afortunados somos es la Ligua. Somos nosotros.
5: Sí, efectivamente, es un edificio que es privilegiado porque tiene todas las condiciones para poder llevar el programa y todas sus dimensiones en su máxima expresión. Entonces, por eso tan orgulloso nosotros de poder venir acá y ver cómo también funciona realmente los niños y niñas que ustedes mismos participan, lo hacen, le dan una vida especial al lugar. Entonces, estamos súper contentos también por ello, y que en el fondo estos 4 centros, que son Vallenar, La Ligua, Valdivia y Castro, que hoy en día son los que existen, en el fondo sean como un camino también para que los otros, que tienen su espacio, más pequeño y todo, y funciona muy bien, pero claro, siempre uno y le gusta la idea, como dice Luney, de que en el fondo tengan un espacio así como bonito y como tan lindo como el que tienen acá.
3: Oye, y les contamos también que además de Daniel y Alejandra, está acá también otra infiltrada. ¿Quién está por aquí, Luney?
4: La directora del Secrea.
0: La Lore. La Ligua, más cercana a nosotros, ¿no? La Lore.
6: Sí, yo ya he venido antes de acá. Muchas gracias por el pase. Pase.
0: Uy, no dijeron nada de la cancha de fútbol,
4: ¿eh? Está evitando el tema.
6: No, la cancha de fútbol está escrita en el informe de la escucha que hubo hace un poquito de tiempo. Yo quiero pasar un aviso, porque nosotros vinimos a visitar muy rapidito. Ya queríamos aquí... Daniel tenía este sueño de venir a la radio hace mucho tiempo, así que está muy emocionado.
0: Sueño cumplido.
6: Pero en este minuto en el Secrea están pasando también cosas, entonces también nos tenemos que ir para ver el laboratorio de música Al Fin, que está terminando. Está terminando también el laboratorio de teatro de sombras, teatro taller, ¿cierto? Sí. Y esta semana hay varias actividades que a mí también me gustaría anunciar. Mañana hay un trueque fan organizado por
2: el Consejo de Cartas de Niños y Jóvenes. De cualquier cosa.
6: El día viernes hay una obra de teatro preciosa, muy importante de ver, que nos gusta mucho a Secrea poder traer teatro, y se llama Robot Neurodivergentes.
0: Qué lindo. Oh. Teatro abierto para toda la comunidad, ¿no?
6: Toda la comunidad, por eso era importante.
2: Se me hace conocido a Doctora Motus.
6: Puede ser, hay que ver la obra para hacer todo eso. Sí.
2: La Doctora Motus es una doctora que le da emociones a los mates, que son robots. Ah. Entonces, los robots son de emociones. Y hay juegos.
0: ¿A qué hora, Loretito?
6: Eso es a las 6 el día viernes. Y el día sábado a las 7 están las Petorquinas, una obra local.
0: Petorquinas.
2: Muy buena.
0: De Paula Acuña.
6: Entonces, y esto está todo en el marco de esta última semana antes de las vacaciones, que hace ya 2 años le llamamos el Festival Naturaleza Más Arte. Ya, entonces invitamos a toda la comunidad que también se pueda sumar a estas actividades que son abiertas, y a la comunidad que está muy cerquita, a los niños, los padres, madres, cuidadores, las familias, que también se puedan sumar.
3: Y hoy día también estuvo un colectivo Viceversa, que tuvo también ahí con la Escuela Libre y también con la Escuela República de Venezuela, experimentando con distintos objetos reciclables, una experiencia de arte contemporáneo que estuvo muy bonita en la mañana, ¿no es cierto,
0: Terry? Muy, muy interesante. Los chiquillos deconstruyeron, como dijeron ellas, obras que ellas traían prediseñadas, llegaron y las reinterpretaron a su antojo, así que estuvo muy, muy lindo.
6: Y bueno, y siempre esta semana es previa a la semana de vacaciones, donde además tenemos agenda completa mañana y tarde. Entonces, sigan nuestras redes sociales. Sí. Eso es muy importante. @SecreaLaLigua va a estar toda la programación ya de vacaciones de invierno y este regaloneo del primer semestre que hicimos esta semana.
0: Y algo muy importante, el otro día un amigo me decía, pero lo que pasa es que en las tardes yo estoy complicado. Vamos a funcionar en las mañanas también, mañana y tarde. Para que los papás y mamás tengan esa conciencia de que hay actividades todo el día en Secrea, abiertas a toda la comunidad.
3: Oye, vamos a tener una primicia, Terry. Los que se queden hasta el final del programa, vamos a dar un spoiler de lo que se viene para vacaciones de invierno.
4: Ah, yo pensé que no iban a dar un completo.
0: Muy bien, despedimos entonces.
2: Chao,
0: muchas gracias, chiquillos y chiquillas.
2: Terry, ¿desde cuándo? ¿Sí? Desde las 11 hasta las 6.
3: Pueden llegar a las 10, pero los laboratorios parten a las 11 de la mañana.
2: A las 9 de la mañana.
3: No, a las 10.
1: Para seguir, tenemos a la queridísima Nayara.
3: ¿Yo? No, sí, esta sección está a cargo del Terry.
4: Vaya, facilitadora.
3: No, hoy día tenemos la canción del día y como estamos en el mes aniversario de nuestra comuna, nos vamos a interpretar el himno de la Ligua. ¿Se sabe el himno de la Ligua?
4: ¡No! No, ¿qué es eso? ¿Se come?
3: ¿Cómo? Ahora lo vamos a aprender. Ay, y lo venimos a cantar con los integrantes de la
4: Juguera. En la China, viviendo chilina.
3: No, pues si no es.
4: Ah, pensé que era ya. Esa.
3: Vamos entonces a capela, porque no sé si tenemos...
4: ¡Ah! No.
3: No sé si tenemos por ahí la base, así que vamos a hacer la capela, ¿ya? Uno, dos, tres.

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1: ¿Quién escribió esta canción?
2: No sé. Yo fue Cristóbal Colón.
0: Iris
1: no.
0: Basáez Fernández.
1: Iris Basáez, la señora Iris Basáez falleció hace algunos años, pero la conocimos nosotros.
3: Sí, sí.
1: Hostia. La conocimos. Una señora que vivía donde está ahora el Hogar de Cristo, o ex Hogar de Cristo.
3: Sí, me Simón de Sirene.
1: ¿Ubican dónde está el Hogar de Cristo?
3: No.

0: No. Un grupo folclórico de La Ligua, que inventó hace años una canción para La Ligua. También está Don Luis Villarroel, que en paz descanse, que escribió con Los Yecos, escribió una canción también sobre La Ligua. Hay varios.
1: ¿Cómo
0: artistas
1: esa canción de Los Yecos, Terry?
0: La Ligua, Ligua.
1: La Ligua, Ligua. La Ligua, Ligua.
0: Etcétera, etcétera. Está disponible en todas las redes sociales.
2: Ya,
0: en YouTube la pueden buscar ahí en el disco.
1: Oye, ¿qué datos tenemos entonces? ¿Quién nos da los datos, Esteban?
3: Nuestra queridísima Elunei.
2: Sí, no estoy, no vine tan preparada, pero...
0: ¿Pero no se echa el agua? ¿Cómo sabes si pasa viola?
2: Sí, La Ligua, por si no lo sabía, es la capital de la provincia de Petorca.
0: ¿Qué? ¿Es la capital?
2: Sí.
0: ¿Y entonces por qué la provincia se llama Petorca?
1: Debería llamarse provincia de La Ligua.
0: ¿Provincia de La Ligua?
1: Sí, sí, no, sí, no puede ser. Sí.
3: Un robo.
1: ¿Y qué otro dato más tenemos, Elo? De los que tú hayas podido investigar.
2: ¿Saben cuántos años cumple La Ligua?
1: ¿Saben?
2: 272.
1: O sea que se van a bailar 272
0: cuecas. Hoy no me acuerdo. Karen Dogen Bailer, Felipe Camiroga.
1: Sí, tal cual.
2: Claro, también está el significado de la palabra ligua.
0: ¿No me diga que sabe eso también?
1: Yo eso sí que no me lo sé.
0: A ver, ¿qué significa ligua?
2: Tiene varios significados. Por ejemplo, según el escudo fundador, se establece que deriva del vocablo mapuche ligüen. ¿Qué significa
1: resplandor
2: o amanecer?
1: ¿Resplandor o amanecer?
0: Resplandor o amanecer. Oye, yo me sé otra excepción, ¿eh? ¿La puedo decir?
2: Sí.
0: Valle del Adivino.
1: Valle del Adivino, sí. Mira.
2: ¿De dónde viene? Sí.
0: Creo que es quechua. Creo que es una excepción quechua.
2: Sí.
0: Creo. O sea, es como... Mi amigo Nelson Rojas me diría la firme.
4: Oye, chiquillo, yo tengo un jingle que tengo aquí de hace mucho tiempo también.
0: A ver.
4: Oye, a ver si le... Si... ¿Lo escuchaste alguna vez? A ver. Esto es también jingle de La Ligua. Escúchenle un poquito, ¿eh? A ver si tiene memoria, Terry.

0: acuerdan ahí?
1: A Chayanne.
2: ¿Quién es el King Neira?
3: El Chayanne canta.
0: ¿Es cantado en la lengua?
4: Rocco la voz. Rocco la voz.
2: ¿Será Rocco?
3: Bob Marley. El Chayanne cuando mira la lengua.
2: Ah, sí, parece que sí.
4: ¿Y quién la canta, Barco?
3: Los Prisioneros.
0: Te doy la misma pregunta que tú.
2: Oye, y tené, la lengua es mi gran ciudad.
0: Es que muy parecida a esa.
2: ¿Dónde? Esa sí que me acuerdo.
0: Oye, esa ha costado encontrarla. Pero este es como una. Muy parecido.
2: ¿No la tenés?
0: Como que le hicieron una versión nueva. ¿Lo tiene ahí más?
2: No,
0: la
2: mentira.
4: ¿Y ese en qué contexto será promocionado, Marco?
0: Nos envía, fíjate aquí, mira.
5: Somos la lengua que cante mi gente.
2: ¿Un maní?
0: ¿Qué te parece?
2: ¿Es un maní?
4: ¿Un
2: maní, en serio?
3: ¡Buena maní!
2: ¡Buena maní!
3: ¡Saliste cantante!
4: Maní, si maní, maní el personaje favorito de los niños del secreto.
3: Buena Maní.
2: Si Maní es rapero. ¿Usted no sabe que Maní es rapero?
3: Sí, no. Se llama Maní.
0: Escuchemos Maní, espera.
5: A ver. Con fuerza nuestra fiesta, ven. Somos la lengua que canta.
3: Buena Maní.
4: Yo debo confesar que de joven era fan de Maní Confitado.
2: Oye, mira,
0: aquí estamos, mira, escuchemos esta.
2: A ver.
5: La lengua.
4: Sí, era buena. ¿Esta era de la Feria del Tejido?
2: Esta se hace con ese contexto, ¿no? Feria del Tejido.
4: Feria del Tejido. Ah, me emociona.
2: Sí.
0: Ahí está el regalito para Se Crea, ¿viste?
4: Sí,
0: está
4: bien.
2: Oye, yo me acuerdo. Yo tengo un primo que siempre dice que ese jingle que había antes, La Ligua es mi gran ciudad, lo había compuesto Miguel Mateos.
0: Ah, te dijo, no sé si es un mito, ¿dices tú?
2: Sí, no sé si es un mito o no. Que el alcalde de la época se lo encargó al mismísimo Miguel Mateos, un rockero argentino muy famoso.
4: Sí, eran buenos los jingles. ¿Qué les parece el chiquillo estos jingles de la Liga?
3: Está bueno. Bueno.
4: Oye, y ahí le preguntamos a alguno en nuestra consigna.
2: Tenemos consigna, ¿no?
4: Sí, Marco, le preguntamos a algunos qué opinaban sobre Mateito. ¿Qué le preguntó usted a la gente? La
2: ¿cuál fue la consigna, amigo mío?
3: ¿Qué opinas que la Liga estaba de cumpleaños?
2: Qué excelente pregunta. ¿Qué opina sobre si la. ¿Qué opina que la. ¿Qué opina sobre que la lengua esté de cumpleaños? Algo así.

0: Bien,
1: Vamos a ver al WhatsApp.
2: WhatsApp más 56 9 66 83 45 40.
3: Hola, ¿cuál es tu nombre? ¿Te podemos hacer una pregunta?
4: Sí.
3: ¿Qué opinas que la lengua va a estar de cumpleaños?
4: Bien, pues.
3: ¿Por qué?
4: Porque pasó mucho tiempo de que era su cumpleaños.
0: El año pasado.
3: Hola, ¿cuál es tu nombre?
5: Mi nombre es Nani.
3: ¿Te podemos hacer una pregunta?
5: Sí, claro que sí.
3: ¿Qué opinas que la lengua está de cumpleaños?
5: ¿La lengua está de cumpleaños? Uy, es muy bonito. Hay que celebrarlo.
3: Gracias. Hola, ¿cuál es tu nombre?
6: Lucía.
3: ¿Te podemos hacer una pregunta?
6: Uh-huh.
3: ¿Qué opinas que la lengua va a estar de cumpleaños?
6: No sé.
3: ¿Sí? Gracias.
0: No sé, sí.
7: No. Oye,
3: yo
7: bien.
3: Tengo un pito. El primero que dije.
0: ¿Ya?
3: Él apuntó a un niño y que pasaba mucho tiempo que no estaba de cumpleaños.
0: Oye, ¿qué opinan ustedes que la lengua está de cumpleaños?
3: Bien.
0: ¿Le gusta que la gente, que las ciudades estén de cumpleaños?
3: Sí. Porque se hacen varias cosas, celebraciones, ferias.
0: ¿Por qué es importante celebrar el cumpleaños de un pueblo?
3: Para recordar la memoria, para recapitular todo lo que pasó antes.
0: ¡Ah, qué lindo!
3: Lo que le pasó al pueblo.
8: Lo que, según yo, es importante porque el pueblo siempre va a amar a su ciudad.
1: Oye, ¿ustedes creen que todo, porque a lo mejor en otras ciudades no hay tanta como sentimiento de pertenencia o de querer a su ciudad, pero alguna vez hace unos años se hizo un diagnóstico y se le preguntó a los niños sobre qué pensaban de la lengua, qué les gustaba, y los niños tenían mucho sentimiento de pertenencia y querían mucho a su ciudad? Entonces, ¿ustedes quieren a su ciudad? ¿Qué opinan de eso? ¿Les da lo mismo?
3: Mi ciudad es Santiago.
1: ¿Tu ciudad es Santiago?
3: Sí, yo nací en Santiago.
1: ¿Y tú quieres a Santiago?
8: Pero sí. Yo no soy del Carmen.
0: ¿Pero usted es talento santiaguino o talento carmelino?
3: No, de Santiago lo fuimos a Copiapó, de Copiapó a Huaquén y de Huaquén a La Ligua.
1: O sea, usted sería un ligüense.
3: Ahora llevo 2 años acá en La Ligua.
0: ¿Y usted es liguana o ligüense, Nayita?
1: Yo liguana, nacida y criada. ¿No se me nota?
0: Le vamos a hacer el test después.
9: No, hay que ver si tiene diabetes o no. ¿Si de La Ligua?
0: ¿Tiene diabetes?
9: Tiene diabetes.
3: ¿Tiene diabetes?
1: Yo le hago una prueba a los liguanos. Tienen que nombrar 5 dulces.
8: La palita. ¿Ella? El alfajor. El empolvado. La rayita.
0: La rayita.
1: No, no es liguano.
0: No.
8: Hay uno que se me olvidó.
1: La rayita.
8: El cachito. Está el cachito, la pala, el empolvado, el alfajor.
1: Le falta uno, si no es liguano.
8: Hay uno, se me olvidó.
0: ¿Le gustan los cachitos, Nayita?
1: Depende del cachito.
0: Tengo un primo que es un cacho, así que te lo presento.
10: Yo una vez, mi papá compró en la carretera porque lo fuimos a buscar. Porque él trabaja en Salamanca y fuimos a buscar y compró dulce. Me comí el cachito, adentro tenía, estaba como podrido, por así decirlo, tenía hongos.
8: También lo que es rico son las empanadas acá.
1: Las empanadas del Cayota, ahí sí, se salvó.
10: Me gusta.
1: Se salvó.
0: Nómbreme 2 personajes típicos de La Ligua. Dos nomás le estoy pidiendo, 2.
8: Hay uno que se pone en el.
10: Yo sé,
8: chino, se me olvidó el nombre. Miguel, creo que se llamaba.
1: ¿El Jote Baleado? ¿No?
0: El Jote Baleado, ya. ¿Usted?
10: Dulcito.
1: Dulcito.
0: Ah, el corpóreo.
3: El cachito.
8: Ay, el Samuel.
0: Pero el personaje, una persona real. Que sea muy característica de la lengua, que todo el mundo conozca, que
3: Ramoncito.
0: Sea popular.
3: Ramoncito.
0: Bien, excelente.
1: El Yoto.
0: Mire,
1: el caballero quiere queso cabra, usa cayota.
0: ¿Cuánto le damos?
10: Mire, acá tengo...
1: Puro cuero.
10: Esto es según ChatGPT. Le dije así como, dime 5 dulces de La Ligua. Y me dijo, los alfajores, los chilenitos. Empolvados, la almeja... El príncipe,
1: sí, lo hacen en dulce del mar.
10: Sí, no sé qué.
0: Oye, los chilenitos es muy genérico.
8: Ah, es igual.
0: A todos los pueblos que tienen dulce le dicen que venden chilenitos.
10: ¿Y qué es eso?
0: Es un tipo de dulce.
1: Aparte, uno también identifica al tiro un liguano cuando dicen, no, es que los pasteles. Cuando le llegan pasteles, uno al tiro dice, no.
3: Pastelitos.
1: Eso no son dulces, ¿cierto?
0: En La Ligua no tenemos pasteles.
1: Tenemos dulce.
8: Sí.
1: Oye, ¿algún otro dato, Elu, que nos quiera compartir?
0: Les hago una pregunta. ¿En qué ciudad, está el chaleco más grande del mundo?
8: En Vallehermoso. Ah, la Ligua.
0: ¿En la Ligua?
8: Yo
0: y es un récord Guinness.
10: El récord Guinness, solo que ese chaleco se quemó.
8: Yo entendí en qué lugar.
0: ¿Ah?
8: La ciudad. Pero la ciudad de la Ligua y el lugar es Vallehermoso.
1: No, sí, lo hicieron en el libro.
0: No, lo que pasa es que después construyeron un homenaje al chaleco más grande del mundo. Dígame.
2: Yo hace mucho tiempo ya. Sí, igual hace harto tiempo. Yo con la Antonia, que era una compañera mía, hicimos la investigación del chaleco más grande del mundo. Con el Terry.
10: Documental.
2: Con el Terry, era un documental. Investigamos. Fuimos al museo. Fuimos a Vallehermoso a ver la réplica. ¿La réplica?
1: El pullover.
2: Ajá. Y nos contaron que después de darnos todas esas vueltas nos dijeron que se había quemado.
0: Sí, es verdad, ese documental estaba alojado en las redes del Secreto. No sé si está todavía.
1: Sí, está en YouTube.
0: ¿Sí? ¿Está en YouTube?
10: Sí. El chaleco más grande del mundo, yo lo busco.
0: Sí. Es verdad, chiquillos y chiquillas. Además, ¿qué hay en el centro de la Ligua?
10: En el centro.
0: En la plaza misma.
1: ¿Qué se dice?
8: La plaza.
1: El ojo de mar.
3: Y ahora corrieron el. Donde se van al autobús, donde están los locales de comida.
0: Ah, el terminal.
3: Sí.
0: Oye, ¿y por qué te ha tapado el ojo, Mar?
3: Por salieron tentáculos.
0: Eso, pasó, sí, ¿verdad?
3: Y salió una señora.
0: Sí, es verdad, por eso está tapado.
3: No creo.
1: Oye, vamos con nuestra otra sección, Esteban. ¿Quién nos acompaña por acá?
8: Nos acompaña Mateito en el reporte del mundial y en lo que va de
1: este
8: mundial 2026.
0: Oiga, gracias, Lunay. Maravillosa la sección de la Liga, porque hay tanto que hablar, oye.
8: Ya, Mateo, te dejo a ti a cargo. Ahora esto es tuyo.
0: ¡Ay, por favor!
1: Muy bien.
0: Por favor.
1: Otro nivel.
0: Hoy el comentario de fútbol, porque siempre el comentario especializado lo ha hecho nuestro amigo Esteban, que hizo una crítica muy dura la última vez a los equipos locales, hizo un llamado a mantenerse en primera, ¿no?
8: No era tan así. Yo decía que hay equipos que...
0: ¿Que suben y bajan al tiro?
8: Pero es que es típico porque les cuesta adaptarse a la liga. Por ejemplo, igual cuál equipo ha estado en segunda, Cóndor, sube y baja también.
0: Oye, pero excelente. Entonces, Mateo, vamos a conocer el espíritu que tiene. Primera vez que hace esta sección. También es un fanático del fútbol, un talento carmelino, multinacionalidad, nos ha dicho que es de Copiapó, de Santiago.
1: Y viene con una de polera del Barcelona.
0: Viene con la polera del Barça. Cuénteme, amigo Mateo, le quiero dar la bienvenida en un momento muy futbolero del país y del mundo. Así que adelante, estudios.
3: Yo voy a hablar que la mayoría de los partidos Sudamérica como que ha perdido, como lo de cuando jugó Paraguay, Estados Unidos le metió goleada 3-1.
1: Pero yo también vi ese partido y quiero decir que Paraguay jugó muy bien.
3: Sí, igual.
1: Defendió, pero no lograron concretar goles.
3: Los Estados Unidos también son buenos.
1: Sí.
0: Oiga, ¿y a quién defiende usted? ¿Por quién va?
3: Por Argentina.
0: ¿Usted va por Argentina? ¿Y por qué?
3: Porque está más cerca de Chile.
0: Ah, porque por hermandad, digamos.
3: Sí.
0: De territorio.
8: Oye, Mateo, ¿y tú hoy día viste el partido de Portugal Congo? No,
1: ¿cómo salió ese resultado? No alcancé
8: a ver, Esteban. 1-1.
1: Empataron. O sea que Cristiano Ronaldo está ahí nomás.
8: Yo ya lo vi en el recreo, en el colegio. Lo pusieron en una sala.
1: Muy bien.
3: ¿Y
1: qué otro partido vio usted, Mateo?
3: Vi el de... ¿cómo se llama?
1: ¿El de Haití también estaba viendo?
3: No, ese no lo vi. Vi el de Brasil versus Marruecos. Vinicius se metió igual gol, pero... cuando metió gol Marruecos hizo un pase igual malo, pero no sé, hizo la picada, alcanzó a hacerla.
8: Mateo, me dejáis decir algo, que tengo dos críticas, pero no son para ti, son en el mundial.
0: A ver.
8: Ya, mira, mi primera crítica es que, ¿cómo se llama? Brasil no está jugando al nivel que jugaba antes.
3: Dicen que la segunda temporada bajó a Neymar.
8: Marruecos parecía más Brasil que el propio Brasil. Yo vi ese partido y, a mi opinión, fue un baile.
0: No te puedo creer.
8: De inicio, ya, igual tuvieron sus buenas oportunidades, no hay que dejarle, no hay que quitarle mérito, pero Marruecos tiene un buen equipo y van a llegar muy lejos este mundial. También, lo segundo es que, ¿cómo se llama? Canadá no sabe nada de fútbol. Oh, y son, no. Y son la sede principal.
3: Dicen que compró una persona.
8: No, eso...
0: Eso pasa mucho.
8: Eso...
0: Los nacionalistas...
8: Es como una cosa que decir, pero... También... son cosas que pasan. Que la gente compra camisetas sin saber el jugador y cosas así. Ah, me acordé de la segunda queja, que era que hoy día el Congo se mantuvo muy bien, tienen muy buen equipo, muy buen arquero, pero lo que tienen es que no tienen cómo irse a contraataque, porque están los 11, están los 10 jugadores que son en cancha defendiendo a como 4 jugadores. Entonces no tienen marca de contraataque porque deberían haber delanteros más atrás y cosas así.
1: Le falta mayor ahí definición.
2: Yo quiero decir algo.
1: ¿Qué quiere decir, Ginela?
2: Yo opino que, por lo que he escuchado yo últimamente, además del Mundial y esas cosas, es que hoy día está jugando Portugal con...
1: Congo.
2: Congo era así.
1: Con el Congo, sí.
3: Ya. A ver, para que la República Democrática del Congo.
2: Yo la verdad es que opino que igual que el año pasado, hoy día yo creo que le van a regalar el Mundial a Portugal, porque a Cristiano Ronaldo, como por su primer Mundial y cosas así, igual como lo hicieron el año pasado con el,
8: es que,
2: con el Messi ese.
8: Mira...
1: ¿Ustedes creen entonces que está arreglado el Mundial?
3: No, sé, Ancelotti.
8: Según yo, lo que pasó el Mundial pasado, Argentina hizo un muy buen Mundial, no hay que quitarle el mérito, pero también, ¿cómo se llama? En la final y en la semifinal hubieron una amarilla y una tiro libre que no se contó, que fue una mano de Messi en la mitad de la cancha.
3: Ahí le hizo ¡pa!
1: Yo también escuché que en el partido de Haití hay dos manos que no se cobraron. Haití, yo también vi ese partido y también jugó bastante bien.
3: Yo no lo alcancé a ver.
1: No lo alcanzó a ver. El otro partido que estuvo muy bueno fue el de Japón contra Países Bajos.
8: Sí, estuvo muy
1: estuvo,
8: bueno.
1: Estuvo, pero muy bueno ese partido. Reñidísimo.
8: No, lo fue contra Países Bajos, no fue contra otro país.
1: Países, Holanda. Netherlands. Holanda es Países Netherlands. Bajos.
8: Netherlands. No,
1: ¿otro país?
8: Sí, era...
1: Podemos buscarlo acá, Terry. ¿Contra quién jugó Japón?
8: También.
1: Porque ahí todos decíamos, vamos Goku, vamos Maestro Roshi, ¿ah? Apoyado a los Naruto. A todos eso. Y el otro, el partido de Alemania fue un baile. Alemania, sí, gran sí. candidato, yo creo.
8: Yo creo.
3: Entró Lukaku, no sé si era Alemania o el otro, pero Lukaku entró para el que trajo la magia.
0: Oye, ya. ¿Y qué tal? ¿Cómo estuvo?
3: Sí, bueno.
0: ¿Quiénes creen ustedes que son los candidatos a ganar? ¿Marruecos?
3: De Marruecos, Hakimi también.
8: Yo tengo mis cinco...
1: ¿Tú tenés tus cinco favoritos?
8: Cinco favoritos.
0: A ver.
8: En el primero está España.
1: Pero España jugó ahí nomás sí. el lunes.
8: Es que también hay que
3: pusieron
8: mirar...
3: Pusieron al banquillo.
8: Hay que mirar que los primeros partidos son los como tipo de preparación, claro. Según yo.
1: Ya.
8: Porque no se juega al máximo nivel como se juega en los octavos, en los cuartos.
1: Pero pueden quedar afuera, se arriesgan igual.
0: No,
8: por eso.
3: Sí. Sí,
8: pero
1: después están con la calculadora igual que Chile.
8: Y mi segundo candidato es Argentina.
1: Ya.
8: Que según yo tienen buen equipo, pero.
3: Le
8: faltó a Di María.
0: Di María.
1: Pero Di María ya está jubilado.
3: Garnacho.
0: Muy bueno.
3: Garnacho.
0: Pero y Messi, ¿qué pasó con Messi?
3: No, se metió un hat-trick.
0: ¿Cuántos goles metió Messi?
3: 3.
0: Ya, po.
3: Y uno que tuvo fuera de juego.
1: Oiga, pero entonces usted cree que España, Argentina, ¿qué otro más, Esteban?
8: Portugal,
1: ¿ya?
8: Marruecos y a ver qué otro más tiene un buen equipo.
1: Alemania, yo creo.
8: Alemania. Sí. Alemania y Brasil.
3: Que en Alemania
8: yo creo que ellos son ahí con Alemania y Brasil. Tienen un muy buen equipo los dos, así como tienen buena formación. Pero Brasil tiene que más ponerse las pilas y jugar más en serio. Porque en el partido no estaban jugando muy en serio.
1: Sí. ¿Y Francia también jugó
3: sí,
1: ayer, ¿o no?
3: Senegal,
8: sí. Francia, yo encuentro que es una de las favorita, ¿cómo se llama? antes de Argentina, pero no lo quise decir porque igual hay que darle el mérito a los otros países, porque ya mucha gente sabe que Francia tiene una muy buena delantera.
1: Mbappé.
8: Mire, tienen MVP. A Dembélé, a Désiré Doué y a Mbappé. Es una muy buena delantera y creo que va a ser un muy buen tridente este mundial. Y Francia no va a dejar nada de qué hablar.
1: Oye, yo quiero preguntarle algo, chiquillos, que me llamó la atención a mí viendo los partidos del mundial. ¿Qué opinan ustedes que hay momentos en los que hacen break ahora para ir a tomar agua?
8: Sí, negocio.
1: Ya,
8: negocio.
1: Entonces, y ahí ponen una pausa comercial. Sí, entonces están en lo mejor de la jugada, según mi opinión.
8: Hay break.
1: Hay un break. Y digo, no puede ser. Imagínate jugando ahí a todo darte ahí en la jugada y se te corta la leche y vamos a tomar agua.
0: Una versión.
1: ¿O creen que está bien ustedes de...?
7: También se pueden desmayar.
1: Ya, pero ustedes, ¿o creen que está bien que hay que hidratarse y todo? Naya, ¿qué opinan ustedes?
8: Mira, Naya, yo creo que está bien lo que tú decís porque eso es como tipo de más para meterle más publicidad a uno. Porque están obsesionados con la plata y ya dejaron de querer, de tener ese amor que tenían antes por el fútbol y la pasión, y ahora tienen más amor como tipo, no sé, pues siempre te van a meter publicidad en el momento que puedan.
3: Sí, yo deberían, como si cuando voy a estar en la mejor jugada, como van a ver el gol, debería ser como que cuando si sale el balón o lo despejan para arriba, debería ser la pausa. Y la otra era que yo cuando he visto hace como 20 comerciales, yo...
1: Sí, pues uno está ahí en lo mejor y vamos a tomar agua. No, pues, tú decís que era la nueva versión de...
0: Del Bolaca.
1: De Bolaca.
8: En el partido inaugural de México-Sudáfrica, yo no sabía, pues, no, todavía no sabía, porque dije, porque la gente andaba diciendo eso y dije...
1: No creo,
8: debe ser puro marketing, dije yo.
0: Oye, pero se acuerdan del Bolaca, ¿no?
8: No, pero espérate.
3: México ganó su primer partido del mundial.
8: Y cuando yo estoy ahí participando, y estaba de lo mejor y todo, y de la nada se pausa y empiezan a meter publicidad. Digo, ¿qué onda?
0: Oye, pero ustedes como futbolistas, ustedes los dos son futbolistas. Oiga. ¿Ustedes creen que es necesario tener un espacio para que tomen agua los jugadores?
3: Sí, también.
0: No. ¿Antes cómo se hacía? ¿Antes tomaban nomás? ¿Les pasaban la botella y tomaban nomás?
8: Es que antes se aprovechaban los saques de meta y
1: llegaban. Claro, no,
0: ahí tenían una botella y chumpa.
8: Es que ahora es más distinto si son 2 minutos que se pierden de partido y cuando, aunque sean solamente 2 minutos, se baja la intensidad porque los jugadores pierden esa tensión y la intensidad del partido baja demasiado, se van picando así.
3: Sí, porque a veces van como así, ven con ven, y después van caminando, no quieren ni correr.
0: Chicos, ¿les parece si escuchamos una canción que tiene mucho que ver con este tema?
3: Ya.
0: ¿Les parece?
8: Sí, la del 62.
0: Nos vamos con el crack de Los Miserables. Entonces, aquí, en la juguera Radio Kid.
1: ¡Sí, temazo!
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1: Oye, ¿qué les pareció qué esa canción? Tema.
2: Sí, muy buena.
1: ¿Lo conocían?
2: No. Marco. El padre que es más viejo que yo.
1: ¿Es del 2003 más o no?
2: Me llamaron vieja. Mi papá nació en 1976.
1: En el 76. Oye, esta canción es de un grupo chileno muy, muy famoso llamado Los Miserables.
3: Yo escucho Los Miserables.
4: El nombre que se
3: pone. De hecho, hoy día...
1: Placilla es un pueblo muy punk, así que yo creo que usted los puede conocer.
3: Miserables.
4: Sí, sí, en Placilla les gusta harto los grupos así.
1: Sí, pues
4: sí, son buenos.
1: Sí. Saludos a los muchachos y todo lo que es Turuti.
4: Chuster, Rata.
1: A todos los muchachos, ahí un abrazo.
4: Chuyo.
3: Oye, Mateo me decía que le quedó un comentario respecto del mundial para ir cerrando esa sección.
2: Lo de el primer Sudamérica ganó el primer por cuando fue el de Argentina versus Algeria, ganó Sudamérica, ganó
3: su primer triunfo.
2: Sí.
3: Ya. Y bueno, para la otra semana seguiremos actualizándonos cómo va este mundial, pues. Todo lo
1: y las apuestas. ¿Hay quién apuesta por Argentina? Chisme. Voy a anotar aquí. ¿Quién se anota por Argentina?
2: Yo.
1: Mateo, Argentina. ¿Usted, Nadita?
3: No tengo una opinión clara, pero Marruecos. Yo creo que igual puede que gane Alemania. Pero hay Naya, que seguir viendo.
1: Naya, Alemania.
4: Yo creo que cuando Brasil vio el.
1: Brasil.
4: No. Yo creo que cuando Brasil vio el resultado de ¿cómo se llama?
2: ¿De Marruecos?
4: No, cuando vio el resultado que hizo Alemania contra Curazao, creo que le vinieron recuerdos del 2014.
1: ¡Oh, qué madre!
2: ¿Cómo cuando ganó 7-1?
4: Yo, en...
3: ¿Por quién va? Apuéstese.
4: A ver.
2: Terry, yo creo que está por dos.
4: Si no, Portugal, Francia.
2: Argentina. Yeah.
4: Si no, Portugal, España.
2: Y Argelia.
4: España, Argentina.
1: Yo, usted, Argentina.
2: Argentina y Argelia.
3: El camarasta, ¿por quién va? Por Argentina. Y el UNEI, ¿qué le gustaría que ganara el mundial?
4: Por Chile.
3: Argentina.
2: Chile. Más que Chile, no.
3: Chile, hace 12 años que no va a un mundial.
2: No, era mejor entero. Era mejor la generación dorada de Chile.
3: Yo estaba pensando que cuando tenga 40, recién Chile va a ir al mundial.
1: Oye, ¿ustedes no han visto nunca Chile en un mundial?
5: No, ni siquiera yo voy a cumplir 60 y a mí no van a
3: estar. Oye, o sea, estos niños nunca han visto a Chile en un mundial.
1: Se sufre mucho.
4: Yo lo que vi.
3: Pero se come harto asado.
4: Yo lo que vi.
6: La vez pasada.
3: No, usted, Copa América puede que...
1: Copa América, sí, 2015.
2: Sí, la Copa América.
4: Lo que vi y que siempre hacían carne cuando jugaba Chile era la Copa América.
3: Sí.
4: Que era en el 2000, no más, el 2000.
3: Oye, entonces, si Chile va al Mundial, Filito nos va a regalar un asado.
4: Sí.
3: Hay que esperar que Chile vaya al mundial.
2: Oye, nunca.
3: Entonces vamos cerrando esta sección futbolera y nos vamos aquí con nuestra querida
4: Ginirette.
7: Hola. Sí, hola. Hola.
1: ¿Cómo está, Yamaranta?
2: Falta el doctor
7: bien,
2: Fuego.
7: Sí.
1: ¿Cómo le ha ido usted?
7: Bien.
1: ¿Cómo se
7: bien.
1: Siente dentro de este ambiente futbolero?
7: Sí, bien.
1: Sí, ¿le gusta el fútbol?
7: Sí, bien.
2: No sé.
7: Sí, depende. O sea, a veces sí, a veces no.
1: ¿Corea
7: o sea,
1: está en el mundial?
7: Sí.
1: ¿Y sí. No va por Corea usted?
7: No, ella le pero va. Pero que sí, pero sí.
4: Ella le va a Corea y a Tailandia porque, y a China porque son sus.
2: ¿A Japón?
4: Son los países de su.
7: Yo encuentro que yo creo que favorito. Corea no
2: ni
7: va
2: Tailandia,
7: a terminar.
2: Ni China,
7: o sea, yo encuentro que igual va a terminar clasificando, pero yo creo que esta vez no.
3: Ya, ¿tú crees que Corea no va a
7: algo? No va a clasificar. O sea, sí, amo mucho Corea y todo, pero sí, 10 de 10 Corea, pero encuentro que no van a clasificar. Estábamos viendo el álbum de un amigo y la Maranta me dice: ¡Ay, chinito guapo! Es que pasa de que mis compañeros siempre andan con sus láminas repetidas. Entonces siempre que andan mirando le digo, chinito guapo. Siempre que sale un coreano, un asiático.
3: Mira, andan viendo para
7: sí.
1: A eso van al mall chino.
2: Yeah. A ver a chinos van a ver.
3: Oye, Amarante, ¿qué nos quieres contar el día de hoy? ¿Qué nos trae ahí en tu sección de K-pop?
7: Hoy día les traigo el aniversario número 13 de BTS. Y... Sí.
3: Hace 13 años que BTS debutó en Busan y se llama Festa. En Corea, de hecho, se celebra como todo el mes el aniversario de la BTS.
1: Masa, la Mansa Festa.
3: La Mansa Festa.
7: Sí. Bueno, acá les traigo información que como que les explica más qué es el aniversario de BTS y eso. El aniversario de BTS en 2026 celebró ya los 13 años de su debut, ocurrido el 13 de junio de 2013. Ay,
3: han pasado, voy a llorar. Han pasado muchos años.
7: Como cada año, la celebración se llama BTS Festa. Pero esta edición fue especialmente importante porque fue la primera con los 7 miembros activos nuevamente después de del servicio militar y durante su regreso mundial. Felicidades.
3: Oye, en Busan, en el concierto, yo lo fui a ver al cine con mi hija. Y lanzaron también fuegos artificiales. Y era especial también porque Busan es la ciudad natal de varios de ellos, de Jimin, de Jungkook. Y de hecho ellos le mandaron saludos a sus profesores y a todas las personas significativas para ellos. Estaba la mamá de Jungkook también en el público. Así que estuvo bueno. Y ya quedan pocos meses para que vengan a Chile el...
1: ¿Pero vienen los originales o ese tributo que hay por ahí?
7: Los originales. De hecho, me pasó ahora que me recordaste eso de... Cuando dijiste lo... ¿Qué dijiste recién?
1: Un tributo.
7: ¿Eso no. De Viña dijiste?
3: No, de Quilpué.
7: De Quilpué, bueno. Eso me recordó... No sé por qué me recordó a Cuiar, ¿ok? Pero la otra vez iba en el auto y iba escuchando... Cuiar, así, tranquila. Iba escuchando Full, la nueva canción que lanzaron. Muy buena, escúchenla, por favor. Y...
1: ¿Canción de quién?
3: De QR. QR es un grupo que tiene como inspiración. Es chileno, ¿eh? Es chileno, sí. Pero es de pop. Ellos como que no pop. Se declaran como K-pop porque no pop. Son coreanos.
7: Pop. Hicieron hasta una canción diciendo que hacen pop y no K-pop.
3: Sí.
4: Pero bueno, literalmente también tiene una canción que se llama.
3: Igual mucha gente quiere que QR telonee a BTS.
7: Sí.
3: No sabemos si eso se va a concretar o no.
1: Estamos en conversación.
7: Bueno, entonces yo ya estaba escuchando Cuidar en el auto mientras íbamos al colegio. Y mi mamá como que sonó la colaboración de Santos Bravos, que es otro grupo, con Le Sserafim. La de Bumpala, colaborando con... Sí, como que Le Sserafim hizo una colaboración con Santos Bravos, hicieron como otra canción aparte de Bumpala. Y entonces... me distraí, perdón.
3: Y al auto con la mamá.
7: Sí, entonces mi mamá me dijo, ¿y quiénes cantan esta canción? Y yo le dije que era Le Sserafim con Santos Bravos. Y son los que cantan Kawasaki. Y me dijo, ¿Kawasaki? ¿Qué es eso? Y le le traería un poco de la canción. Y me dijo, ah, yo pensé que esa canción era de QR.
3: De QR. Se confundió,
7: sí,
1: mal. ¿Cómo se llama el grupo, perdón? ¿Le Sserafim?
7: Le Sserafim.
3: Es coreano.
1: Es como el nombre de un medicamento que me toma.
7: Marcos, ¿podrías poner Le Sserafim? Gracias. Búmpala.
3: Pumpala es de Le Sserafim con
7: Pumpala,
3: pero esa es de Le Sserafim.
7: Sí, que sacaron como primero, sacaron solamente ellas y luego como que llegó Santo Bravo y dijeron, ya colaboremos. Hicieron como otra.
3: ¿Y quién es Santo Bravo?
7: Santo Bravo, mira,
3: son coreanos, son de otra nacionalidad.
7: Bueno, yo no. Bueno, esta es Pumpala por si acaso. Ya. Yo no he tenido muchos Santos Bravos, como que sí.
3: Pero esta es la Macarena,
1: pues. Esa es la Macarena.
3: ¿Qué están diciendo estos coreanos?
7: Hola. Ya, mira, acá tengo la información. Bueno, yo no he tenido mucho el grupo. De hecho, ahora recién busqué la información y no sabía que había un integrante que es de Estados Unidos. Y bueno, acá sale que Santos Bravos es la primera boy band de pop latino creada por Hybe Latinoamérica.
3: Hybe.
7: El grupo está conformado por 5 miembros internacionales. Alejandro Aramburu, de Perú. Drew Venegas, Estados Unidos. Gaby Bermúdez, Puerto Rico. Kawe Pena, Brasil. Y Kenneth Laville, México.
2: ¿No que son coreanos?
7: No.
3: Lo que pasa es que industria coreana, que son como las empresas que crean estas boy band o girl band, van generando como juntas de distintos países a diferentes integrantes y forman el grupo. Y en este caso, como dice Santos Bravo, un grupo de
7: como internacional.
3: Sí, claro.
7: Tiene de varios, como de todos los países del mundo.
3: Así que ahí vamos a estar atentos a las diferentes noticias de cómo sigue ahí el mundo del K-pop también. ¿Algo más que decir, Amaranta?
7: Ah, sí, les quería decir una información, o sea, bueno, un dato curioso de Kenneth, que es de
1: Santiago. Escucha, que es famosa la Macarena,
7: ¿o no?
3: Es muy famosa. Macarena.
1: Sí, bueno, esta es una versión completa de la Macarena.
7: Pasa que Kenneth estuvo en su adolescencia, porque ahora ya está, obviamente ya está más grande, sí. Participó en La Rosa de Guadalupe.
3: ¿Qué? ¿En La Rosa de Guadalupe?
7: Sí, búsquenlo en YouTube. Y tiene una canción, de hecho, porque en una historia que me vi, que la mamá contaba como toda la historia de él, de Kenneth, que decía así como de que él siempre quiso ser cantante, como de llegar a como... Sí, ese era su sueño, ser cantante.
3: Mira, pero siempre estuvo ahí en las tablas.
7: Y de hecho, de chico sacó una canción que ahora se hizo muy viral y me da risa. Porque es así como, no me acuerdo muy bien de la letra y tampoco sé cómo se llama.
3: En el próximo programa lo podremos escuchar.
7: Sí.
3: Oye, chiquillo, entonces, música de atención, por favor, porque, como decía Jaime Bañero, llegó...
2: La hora.
1: El momento. ¿Jaime cuánto?
3: Jaime Dabañino, ¿no era? Sí, po. Llegó el momento
4: de irnos.
3: Tenemos la primicia de los laboratorios de vacaciones de invierno. Me acaba de llegar por interno de Secrea, chiquillos, para que corran a inscribirse, porque las actividades son totalmente
1: cupos limitados, ¿eh?
3: Gratuitas, pero son cupos limitados. Así que ahí nuestros editores...
1: Actividades de mañana y de tarde.
3: De mañana y de tarde.
4: Mañana y tarde.
1: ¿Quiere descansar usted también? Mándelo,
3: mándelo, los niños. No. Los niños pueden llegar desde las 10 de la mañana hasta las 6 de la tarde.
1: ¿Desde las 10 de la mañana?
3: Claro, pero las actividades comienzan a las 11 de la mañana. Partimos el día lunes.
1: A ver, ¿con qué partimos?
3: Atención, chiquillos, a ver si les tinca o no. Con foto excursión.
1: Me tinca, me tinca, me tinca.
3: Foto excursión con esto. Humildes servidores. Para esta dupla con Terry Naya.
1: Karen Dogenbailer, Felipe Camiruana. Claro.
3: Foto excursión. ¿Quiere anotarse? ¿Quiere anotarse? ¿Inscribirse?
4: ¿En qué eso? ¿Qué eso?
2: Yo me quiero inscribir.
4: ¿En qué consiste el laboratorio?
3: Terry, cuéntale en qué se consiste el laboratorio de fotos.
1: Vamos a descubrir la magia de la fotografía a través de sus intereses más profundos. Lo que ustedes admiran, lo que ustedes adoran. Lo que ustedes odian también, ¿por qué no? Lo vamos a capturar en imágenes fotográficas. Y vamos a hacer un compilado de estas imágenes. Y ni les cuento lo que vamos a hacer con las imágenes mejor.
3: No, porque son sorpresas. Son sorpresas. Y vamos a salir a terreno también en vamos este laboratorio.
1: Vamos a salir a terreno. Además, vamos a recorrer el sector.
3: Vamos a recorrer el sector.
7: Yo me acuerdo una vez que también tuve el laboratorio de fotos con el Terry. Y nos encontramos a mi abuela y a mi hermano en la plaza.
1: Yo me acuerdo.
3: Oye, pero sí. tenemos más, Terry. A ver, anuncia tú el segundo laboratorio.
1: Oye, a propósito de que estamos en época de ¿qué? ¿De?
2: ¡Verano!
1: ¿Invierno? ¿Cómo de verano?
2: ¡Invierno!
1: Ya, ¿pero qué está pasando en el mundo en estos momentos? ¿Hay un
7: calentamiento global?
1: ¿Hay un calentamiento global?
3: También, pero hay otro de esos.
1: Agarramos del mundial y vamos a hacer un laboratorio. Decimos, ¿cómo le damos el gusto a la gente que quiere hacer deporte, pero al mismo tiempo a la gente que quiere comer mucho? Hagamos los dos de cocina mundial.
3: Cocina mundial, entonces, se crea.
4: Pero
2: mundial.
4: ¿Cuál es el
2: horario
4: de estos dos laboratorios?
1: El de foto es a las 11 de la mañana, de 11 a 12:30. ¿Y el cocina mundial de las 5 de la mañana a las 6 de la mañana?
2: Terrible.
1: No.
2: Terrible.
1: De las 3 de la tarde. De las 3 a las 4 y media de la tarde.
3: Igual para la información en detalle, en las redes sociales de Secrea va a estar todo publicado. Y los links también para poder inscribirse.
1: Mateo, dígame.
2: De cocina mundial, entonces vamos a hacer lo que come el CR7 en un día.
1: Algo tiene que ver, es un punto medio entre el mundial y la cocina. No me atrevo a decir hipótesis porque no sé la verdad.
7: A mí me da pinta de que van a tener que hacer desafíos, como hacer la pelota del mundial con comida.
1: O tal vez para cocinar viendo el mundial.
3: Claro. O también pueden hacer una cocina multicultural o intercultural.
2: Hacer a Kylian Mbappé.
3: Hacer a Kylian Mbappé. Ya. Bueno, ahí anote Pigüita y Iván, porque son los nuestros encargados de ese laboratorio.
2: Ah, entonces yo me meto en los dos.
3: Ah, se va a inscribir en los dos. Oye, tienen que correr a inscribirse.
1: Muy, muy bueno. Me atrevería a decir que es una reversión de uno que había antes, creía que era muy divertido, pero llamado Game Lab IA.
4: ¿Qué era eso?
1: Se va a diseñar un videojuego hecho en el SECREA. Ya.
2: Yo juego.
3: Ese es el otro laboratorio.
1: Game Lab IA.
2: ¿De qué hora?
3: A cargo de nuestro querido Che y Pablito Seidú.
2: Y te quiero citar. ¿Y en cuál día se van a hacer?
1: Ese es el día 20. Los días son 22, 24, 26, 30 y 2.
3: Claro, de los laboratorios duran 5 sesiones y están distribuidos durante todos esos días.
2: Pero
3: aquí hay otro, tenemos otro laboratorio más por acá.
1: Dibujo manga. ¿Quién creen ustedes de los facilitadores del CBA?
5: Van a tener que hacer dibujo manga.
1: ¿Quién puede hacer este laboratorio?
2: Yo, el Kike.
1: ¿El Kike? ¿Con quién?
2: Con el Che.
1: ¿Con quién?
4: La Naya.
1: Con el Kike.
3: Yo soy la más otaku.
1: Es una pareja que se las trae.
2: Se las trae esa pareja.
3: Sí, oye chiquillos, ahí vamos a estar explorando el mundo del dibujo, de la animación japonesa.
1: ¿Van a dibujar con las mangas?
3: No.
1: ¿Cómo entonces?
3: Vamos a experimentar diferentes dimensiones del dibujo, de la animación japonesa. Vamos a mirar manga.
1: ¿Sabes lo que es un manga?
2: Sí. Un manga que hicieron Demon Slayer, mi hermano tiene.
3: Demon Slayer es un manga, por ejemplo.
2: Demon tiene así. Así.
5: Normalmente los animes son de mangas, por ejemplo.
1: Antes.
2: Naruto.
5: Quiero decir algo. Ustedes saben que Jujutsu Kaisen en realidad no es un anime y es un manga.
3: Es que hay muchos que fueron primero manga y que después van a la animación.
4: Jujutsu Kaisen es la copia de Naruto.
1: Pero es una historieta gráfica japonesa que tiene varias características.
3: De atrás para adelante.
1: Que se lee de atrás para adelante. Claro. Que después pasan a la animación a través del anime, etcétera.
3: Y que también tiene diferentes tópicos, es diferente como el cómics, que trabaja como héroes, villanos y desenlaces. Sí. Tiene como diversas temáticas. Entonces, pero si quieren explorar más, vaya a inscribirse.
1: Y no siempre es comedia. No siempre es comedia, cómic viene de comedia.
5: Oye, Naya, iba a ver algo de K-pop.
3: No.
1: Momento, que todavía no terminamos.
3: Ya, vamos a ver qué nos queda.
1: Adivinen. Guerrero excursionista.
2: Sí, wow. En la segunda parte de Guerrero Nativo.
1: ¿Qué les parece? ¿Qué creen ustedes?
2: El Iván y la Piwi.
1: El Iván, porque el Iván es un guerrero.
2: Y la Piwi.
1: Guerrero nativo. Hoy día llegó el secreto, ¿saben cómo? Del árbol apareció con un cuchillo en la boca.
2: Yo le vi.
3: Se lanzó una zanahoria.
1: Así es el Iván.
2: Es el Iván con
3: la Yuli. Oye, chiquillos, entonces en este laboratorio también les quiero soplar ahí a nuestros fieles auditores que los primeros que se llenan son los de excursión. Así que corre a inscribirse,
1: corra
3: porque en este laboratorio recorren lugares de nuestro territorio.
2: Yo me voy a inscribir en dos.
3: Y van ahí en la excursión y también siendo muy conscientes también de la naturaleza. ¿Y qué más nos queda, Terry?
1: Tenemos uno muy particular llamado Cine, Movimiento y Acción. ¿Quién cree que puede hacer eso?
2: El Terry y el Pablo.
3: ¿Y quién van a hacer ahí, Terry? Cuéntanos.
1: Vamos a hacer películas sobre algún deporte.
3: Terry.
1: Sí, Ese es el pie forzado que tenemos.
5: Terry, ¿cómo? Santiago.
1: Dígame.
5: Terry, Santiago.
1: Dígame.
5: Tengo que decirte algo.
1: Dígame.
5: ¿A dónde están los guarenes? Los guarenes, los ratones.
1: Oye, ¿pero ustedes quieren que vuelvan los guarenes?
5: Sí.
1: ¿Pero y por qué pusieron veneno entonces?
5: Lo mismo me dijiste la...
1: ¿Pero por qué pusieron veneno? Próxima semana van a volver, pero yo creo que ustedes estén muy felices.
3: Oye, y también nos queda otro laboratorio para quienes quieren estar tranquilitos, aprender a respirar, descubrir el bienestar,
2: consejo,
3: que se llama Mantas y Mantras.
2: La Lore,
3: La Piwi con el Kike.
1: ¿Sabes lo que es una manta?
2: Yo sé que es una manta. Cuando se te pega la manta.
1: La manta es nuestra amiga de Guatemala.
3: Ya, chiquillos, entonces en ese laboratorio van a poder explorar el yoga.
1: El yoga, por el mantra. El mantra son cantos reiterativos que nos llevan a un estado de relajo.
3: De estar, de calma. Y también se van a vincular al tema del tejido en ese laboratorio.
1: Oye, pero ahora les voy a decir uno que se van a quedar de espalda. Hay uno, pero espectacular.
2: Y es con el Terry.
3: ¿Cuál será? ¿Cuál laboratorio nos queda?
2: La juguera Radio Kids.
1: ¿Por qué no?
3: La juguera no se va de vacaciones, señores.
1: No pedimos volar a ver tomar agua.
3: No somos de cartón.
2: Todos los
0: todos los laboratorios mencionados eran el lunes o...
3: No, son durante todos los días. No,
1: todo el lunes tiene que ver.
2: Los primeros del lunes.
3: Oye, chiquillos, así que vayan a las redes sociales del Secrea.
0: Una pregunta.
3: Va a haber un link para inscribirse. Y ahí pueden ir a participar de toda la programación. Pero además, aquellos que no entran al laboratorio, también está nuestro patio abierto, donde pueden jugar de forma autónoma las niñeces. También hay colación, por supuesto.
2: ¡Comida!
3: Así que ahí lo vamos a estar esperando. Él se crea en un lugar calentito para cogerlo y disfrutar estas vacaciones de invierno.
1: Oye, lo vamos a pasar chancho, chiquillos.
0: Se crea llevar los saludos finales.
4: Aunque oye, uno no vaya a los laboratorios, se crea... Sigue funcionando igual.
1: Es un espacio con mucha acción. Tenemos campeonato de ping-pong.
3: ¿A qué hora se abre?
1: A las 10. El otro día le gané a Chico Pato en el ping-pong y se enojó.
4: Y se enojó.
3: Así que eso, pues, chiquillos. Vámonos entonces con los saludos finales para ir cerrando el programa.
4: Fernando.
3: Ah, nos quedan audio. Y parece que tenemos saludos.
1: Sí, nos quedan reporteros. Porque nuestros reporteros hacen un trabajo muy arduo.
4: De veras.
1: Vamos a ver.
6: Sí, yo les comento lo que ahora tenemos en el WhatsApp de la juguera. Dice aquí la Daniela: oye, hola, queremos enviar un cariñoso saludo también a nuestra coach, Elunei Villagra Encina.
1: Eso.
6: De todas sus amigas, las señoras, dice aquí. Le mandan muchos cariños para ella.
3: Respóndale, Elu, ¿qué tiene que decirle a la señora?
1: Las señoras.
0: Oh, es que la Dani es la jefa de mi mamá.
3: Oh.
0: Entonces, ellas, su gripito, son las señoras que se llaman, entonces.
3: ¿Y le quieren mandar un saludo tú de vuelta también?
0: Sí, un saludo a las señoras.
1: ¿Usted comparte mucho con ellas?
0: Sí, que cuando voy a la oficina de mi mamá.
1: Excelente.
0: Y el viernes, de hecho, hicimos una junta de todos los hijos de las...
1: ¿De las señoras?
3: Sí. Le lo dijo la señora.
1: ¿Y usted le hizo una actividad, verdad?
0: Nos pintamos la carita y después salimos y hicimos un picnic.
1: ¡Ay, qué bacán!
3: ¿Qué otro saludo más tenemos, Marquito?
6: Mira, tengo Campos Godoy Paz. Dice, saludo a la ama y al Esteban. Le manda muchos cariños a esta hora.
3: ¿Quién es?
2: ¿Quién?
3: ¿Quién?
2: ¿La Daniela?
6: La ama, sí, y el Esteban.
2: ¡Ay, hola, Dani! ¡Hola, Dani! ¡Sí, hola! Hola, Dani.
6: Hola,
2: ¿cuál es tu nombre?
8: Esperanza Palacios.
2: ¿Te puedo decir una pregunta?
8: ¿Qué? ¿Qué cosa?
2: ¿Qué opinas que la ligua está de cumpleaños?
8: Me parece bonito. Es una experiencia muy bonita.
2: Ya, gracias.
1: Una experiencia muy bonita.
3: Estar de cumpleaños, sí, una experiencia muy bonita.
2: Hola, ¿cuál es tu nombre?
9: Isidora Moraga.
2: ¿Te podemos hacer una pregunta?
9: Sí.
2: ¿Qué opinas que Lali va a estar de cumpleaños?
9: Me parece muy bonito que Lali va a estar de cumpleaños.
1: Eso.
3: Muy bien. Bonito que Lali va a estar de cumpleaños.
1: Ahí estamos, Lee. Oye, excelente el trabajo de nuestros reporteros en terreno. Y nos vamos rapidito con los saludos finales. ¿Con qué partimos, Esteban?
4: Vamos a partir con el Mateo.
1: Vamos.
10: Yo le quiero mandar saludos a mi mamá, a mi papá, a mi hermana y al Doctor Fuego.
1: Eso.
3: Al Doctor Fuego, que hoy día no pudo venir porque está trabajando.
10: Y al Talento ahora, Carmelino.
4: Ahora vamos Carmelino con el Unai.
0: Y ahí le mando un saludo a mi mamá, a mi papá que está de bajada. Ahí al Longo, a mi abuela, a mi tía que se opera hoy día y mañana del ojo, a mi tía Isidora.
1: Hoy día un ojo y mañana el otro.
0: Sí.
1: Ya.
0: A la Mai, que es mi prima, a la Ambarita, a Chico Mati y a todos los auditores de la radio.
3: Muy bien.
4: Ahora vamos con...
11: Hola. Sí, tengo sueño. Bueno, voy a decir los saludos. A mi mamá, a mi papá, a mi abuelo, a mi abuela, a mi hermano. Pórtense bien, por favor. No quiero, sí.
1: ¿Se portan bien? ¿Pues un cabro chanquero?
11: Ay, sí, se portan muy bien.
3: Sí, se portan bien.
11: Ah, sí, claro. Ya. Bueno, en fin. Saludo a mi mejor amiga, a la Rafi, a la Rafita, sí. Te quiero mucho. Ayer estuvo de cumpleaños la Rafa. Felicidades, Rafita.
1: Ya feliz cumpleaños, Rafita.
3: Sí, feliz cumpleaños, Rafita. Sobrina de nuestro amigo Che.
11: Sí. Bueno, un saludo a la Dani. Sí, Dani, hola, Dani. Sí, a la tía Feña, que está de cumpleaños hoy día.
4: Al Dani.
11: Al Dani. A la profe Loreto, sí, mi profe de historia, sí. Un saludo a mi tía, a la Isi, porque está de cumpleaños hoy día también. Un saludo.
2: Sí, mucho,
11: ¿Está de cumpleaños la Isi hoy día?
1: La Isi.
11: La Isi era la.
1: ¿Y si fuera cierto?
11: Un saludo a la Milen, un saludo a la Isi de nuevo, que está de cumpleaños, que cumpla mucho más, mañana te jubilas, bueno, chao.
4: Ahora vamos.
1: ¿Estamos? Con
4: la Naya.
3: Oye, yo quiero mandar un saludo en primer lugar a todo el Secrea, porque esta semana ha sido una semana maravillosa de irradiaciones. Ayer estuvo el Siente Verde a cargo de Guerrero Nativo.
1: Oye, felicitaciones para Iván y compañía. Sí. Muy la pigüita.
5: Con unas compañeras de segundo básico y dijeron que estaba muy bonito el Secrea.
3: Que fue un encuentro
5: de la escuela.
3: De diferentes escuelas en torno al medio ambiente. Así que felicitaciones para ellos.
1: Se sintió verde realmente todo.
3: Sí. Sí. Y también fue la irradiación de Electro Circus. Mañana tenemos la irradiación también de
1: Minecraft,
3: de bioconstrucción, de Minecraft también, de los diferentes laboratorios. Y mañana también el Consejo irradia en el Trueque Fan. Así que los invito a todos al intercambio de objetos de colección, de láminas, de artículos de K-pop, juguetes,
4: lo que sea.
3: Así que lleven todo desde las 3:30 al Secrea. Y un saludo a toda mi familia.
4: Ah, y lo que siempre dicen en la. O sea, lo que dijeron la otra vez que. Y todavía yo creo que lo van a hacer, que no se permite la venta de ningún tipo de
3: artículo. Exactamente, hay una actividad para niños, niñas y jóvenes.
1: Porque listo.
5: Yo me acuerdo. Ah, no, mentira.
4: Oye, ahora le toca al Terry.
1: Listo, le mando un saludo a toda la gente que nos escucha. Porque fíjate que para que vean, recién había un problema técnico y la gente me avisa. Me dice, oye, algo pasa con la radio, no sé qué. Porque están muy atentas. Y quiero darle un abrazo a la fidelidad de la gente, porque es bonito tener gente que siga el trabajo de niños y niñas. A todo el Secrea, por supuesto.
3: Como Patito bien, Paroli, capaz que no te escuchan.
1: Patito Paroli. Como bien dijo la Nayita, esta semana fue muy desafiante y muy linda en el Secrea, así que un abrazo para todo el equipo que está un poquito cansado, pero con mucha alegría y con muchas ganas de seguir poniéndole. Por supuesto, quiero mandarle un abrazo muy grande a mi amigo Carlito. Estamos contigo, amigo Carlito. Lo queremos mucho. No sé si me está escuchando en realidad, pero le quiero mandar un abrazo grande.
3: Y a nuestro amigo Oscar Ardiles también, de Los Caprichos de Ardiles, que también estuvo de cumpleaños.
1: Estuvo de cumpleaños, nuestro amigo Oscarito de Los Caprichos de Ardiles. También a mi querida Ambarita, que me está escuchando, mi niña preciosa. A la Verito. Y a toda la gallapa, pues, Chico Mati.
5: A Ramoncito,
1: porque
5: a la Trini.
2: Faltó la Matilde, que hoy día no vino por la canción del día.
1: Faltó la Matilde, pero es que la Matilde es del otro compilado.
3: Sí.
4: Ya, y ahora.
1: ¿Y usted?
4: Yo que le voy a mandar solamente un saludo a mi mamá, a la tía Feña, que está de cumpleaños.
1: Y saludo a mis papás también.
4: A mis dos hermanos y a la profe Loreto de historia.
1: ¿Y estamos? ¿Y a la Cachúa?
4: También.
3: La Cachúa.
1: ¿Eres de la Cachúa?
4: Al chute, al rata.
3: Oye, entonces así vamos a decir que termina este
4: programa. Y así cerramos el programa de la juguera.
3: Radio Kids.
5: ¡Nos vemos!
1: Faltó sentimiento.
3: Sí, porque
5: aléjense de los micrófonos, por favor. Aléjense de los micrófonos.
4: Síganme. Y ahora nos despedimos y cerramos el programa de
1: La Juguera.

0: Son las 6 de la tarde, 11 minutos.
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Ya estamos. Ya nos subimos, ¿eh? Ya estamos listos. Tomamos el mando. Y nos vamos de viaje, pero inmediatamente a los clásicos. En esta tarde fría, helada, de día miércoles 17 de junio. A un otoño, ¿eh? Queda poquito, ¿eh? Como tres días por ahí. Aproximadamente para que llegue el invierno. Hay mucha gente que le gusta el invierno. El invierno antiguo, o sea, ahora como que está muy cambiado la cosa. Ese cambio climático ya como que la agarré mala. Oye, no pasa nada. Antiguamente uno sabía, ya, oye, llegó el invierno, lluvia, era claro. Lluvia, cotota. Vamos al río a ver correr el agua. Ponte las botitas de agua, etcétera. Paraguas, sale para allá. Sabíamos que iba a llover tupido y parejo, ¿eh? Ahora no pasa nada. No le creemos a ninguna página. Estamos quedando mal, después nos funan ahí. Oye, llueve hoy día y no pasa nada. ¿Y cómo dijiste que iba a llover? Oye, ahí nos funan después. Oye, matuteo ahí, los del eclipse. Están diciendo que iba a llover. Yo fui abrigado, llevé chaqueta, llevé paraguas. Hice el ridículo ahí. Así que como que no nos vamos a comprometer mucho, ¿eh? Vamos a echarle una mirada nomás ahí, obviamente. Vamos a ver Windy. Vamos a ver el teléfono, qué está pasando con el clima para estos próximos días, ¿vale? Como les decía, día miércoles, mitad de semana. Nos vamos ya de viaje ahora. 3, 2, 1. Portada con una buena dosis de rock para inyectar de energía esta mitad de semana. ¿Qué te parece escuchar Scorpions? Es un temazo, es un clásico. Así que súbele el volumen. Iniciamos el viaje en la máquina del tiempo.

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1: Hoy a las 6 de la tarde con 23 minutos, 6 con 23, ahí estamos escuchando la música de Scorpions. Los protagonistas, los encargados de abrir los fuegos de hoy, con una dosis de rock que siempre será muy bienvenida, siempre será necesaria. 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Sigamos conectados con los éxitos. Sigamos disfrutando de esos clásicos. Aquí está el único, Incombustible. Éxito tras éxito. Una canción mejor que la otra. Es difícil encontrar alguna para elegir, pero bueno, nos quedamos con este exitazo discotequero llamado Susudio, Phil Collins.

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1: Son las 6 de la tarde. 31 minutos.
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7: Rápidamente nos vamos con informaciones, porque querida comunidad retro, amigos automovilistas, amigos taxistas, amigos colectiveros, camioneros, todos aquellos que utilizan el medio de transporte, el autito, el cacharro, el bólido, el regalón, el juguete, como le decía un amigo, lléname el juguete. Me acordé de un ex compañero curso ahí cuando iba a la bencinera, siempre decía, lléname el juguete. Así de bacana, lléname el juguete. Atención amigos míos, tal y como se había anticipado, el ministro de Hacienda, Jorge Quiroz, dice que anuncia, afirma, que desde mañana los precios de las gasolinas y el diésel van a registrar una inédita caída. Se trata del mayor alivio en el precio de los combustibles desde el llamado bencinazo en marzo. Según informó esta tarde la empresa nacional de petróleo NAP, atención, la bencina de 93 octanos bajará 95 pesos por litro. 95 pesos por litro. Mientras que la de 97, esa es la que le pongo yo a la bicicleta que tengo, ¿eh? Yo no, pura 97 nomás. Pura 97 le echo a la bicicleta. Bajará 106 pesos. Por su parte, el petróleo, el diésel, también bajará 117,5 pesos por litro. Ya lléname el juguete nomás, ¿qué tanto? Sí, plata hay, plata hay. 117,5 pesos por litro. Baja entonces el diésel. Esta es por lejos la mayor caída en el valor de los combustibles desde la histórica alza de finales de marzo. Ahora el efecto es contrario a lo que pasó, ¿cierto? Cuando quedó la embarrada, el MEPCO, la guerra, el Medio Oriente. Bueno, ahora se agüenaron, ¿eh? El efecto es contrario, dada la importante caída que ha notado el precio del petróleo en los últimos días tras el acuerdo de paz anunciado por Estados Unidos e Irán, lo que gatillaría la esperada reapertura del estrecho de Hormuz. Y ya el petróleo bajó de nuevo, ¿eh? Así que para la próxima debiese venir también una buena bajada. Cuando subieron los precios, tuvimos que subirlos en el monto en que subieron los precios afuera. Ahora están bajando y los vamos a bajar en el monto que están bajando afuera. Es una buena noticia para el país, dice acá Quiroz. De todas formas, aún está en camino, aún resta camino, ¿eh?, para compensar lo que fue el alza de hace casi 3 meses. Obviamente, de a poco va a ir la bajada, la escalada. Podía ser de una, pero aquí las cosas se van a ir arreglando. Sobre todo el día viernes, cuando ya definitivamente se va a juntar Donald Trump, se va a juntar con la gente del Medio Oriente, se va a firmar este protocolo, se va a firmar este acuerdo, y ahí seguramente también el precio se va a ir a las pailas. Ahí debiese bajar nuevamente. Obviamente uno dice, oye, que baje lo mismo que subió. Subió 500 pesos, ¿por qué no baja de una los 500? Claro, porque aquí, en este caso, van como piano piano, ¿eh? Todo depende del zarpazo que pegó en esa vez, en marzo. Ahora el zarpazo va de a poco, ¿eh? Va ahí cayendo. Lo importante es que ya tenemos una primera baja considerable, ¿vale? Ahí está la noticia que tiene que ver entonces con las bencinas. Repito, la de 93 baja 95 pesos por litro. La de 97 baja 106 pesos. Y el petróleo 117 pesos por litro. Importantes noticias entonces que tienen que ver con las bencinas.

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1: 6 de la tarde con 49 minutos. 6 con 49. Estamos en la FM de los éxitos. En la radio de la buena música. Tarde de miércoles. 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Vamos con titulares. Bueno, recién ya hablamos de aquello que llega el alivio, porque las bencinas bajan a contar de mañana. Inglaterra debuta metiendo miedo. Vence a Croacia en uno de los mejores partidos de lo que va del Mundial. Todo muy bueno. Muy buen partido. Puros golazos nomás ahí los ingleses, ¿eh? Buen partido. Buen partido. Irán está considerando que su presidente y Trump firmen el acuerdo de paz a distancia. Cautela de Costa por alivio inflacionario en apertura de Hormuz. Hay que ser prudentes. Es lo que yo les decía. Tenemos que irnos piano, piano nomás. Sí. Dijo que no está claro cuánto tardará en normalizarse la oferta. Sí, por eso va decantando de a poco. Por eso que las bencinas también bajaron de a poco. Hay que tener cautela. Cónsul chileno en Haití fue removido en octubre pasado por presuntas irregularidades. Otra sorpresa y gran decepción en el Mundial. Portugal, de Cristiano Ronaldo, dejó muchas dudas y solo empató con el Congo. 1-1 y se perdió ahí dos goles. Cristiano Ronaldo, ¿eh? ¿Estaba nervioso? No creo. A esta altura ya no tiene nervio el hombre. No le salió nomás. Si los mejores también fallan, ¿cierto? Los mejores también tienen sus malos momentos. A mí con Marco alguna vez se me fue un penal también. Si los mejores también. Sí, somos humanos, somos humanos. Ranking ubica hotel chileno como el mejor de Sudamérica y segundo a nivel mundial en categoría All Inclusive. Se trata de un recinto ubicado en el Parque Nacional Torres del Paine, a orillas del Lago Toro. El lado B de la cumbre del G7, donde están ahí los poderosos. Tabaco, camiseta de fútbol de regalo y el jefe. El Senado ratifica a Luis Rojas como secretario general con 45 votos. Hoy debuta Colombia también, otra selección sudamericana. Más tardecito juega Colombia. Sí, Colombia, que les vaya bien, obviamente. Ahí están algunas de las informaciones destacadas a esta hora de la tarde. Y nosotros nos vamos ya con los últimos temitas, últimos clásicos.

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1: 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Y bajamos un cambio entonces, y cuando son las 7 de la tarde nos vamos con un lentito de aquellos. Los 80s dicen presentes con este blue. 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Que muchas veces bailamos.

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1: Son las 7 de la tarde, 5 minutos.
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0: Son las 7 de la tarde, 29 minutos.
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0: Son las 7 de la tarde, 59 minutos.
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